0: reunidos, cuya fe y entrega bien conoces, por ellos y todos los suyos, por el perdón de sus pecados, te ofrecemos y ellos mismos te ofrecen este sacrificio de alabanza a ti, eterno Dios vivo y verdadero.
1: Reunidos en comunión con toda la Iglesia, veneramos la memoria ante todo de la gloriosa siempre Virgen María, en advocación de Nuestra Señora de Coromoto, Madre de Jesucristo, nuestro Dios y Señor, la de su esposo San José, la de los santos apóstoles y mártires, Pedro y Pablo, Andrés, Santiago y Juan, Tomás, Santiago, Felipe, Bartolomé, Mateo, Simón y Tadeo, Lino, Cleto, Clemente, Sisto, Cornelio, Cipriano, Lorenzo, Juan y Pablo, Cosma y Damián, y la de todos los santos, por sus méritos y oraciones, concédenos en todo tu protección.
2: Acepta, Señor, en tu bondad esta ofrenda de tus siervos y de toda tu familia santa. Ordena en tu paz nuestros días, líbranos de la condenación eterna y cuéntanos entre tus elegidos. Bendice y santifica, oh Padre, esta ofrenda, haciéndola perfecta, espiritual y digna de ti, de manera que sea para nosotros cuerpo y sangre de tu Hijo amado, Jesucristo nuestro Señor, el cual la víspera de su pasión tomó pan en sus santas y venerables manos, y elevando los ojos al cielo hacia ti, Dios Padre suyo todopoderoso, dando gracias te bendijo, lo partió y lo dio a sus discípulos diciendo: tomen y coman todos de él, porque esto es mi cuerpo que será entregado por ustedes.

Del mismo modo, acabada la cena, tomó este cáliz glorioso en sus santas y venerables manos. Dando gracias, te bendijo y lo dio a sus discípulos, diciendo: tomen y beban todos de él, porque este es el cáliz de mi sangre, sangre de la alianza nueva y eterna, que será derramada por ustedes y por muchos para el perdón de los pecados. Hagan esto en conmemoración mía.

0: Este es el sacramento de nuestra fe. Por eso, Padre, nosotros, tus siervos y todo tu pueblo santo, al celebrar este memorial de la muerte gloriosa de Jesucristo, tu Hijo nuestro Señor, de su santa resurrección del lugar de los muertos y de su admirable ascensión a los cielos, te ofrecemos, Dios de gloria y majestad, de los mismos bienes que nos has dado, el sacrificio puro, inmaculado y santo, pan de vida eterna y cáliz de eterna salvación. Mira con ojos de bondad esta ofrenda y acéptala como aceptaste los dones del justo Abel, el sacrificio de Abraham, nuestro padre en la fe, y la oblación pura de tu sumo sacerdote Melquisedec. Te pedimos humildemente, Dios Todopoderoso, que esta ofrenda sea llevada a tu presencia hasta el altar del cielo por manos de tu ángel, para que cuantos recibimos el cuerpo y la sangre de tu Hijo al participar aquí de este altar, seamos colmados de gracia y bendición.
1: Acuérdate también, Señor, de todos tus hijos, familiares difuntos, de estos nuevos diáconos, de nuestros familiares, amigos y bienhechores, de todos los que han sido víctimas de los terremotos en el mundo, que Dios les haya encontrado en buena hora, que nos han precedido con el signo de la fe y duermen ya el sueño de la paz. A ellos, Señor, y a cuantos descansan en Cristo, concédeles el lugar del consuelo, de la luz y de la paz.
2: Y a nosotros, pecadores siervos tuyos, que confiamos en tu infinita misericordia, admítenos en la asamblea de los santos apóstoles y mártires, Juan el Bautista, Esteban, Matías y Bernabé, Ignacio, Alejandro, Marcelino y Pedro, Felicidad y Perpetua, Águeda, Lucía, Inés, Cecilia, Anastasia, y de todos los santos, y acéptanos en su compañía, no por nuestros méritos, sino conforme a tu bondad.
0: Por Cristo, Señor nuestro, por quien sigues creando todos los bienes, los santificas, los llenas de vida, los bendices y los repartes entre nosotros. Porque

0: Llenos de alegría y de gratitud por ser hijos de Dios, rezamos la oración que Cristo nos enseñó. Padre nuestro que estás en el cielo, santificado sea tu nombre. Venga a nosotros tu reino. Hágase tu voluntad en la tierra como en el cielo. Danos hoy nuestro pan de cada día. Perdona nuestras ofensas, como también nosotros perdonamos a los que nos ofenden. No nos dejes caer en la tentación y líbranos del mal. Líbranos de todos los males, Señor, y concédenos la paz en nuestros días, para que, ayudados por tu misericordia, vivamos siempre libres de pecado y protegidos de toda perturbación, mientras esperamos la gloriosa venida de nuestro Salvador Jesucristo. Señor Jesucristo, que dijiste a tus apóstoles: la paz les dejo, mi paz les doy. No tengas en cuenta nuestros pecados, sino la fe de tu Iglesia, y conforme a tu palabra, concédele la paz y la unidad. Tú que vives y reinas por los siglos de los siglos. La paz del Señor esté con ustedes.
1: Como hermanos en Cristo, intercambiamos un abrazo de paz.

Ahora sí, gracias.

quita el pecado del mundo. Dichosos los invitados a la cena del Señor. Señor, no soy digno de que entres en mi casa, pero una palabra tuya bastará para sanarme.

Oremos. Que en este sacramento, celebrando la memoria de María, que el cuerpo y la sangre de tu Hijo que hemos recibido, nos ayuden a reconocernos y amarnos todos como verdaderos hermanos. Por Jesucristo nuestro Señor.

0: paz, de acción de gracia.
1: Excelentísimo señor nuncio apostólico, Monseñor Alberto Ortega Martín. Querido Monseñor Ovaldo Araque, nuestro obispo, saludo con mucho cariño a Monseñor Gerardo Sala, a Monseñor Alexander Rivera y los obispos que nos acompañan. Queridos hermanos sacerdotes y diáconos, queridos seminaristas, autoridades que nos acompañan, y sobre todo, queridas familias, amigos y pueblo de Dios que hoy nos acompaña. Dicen que las cosas más grandes de la vida no se merecen, simplemente se reciben con las manos abiertas. Hoy, mis hermanos y yo nos presentamos ante este altar con el corazón desbordado y la convicción absoluta de que este ministerio es un regalo infinitamente superior a nuestras fuerzas. Es sin duda alguna un don inmerecido. En este 11 de septiembre, bajo la mirada maternal de Nuestra Señora de Coromoto, no podemos más que decir como ella: el Poderoso ha hecho obras grandes por nosotros. ¡Qué gracia tan hermosa ordenarnos diáconos en su día! A ella le encomendamos hoy la fidelidad y la alegría de nuestro ministerio. En nombre de mis hermanos recién ordenados diáconos y en el mío propio, quiero dar gracias al señor nuncio apostólico Monseñor Alberto Ortega Martín y a nuestro querido obispo Monseñor Ovaldo Araque. Gracias por su paternidad, por su confianza y por acogernos con amor en este presbiterio. Al señor nuncio le pedimos de corazón un favor muy especial. Cuando hable con el Papa, le lleve el saludo cariñoso y filial de estos nuevos diáconos y de toda esta diócesis que lo ama. Dígale que rezamos por su ministerio y que le pedimos su bendición para dar nuestros primeros pasos en este ministerio, y que toda Venezuela lo espera con mucho cariño.

y que en esta diócesis pequeña, pero con un amor muy grande hacia la Santísima Virgen de Coromoto, dígale que tiene un lugar muy especial donde puede llegar. Vamos a darle un fuerte aplauso al Papa León.

a nuestros sacerdotes y formadores de los diferentes seminarios donde nos hemos formado. Gracias por la paciencia, por acompañar nuestras dudas, por corregirnos con caridad y por enseñarnos, más que con libros, con el testimonio de sus vidas cansadas, pero felices al servicio del ministerio. A nuestras familias, a nuestros padres, hermanos y abuelos que nos acompañan hoy, ustedes fueron nuestro primer seminario. Gracias por cada oración silenciosa y por el apoyo incondicional y por los sacrificios que solo Dios conoce. Si hoy estamos vistiendo estos ornamentos, es porque primero vimos la fe viva en nuestros hogares. A nuestras comunidades y amigos, gracias por sostenernos con sus oraciones y por enseñarnos a ser pastores. Su cariño ha sido el abrazo de Dios en los momentos de cansancio. Gracias. A ustedes, mis hermanos diáconos. Hemos llegado a este momento no por nuestras fuerzas, sino por la gracia de Dios. Hemos compartido desvelos, risas y temores y esperanzas en estos años y en algunos meses. Que la fraternidad que nos unió sea el refugio de nuestro ministerio. Para culminar, no somos superhombres, ni tenemos todas las respuestas. Somos simplemente hombres frágiles que han sido tocados por la misericordia de Dios. Por eso, hoy, más que aplausos, les pedimos que no dejen de rezar por nosotros. Recen para que seamos sacerdotes santos, cercanos, alegres y siempre disponibles para servirles a ustedes. Que la Virgen de Coromoto nos guarde a todos bajo su manto. Muchas gracias y Dios le pague por tanto.

tres. Muy buenas noches. Saludos a todos, bienvenidos a este lugar tan magnífico. Saludamos con mucha alegría a Monseñor Alberto Ortega, representante del Papa León XIV. Un fuerte aplauso para Monseñor Ortega. Un saludo muy especial también para el secretario de la Nunciatura, Monseñor Fabricio. Bienvenido a Guanare. Esta es su casa. Las puertas de Guanare están abiertas siempre para usted. Un saludo a Monseñor Gerardo Sala, obispo de Acarigua Araure, nuestra hermana diócesis, de la cual, pues, en un momento pertenecimos a ella, o ella pertenecía a nosotros. Un saludo a Monseñor Alexander, obispo de San Carlos, presente en esta Eucaristía. No sé si en la historia, pero después de la coronación de la Virgen de Coromoto como patrona de Venezuela, no habíamos tenido tanto obispo presente en este lugar del campo de la coronación. Es una alegría inmensa de saber que nuestra madre María de Coromoto nos enseña a caminar en sinodalidad, a caminar juntos. Un saludo muy especial y le doy la gracia a Monseñor Osvaldo, nuestro obispo de la ciudad de Guanare, de la diócesis de Guanare, hoy lleno de mucha alegría al estar acompañado de sus hermanos obispos y por la ordenación de estos nuevos diáconos que hoy la iglesia nos regala. Un saludo a los sacerdotes de Guanare y un saludo también a los sacerdotes que han llegado, pues han venido a esta Eucaristía, a los diáconos, a los seminaristas. Un saludo a las autoridades, al ciudadano gobernador Antonio Primitivo, presente en esta Eucaristía, junto a su amada esposa María Gabriela Gil. Gracias por estar presente. Un saludo al ciudadano alcalde Oscar Novoa, acompañado de su amada esposa Andreina. Gracias a las autoridades militares, al general de división, a Ciclo Chaparro, presente en esta Eucaristía, al general de brigada David Rodríguez, comandante del comando de zona 31, y al general Pacheco, comandante de la PNB en el estado portugués. A todos los alcaldes presentes, a todas estas autoridades que han venido. Y un saludo muy especial a todos los guanareños, a todos los portugueseños, a toda Carigua, a nuestros hermanos de Trujillo que han venido a esta Eucaristía, a nuestros hermanos de Lara, La Miel, presente en esta Eucaristía, de Espíritu, presente en esta Eucaristía. Gracias por su presencia. Hoy le agradecemos a todos ustedes. Y bueno, queremos agradecerle en nombre del gobernador, en nombre del obispo, Monseñor Osvaldo, al gobernador, por esta obra que está realizando porque no está culminada. Que sabemos que muy pronto la tendremos para inaugurarla. Hoy no es la inauguración porque no ha culminado la obra. Esta obra debe continuar y que muy pronto la podamos tener lista. Oremos para que esta obra sea para unirnos en la fe, en la oración, para unirnos como iglesia, para que estemos todos juntos presentes ante nuestro Señor Jesucristo y junto a su madre. Por lo tanto, ciudadano gobernador, aún nos queda mucho por hacer y esperemos que esta obra sea de gran relevancia para toda
Venezuela y para toda Portuguesa. Agradecido con todos ustedes. Y por último, bueno, si ha extraviado un teléfono, por la huella digital reconoceremos su dueño, pero aquí está sano y salvo, en buenas manos. Dios me lo bendiga a todos. Y bueno, gracias a la Virgen de Coromoto también que nos une. Un fuerte aplauso para nuestra madre, la Virgen de Coromoto. Bajo tu manto. Bajo tu manto.

0: Reciben ahora la bendición, siendo la bendición del nuncio, pues es también la bendición del Papa. Y en este año jubilar, pues es la bendición apostólica, una bendición especial que lleva tanta gracia. Les pido que lleven esta bendición también a sus hogares, ¿no? Y que nuestra vida, bendecida por Dios, sea una bendición para los demás. El Señor esté con ustedes. Que Dios, cuya providencia amorosa quiso redimir al género humano por medio del Hijo Santísimo de la Virgen María, les colme de sus bendiciones. Amén. Que experimenten siempre la protección de la Virgen por quien han recibido al autor de la vida. Que a todos los que se han reunido hoy para celebrar con devoción esta fiesta de María, Nuestra Señora de Coromoto, el Señor les conceda los goces espirituales y los premios del cielo. Y la bendición de Dios Todopoderoso, Padre, Hijo y Espíritu Santo, descienda sobre ustedes y permanezca para siempre.
1: En la alegría del Señor, a vivir lo que hemos celebrado, pueden ir en paz.

0: denomina la Santa Eucaristía en conmemoración por los 74 años de la coronación canónica de Nuestra Señora de Coromoto, dando inicio también al año jubilar coromotano. A lo largo de este año, pues se estarán realizando diversas actividades, no solamente en Guanare, sino en todas las diócesis del país, que inviten precisamente pues a afianzar, a seguir acrecentando la devoción a Nuestra Señora de Coromoto. Y durante todo este año seguimos pidiendo su intercesión por todos los venezolanos, por nuestras necesidades, que nos siga cubriendo con su manto y que siga interviniendo por nosotros ante su Hijo Jesucristo. Estuvimos acompañándoles todo el equipo de la Red Nacional de Radios de Fe y Alegría, en la Subdirección de Comunicaciones Wilmelis Villalobos, en la Coordinación de Producción y Programación Nacional Anthony Galindo, desde Barquisimeto acompañándoles, yo soy Joamir Noguera, todos bajo la dirección de la profesora Vidalina Campos. Que la Virgen de Coromoto, nuestra patrona, nos siga bendiciendo. Tengan todos feliz noche.
1: Madre Santa, bajo tu manto, Venezuela se renueva.
2: Apareciste en los llanos de esta tierra, como aurora de la redención.
1: Con la gracia de haber compartido esta Eucaristía solemne, cerramos esta transmisión especial dedicada a la Virgen de Coromoto, patrona de Venezuela. Oh, bella señora, te suplicamos que así como en Coromoto guiaste los pasos de los indios hacia la gracia bautismal, cautives ahora el corazón de los venezolanos y los conduzcas a la renovación de la fe. Sé nuestra voz y mediadora ante Dios Padre y ante nuestro Señor Jesucristo. Concédenos la capacidad de construir una convivencia fraterna, amando a todos sin excluir a nadie, extendiendo la mano a los más necesitados y siendo artesanos de reconciliación y paz. Así sea. Estamos listos, Señor, estamos listos para caminar de la mano de nuestra Madre Coromoto y juntos dar el testimonio de la fe y la esperanza que bajo su manto se renueva. Solemne Eucaristía en honor a Nuestra Señora de Coromoto. Una transmisión de Radio Fe y Alegría, Red Nacional.

0: 8:57.
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1: Esta es la historia.

0: 9:30.
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2: En Radio Fe Alegría 97.5 FM nos preocupamos y ocupamos de tu salud mental. 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Salud mental en tiempos difíciles. Aunque pueda parecer contradictorio, es importante recordar que la salud mental es un proceso dinámico que se ve influenciado por diversos factores, incluyendo nuestro entorno. Existen herramientas y estrategias que nos permiten navegar por estos desafíos y mantener nuestro bienestar emocional. Aquí te presentamos algunas de ellas. Sé un resiliente social. Enfrentar los desafíos de la vida con una actitud positiva y aprender de nuestras experiencias nos fortalece y permite fortalecer a otros. Busca ayuda profesional. Si sientes que estás abrumado o que tus emociones están interfiriendo con tu vida diaria, no dudes en consultar a un profesional. Y recuerda que lo más importante es tu bienestar.
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0: Son las 9:34. 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

0: Son las 9:45. 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

0: 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Son las 9:58. 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
3: Año jubilar coromotano, 2026-2027.

0: El año jubilar cromotano nos invita a valorar la familia. Recordando el acontecimiento cromotano, la Virgen se aparece siempre a una familia. En el año 1651 se aparece primeramente al cacique y su esposa. Y luego, en la choza, el 8 de septiembre de 1652, se aparece al cacique, su esposa, la india Isabel y el sobrino del cacique. Por eso el acontecimiento cromotano nos debe llevar a valorar la familia, a rescatar la dignidad de la familia y defender la familia por encima de todo.
1: Virgen de Coromoto, bajo tu manto, Venezuela se

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2: Muy buenas noches a todos y todas, yo soy Oriana Galvé y sean bienvenidos una vez más a nuestro concierto de viernes por la noche. En esta ocasión, nuestras estrellas de esta noche son una agrupación mexicana de rock en español que es considerada pionera de este género y ha sido parte fundamental de la vida de muchas personas. Ellos son Maná.

Los inicios de esta increíble banda son bastante interesantes. Debutaron en el programa de televisión Siempre en Domingo. La banda se dio a conocer por tocar canciones de grupos como The Beatles, The Police y The Rolling Stones. Sin embargo, ya querían tocar sus propias canciones en su propio idioma, por lo que se consideran uno de los primeros grupos en aventurarse a componer sus propias canciones cuando el rock en español no era la tendencia.

Hay una pregunta que muchos de ustedes capaz se hacen y es ¿cuándo fue que este icónico grupo comenzó a llamarse Maná? Fue en 1986 que decidieron formar un nuevo grupo de rock al que llaman Maná y donde fusionan nuevos sonidos de rock con latinos y caribeños. El nombre de la banda significa energía positiva en polinesio y es un nombre que de verdad identifica bastante bien a la esencia de esta agrupación.

vida, en la vida siempre hay que compartir todo lo que uno tiene. Si no compartes, es muy sabido y es muy entendido que la vida no tiene sentido. En la vida lo más bello es compartir. Sin embargo, y en México lo dicen los mexicanos, ni la guitarra, ni el caballo, ni la mujer se comparten. Así es que yo tampoco comparto, no doy labios compartidos.

Escuchamos Vivir sin aire. Este himno supera los 550 millones de reproducciones en plataformas y fue escrito íntegramente por Fer Olvera. Lo curioso de este éxito es que no iba a ser el sencillo principal de Dónde jugarán los niños, pero la potencia de su solo de armónica y la voz desgarradora de la demo convencieron al productor discográfico de lanzarla de inmediato. Esta canción se convirtió en la balada definitiva de la banda y en un infaltable de la radio noventera.

Hoy esta canción es algo para todos los que están bien enamorados.

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Esta canción, Mariposa Traicionera, encabezó la lista Billboard Hot Latin en el año 2003 y le valió al disco Revolución de Amor un Grammy Latino. La canción destaca por su marcado ritmo de rumba flamenco, resultado de la colaboración en la guitarra acústica del virtuoso músico español Raimundo Amador.

sintiendo como si estuviéramos en una cantina mexicana. En una cantina mexicana de ahí de Guadalajara, de nuestra ciudad. Ahí donde es la tierra del tequila y el mariachi. Ahí en esas cantinas hermosas donde se deja, ahí en la barra, las lágrimas, pero también todos los dolores que nos causan las mujeres. Vamos cantando, listos.

¿Sabían que la banda de rock mexicana vendió más de 50 millones de discos a lo largo de su carrera? Y tienen 8 álbumes de estudio, 3 álbumes en vivo, 6 álbumes recopilatorios y 5 álbumes en video.

a toda la gente que se nos fue ahí arriba. No te vayas, no te vayas. Esta es la otra canción que espero que se la dediques a otro hombre. Digo, esto se llama Eres Religión.

Si hablamos de las premiaciones, Maná tiene bastantes premiaciones relevantes. 8 Grammy Latinos y una estrella en el Paseo de la Fama de Hollywood en 2016, siendo la primera banda de rock en español en obtener este honor. Y actualmente están nominados en el premio Billboard de la Música Latina a Artista Latin Pop del Año, Dúo o Grupo.

Estamos escuchando la canción Rayando el Sol, que es parte del disco Falta de Amor que lanzó Maná en 1990. En él estaba la canción que compusieron Fer y Alex González en un momento de desánimo, en un apartamento sin muebles en la colonia Roma. Este tema marcó un antes y un después en la carrera de la banda, convirtiéndose en uno de los mayores éxitos y reafirmando su decisión de seguir en la música.

todos. Quisiéramos los manás que nos apagaran todas las luces del escenario, de nuestro escenario. Todos fuera, fuera luces de nuestro escenario. Todas, todas, todas. Más, más. Fuera. Y ustedes nos den una luz. Una luz de esperanza. Más luz, más luz. Una luz. Convertamos en un solo haz de luz. Y desde aquí de la Quinta Vergara, hagamos una sola energía de luz y esperanza para mandársela a todo Chile, a toda Latinoamérica, el Caribe, México, el continente americano y todo el planeta.

0: Las letras de Maná me parecen una de las más bonitas de toda Latinoamérica en cuanto al rock en español, por lo que espero que hayan disfrutado este concierto tanto como yo lo hice, y recuerden que si tienen alguna recomendación de banda o artista que quieran traer a nuestra tarima, pueden hacérmelo saber en mi Instagram, @urigalue. Será hasta un próximo espectáculo, que tengan feliz noche.
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0: Son las 10:55. 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

0: Son las 11:28. 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
4: El año jubilar coromotano nos invita a renovar nuestra fe. Esta gracia que nos fue dada por el sacramento del bautismo, la necesitamos sobre todo para sentirnos hijos de Dios, para sentirnos que verdaderamente somos templo del Espíritu Santo y a su vez porque compartimos la redención que Jesucristo nos ha regalado. Renovar la fe no es solo decirlo de la boca para afuera, es realmente experimentarlo desde la profundidad de nuestro corazón. Es colocar nuestra mirada en alto y saber que pertenecemos a Dios, que somos de Él y que tenemos que actuar como Dios actúa.
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0: Está cabrón, maestro.
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0: Son las 11:53. A continuación, Gloria al Bravo Pueblo.
1: Himno de la República Bolivariana de Venezuela. Letra de Vicente Salias y música de Juan José Landaeta.

0: A continuación, Sobre Palmas.
1: Himno del Estado Zulia, letra de Udón Pérez y música de José Antonio Chávez.

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0: Son las 12 y 28 minutos. 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

0: Son las 12 y 58 minutos. 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

0: Es la 1:28.
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0: Es la 1:59. 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

robóticas con K. Un mundo de fantasía robótica femenina hecha para el placer del sexo opuesto. Un auténtico robo de identidad, libertad y poder a mano armada donde todas somos invitadas. Y quien dice invitadas dice obligadas, forzadas, rehenes, prisioneras. 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

Son las 2 y 30 minutos. 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

0: Son las 2:59. 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

0: Son las 3 y 30 minutos. 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

0: Son las 3:57. 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

0: Son las 4:31.
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Son las 4:52. 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
6: Las historias de quienes migran también cuentan la historia de nuestros pueblos. Bienvenidas y bienvenidos a Caminantes, Vidas que se Mueven, un espacio de la red de migración de ALER, producido desde Radio Ceibo, República Dominicana. Les habla Mario José para acompañarles en este recorrido por las historias, experiencias, desafíos y esperanzas de las personas migrantes, sus familias y las comunidades que las reciben. Comenzamos. Migrante venezolano acompaña a otras personas en movilidad desde Guadalajara. En Estados Unidos, empresas privadas cobrarán multas a migrantes deportados de México, Guatemala y Honduras. Bruselas destina más de 100 millones de euros a España. Trump deroga el TPS para 200 mil salvadoreños. Demanda en Miami busca regularizar a medio millón de cubanos. México advierte que defenderá su independencia. Una radio comunitaria ayuda a una hondureña a reencontrarse con su familia después de más de 35 años. Y en Venezuela crecen las deportaciones de migrantes venezolanos y persiste la xenofobia.
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6: Ahora escuchamos las breves con Inmer Gerardo Chévez.
9: Hola, ¿qué tal América Latina y el Caribe? Les saluda a Inmer Gerardo Chévez desde los estudios de Radio Progreso al norte de Honduras. Iniciamos las breves informativas desde Bruselas. La Comisión Europea concedió esta semana 114 millones de euros en concepto de financiación de asistencia de emergencia para hacerle frente a la crisis migratoria que sufre la ciudad española de Ceuta tras la entrada a finales de julio de más de 80 mil migrantes desde Marruecos, de la que fronteriza. Esta ayuda financiera se suma a la respuesta inmediata de la Comisión Europea desde el primer día, cuando ofreció a España asistencia tanto financiera como operativa. La decisión demuestra una vez más la plena solidaridad de la Comisión con España a la hora de hacerle frente a esta difícil situación, explicó el Ejecutivo Comunitario en un comunicado. Desde Washington, Donald Trump privilegió su promesa de campaña frente a su alianza estratégica con Nayib Bukele y desde esta semana canceló la aplicación del TPS que protegía a 200 mil salvadoreños y salvadoreñas que actualmente viven en Estados Unidos. Como sucedió con Haití, Venezuela, Honduras y Nicaragua, la administración republicana canceló un derecho excepcional que fue creado en 1990, diseñado por el senador demócrata Edward Kennedy y promulgado por George W. Bush. El estatuto de protección TPS, por sus siglas en inglés, era un permiso de trabajo y la protección frente a un eventual pedido de deportación para ciudadanos y ciudadanas extranjeras que nacieron en países afectados por un conflicto armado, un desastre natural o una epidemia, por citar ejemplos históricos que justificaron su vigencia en el tiempo. El Salvador desde 1991 y Honduras desde 1998 son casos emblemáticos en la aplicación del TPS. Este recurso legal no concede la residencia o la ciudadanía. Y si el TPS caduca, los beneficiarios vuelven a un estatus irregular y están sujetos a una eventual deportación. Desde Miami, una corte federal en Miami analizó esta semana una demanda que busca marcar un precedente para regularizar medio millón de cubanos y cubanas en Estados Unidos y hacer valer de nuevo la ley de ajuste cubano mientras los arrestos de estos migrantes se han quintuplicado en el actual mandato del presidente Donald Trump. La jueza Jacqueline Becerra del Distrito Sur de la Florida escuchará argumentos del Departamento de Seguridad Nacional, una demanda de 992 cubanos para que Estados Unidos reconozca su estatus legal y la ley de ajuste cubano que otorga la residencia tras un año de habitar en este país de forma legal. Los demandantes están entre 500.000 y 600.000 cubanos que entraron tras el vencimiento de la política pies secos, pies mojados que ordenó en el 2017 el entonces presidente estadounidense Barack Obama y que les permitía quedarse de forma legal si pisaban territorio estadounidense. Desde Ciudad de México, la presidenta de México, Claudia Sheinbaum, insistió esta semana que su gobierno no se subordinará a Estados Unidos y aseguró que el pueblo sale a la defensa siempre de su soberanía e independencia. Al responder sobre la publicación del mandatario estadounidense Donald Trump de un mapa que muestra a México cubierto con la bandera de Estados Unidos. Frente a cualquier potencia extranjera que quiera suponer que puede gobernar en México, ahí el pueblo de México sale a la defensa siempre de su soberanía y de su independencia, señaló Sheinbaum durante su conferencia de prensa diaria en el Palacio Nacional al ser cuestionada por la imagen difundida por el

0: presidente Trump en su propia red social. Hasta aquí las breves informativas. Les acompañó Inmer Gerardo Chévez desde los estudios de Radio Progreso al norte de Honduras.
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2: Comenzamos en Guadalajara, estado de Jalisco, en México, donde la migración también se convierte en una experiencia de solidaridad. Wilmer es un migrante venezolano que, además de vivir su propia experiencia migratoria, trabaja en FM4 Paso Libre, una organización que acompaña a personas en movilidad. Desde Radio Iteso, México, llega esta historia con sabor a vida.
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6: Mi nombre es Wilmer José Hernández Subero, venezolano de una isla muy bonita que se llama Margarita en el Caribe venezolano. Tengo ya 6 años trabajando acá en FM4 Paso Libre, que es una asociación civil en la cual atendemos a las personas en movilidad humana. Y para mí ha sido un conectarme precisamente con lo que soy como migrante. FM4, como les comentaba, es una asociación civil. Estamos ubicados acá en Guadalajara, en la colonia Barrera, calle Calderón de la Barca, número 468A, un portón negro que dice FM4 Paso Libre. La calle Calderón de la Barca está entre Agustín Yáñez e Inglaterra. Bien, más o menos como unos 600 metros de la Minerva hacia las vías del tren. Y acá damos ayuda humanitaria, atendemos a las personas en contexto de movilidad, bien sea de tránsito, personas que tienen trámites de reconocimiento de la condición de refugiados o ya son refugiados que están en proceso de integración local. Nuestro modelo de atención es integral, entonces tenemos un albergue. En el albergue damos la posibilidad de que las personas puedan tener un techo para dormir, puedan albergarse, ¿no? Puedan hacer un cambio de ropa, puedan cambiar la ropa que traían en el camino, puedan alimentarse, ducharse, puedan tener una estancia de 3 noches o una estancia de 15 días o una estancia un poquito mayor, dependiendo pues de la situación, ¿no? Entonces, cuando las personas llegan, si son migrantes de tránsito, tienen una entrevista y en la entrevista vemos cuáles son las necesidades y entonces allí surgen pues atención médica, atención psicosocial, orientación jurídica. Posiblemente la persona no sabía que su situación por la cual los hechos que originaron su salida de su lugar de origen puede dar la posibilidad de abrir un proceso de regulación migratoria por protección internacional, que sería entonces un refugio aquí en México, o incluso su salida migratoria o su estatus migratorio actual puede dar la posibilidad de un proceso de regulación migratoria, alguna de las posibilidades que ofrece el derecho migratorio mexicano, ¿no? Entonces, la entrevista de necesidad va a determinar qué acciones concretas y urgentes podemos nosotros tener con las personas para atenderlas, ¿no? Tenemos una capacidad como para 110 personas, ahorita tenemos alojadas en unas 52 personas en el día de hoy y más o menos esa ha sido como que la dinámica. ¿Cómo nos pueden ayudar? Pues al decirle que somos una asociación civil, pues obviamente necesitamos del apoyo de las personas. Tenemos una red de donantes y bienhechores y nos pueden ayudar con artículos de higiene personal, con ropa en buen estado, calzado, que no sean de fiesta, sino de uso diario. No importa que estén usados, pero que sean que estén en buen estado y limpio, ¿no? Entonces, un poco eso. Y pues también en la ayuda también puede ser a través de la vinculación directa de alguien que sienta un interés por sumarse a nuestra red de voluntariado. Tenemos una red de voluntarios de tiempo parcial y voluntarios también de tiempo completo, que ya son vínculos que tenemos con universidades y con otras agencias de voluntariado, que son chicos que vienen y pasan con nosotros, jóvenes que pasan con nosotros un periodo de 3 meses, 6 meses o un año viniendo en el albergue y haciendo su función de voluntariado de tiempo completo. Estamos acá en Guadalajara, Jalisco. También nos pueden ubicar por nuestras redes. La página web es www.fm4pasolibre.org o nuestra página de Facebook, que es FM4 Paso Libre, Instagram, Twitter, bueno, todo. Es @FM4 y por ahí nos pueden ubicar.
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2: Seguimos con este Caminantes, vidas que se mueven. En las últimas semanas se ha registrado un incremento de las deportaciones de personas venezolanas, mientras continúan las expresiones de xenofobia y rechazo hacia esta población migrante. Reporta José Leonel Gutiérrez desde Venezuela.
8: Amigos de Caminantes, saludos desde Venezuela a todo el continente. La migración, la deportación sigue siendo protagonista en las últimas semanas, no solamente por el tema colombiano, sino la cantidad de venezolanos que siguen llegando nuevamente a su territorio desde Estados Unidos, con la firma voluntaria o no de regresarse al país. Conversamos con uno de los migrantes, quien nos daba detalles de si es verdad o no que al venezolano se le trata muy mal en comparación a otros migrantes centroamericanos. Escuchemos.
9: Sí, se ha habido bastante xenofobia de parte de muchas personas, pues, en Estados Unidos. Es un problema grande y es muy grave, pues, lo que se vive actualmente. Pues, a nosotros los venezolanos se nos ha recriminado mucho y se nos ha señalado. A veces por el actual de algunas personas que actúan de alguna manera no correcta, pero generalizan y pues nos señalan y somos satanizados el venezolano en el día a día. Entonces vamos a trabajar, vamos a prosperar, pero sí existe mucho la xenofobia contra el venezolano, más que el centroamericano, que el propio mexicano, el hondureño y el de Guatemala. Se nos señala más a nosotros, debe ser por las políticas que ha existido o que hay actualmente y que se nos señala bastante.
8: ¿Siente usted que eso es una razón para que muchos venezolanos terminen regresando antes de tiempo de su meta?
9: Leonel, cuando todos salimos de nuestro país, de nuestro entorno, nos alejamos, dejamos nuestra familia, nos vamos con un sueño, ¿no? Y la idea es ir y realizar ese sueño, pues hacerlo realidad. Pero ahorita actualmente con las políticas que tiene el gobierno de Estados Unidos, que son las políticas que está usando Donald Trump, que una persona muy racista, muy clasista, del cual pues él es hijo de inmigrante, pero él odia al migrante, pues. Entonces pues hay una política muy fuerte, hay muchas personas que lo deportan, ese sin ningún motivo, pues. Se les viola los derechos que tiene, porque independientemente ya, pues, todo el mundo tiene derecho, ¿no? No es el pueblo norteamericano el que es malo, son las políticas actuales que son las que dañan y hacen daño a la migración.
8: Wilmer Sierra es el habitante que escuchaban anteriormente. Él tuvo que firmar la salida voluntaria, aunque duró más de 2 meses y medio en prisión para poder salir de Estados Unidos. Salió en el vuelo 61 hacia Maiquetía, 2 antes del fatídico terremoto que enlutó también a varias familias venezolanas de estas deportaciones, quienes estaban en La Guaira. Señalar que no logró todas las metas económicas, pero dice estar tranquilo y luchando dentro del territorio nacional. En información para Caminantes, José Leonel Gutiérrez.
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2: En otro ámbito, los comunitarios pueden ayudar a reencontrar familias separadas por la migración. Es el caso de Glenny, una hondureña en México, quien después de más de 35 años sin noticias, logró reencontrarse con sus seres queridos gracias a la radio y organizaciones de familiares de migrantes desaparecidos. Desde Radio Guayacocotla, en México, informa Mónica López.
12: Saludos amigos y amigas que están en sintonía del programa Caminantes, Vidas que se Mueven. Desde Radio Guayacocotla en México, hoy les queremos compartir una buena noticia. Glenys salió de Honduras a los 14 años. Durante más de 35 años, su familia no supo nada de ella. Desde hace algún tiempo, Glenys reside en la Ciudad de México, donde ha hecho su vida y junto con algunos amigos, logró comunicarse a Radio Guayacocotla para solicitar apoyo en la búsqueda de sus familiares. El reencuentro de Glenys y su familia se logró gracias a la colaboración de Radio Guayacocotla con el Comité de Familiares Migrantes Desaparecidos del Progreso Lloro en Honduras, COFAMIPRO. Esta organización que acompaña a las familias hondureñas en la búsqueda de sus seres queridos desaparecidos. Ivette Pineda, directora de COFAMIPRO, platica sobre la importancia de estos reencuentros.
13: Bueno, estamos en un caso que llegó a solicitud de Radio Guaya, ¿verdad? Nuestros amigos ahí en Radio Guaya nos hacen la comunicación de que había una persona que se quería encontrar con su familiar, que fuéramos ese enlace de esperanza. Y así como COFAMIPRO tiene 27 años de estar acompañando a muchas familias, pues era un día muy especial de que nosotros pudiéramos estar este día hoy acá haciendo el reencuentro de pues prácticamente 30 años sin comunicación con las familias. Y esta es la oportunidad que también tenemos nosotros y ofrecemos a todas las personas que nos están escuchando, ¿verdad? Que si son de Honduras, pues cuenten con COFAMIPRO, cuenten con este programa, que sientan que este programa también les puede escuchar. No solo es un programa para dar información, para actualizarnos, sino que también nos va a ayudar a podernos reencontrar con la familia, y es por eso que el día de hoy estamos haciendo el reencuentro de la familia Sandoval.
12: Después de más de 3 décadas sin comunicación con su familia, Glenys pudo encontrarse de manera virtual con su mamá y con sus hermanas, quienes nunca dejaron de buscarla y nunca perdieron la fe y la esperanza de volverla a ver.
14: Pues la verdad que fue un momento muy emocionante, un momento que siempre lo habíamos esperado. Siempre anhelábamos que llegara ese momento, ese tiempo, donde nos pudiéramos siquiera comunicar con ella. Ella de aquí tenía 14 años. Desde los 14 años no volvimos a tener comunicación con ella, a saber más de ella. Mi mami y mi viejo, o sea, mi papá Leonidas, nunca dejaron de buscar a Glenys, y creo que la esperanza de ella siempre la mantuvieron de volverla a ver. Y gracias a Dios se llegó la oportunidad a través de ustedes como una ONG, ¿verdad? Una ONG. Dios puso ese medio en el camino de ella para poder reencontrar a su familia. Me siento bien emocionada, y a veces uno llora de la emoción. Ella no pudo ver a mi viejo, o sea, a mi papá Leonidas. El 27 de abril él cumplió un año de haberse ido. Y lastimosamente se fue con el deseo de... Él siempre decía, quisiera volver a ver a Glenny para abrazarla y poderla ver otra vez. Esos sentimientos se unen con la emoción.
12: Radio Guayacocotla y COFAMIPRO fueron los puentes. Esta historia nos habla sobre la importancia de las redes y de las radios comunitarias y populares. Estas radios que se hacen fuertes en conjunto con otras radios y con otras organizaciones que acompañan estos procesos de esperanza, que amplifican las voces y que reconstruyen los vínculos que la migración ha interrumpido. Desde Radio Guayacocotla en México, les reportó Mónica López.
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2: Es tiempo de nuestra entrevista y pasamos con un tema que genera preocupación entre las personas migrantes deportadas y sus familias. El gobierno de Estados Unidos ha contratado empresas para realizar el cobro de multas a migrantes deportados de México, Guatemala y Honduras. ¿Qué implica esta medida? ¿Cómo puede afectar la economía de las personas retornadas? ¿Y están preparados los gobiernos para proteger y acompañar a sus ciudadanos después de la deportación? Sobre estas interrogantes, conversamos con el analista migratorio guatemalteco, licenciado Fernando Castro Molina. La entrevista es de Marco Hernández, desde la Federación Guatemalteca de Escuelas Radiofónicas, FEGER.
15: Para caminantes, vidas que se mueven desde Guatemala, se ha dado a conocer que empresas contratadas por el gobierno estadounidense estarán cobrando multas a guatemaltecos que hayan sido deportados, pero no solo guatemaltecos. Se conoce que también estarán buscando migrantes deudores de multas en Honduras y en México. Una campaña de hasta $9 millones y que podría tener tener un total potencial de 36 millones de dólares. Para un análisis respectivo tenemos con nosotras y con nosotros al analista migratorio guatemalteco, licenciado Fernando Castro Molina. Bienvenido, LIC. Las audiencias de América Latina y el Caribe le escuchan. Licenciado, ¿cómo ve usted esta situación? Que busquen cobrarle hasta la puerta de su casa, una vez retornados los migrantes, multas por parte del gobierno estadounidense.
16: Sinceramente es una situación sumamente complicada, porque manifestarle que en el caso de Guatemala una empresa no puede entrar a realizar cobros específicamente, debe cumplir las normativas establecidas, y en ese sentido pienso que el caso es que específicamente el Ministerio de Relaciones Exteriores y de los otros países de, o sea, y que están señalados, pues deberían de generar una campaña informativa para evitar sobre todo que las personas sean estafadas. Es una situación que no es fácil entrar y hacer los cobros, eso debe aclararse, porque en ese sentido cobrar deudas de otro país se consideraría una violación del Código Civil de la Soberanía de Guatemala, porque no se tiene un tratado que Estados Unidos ejecute cobros civiles en el país, y que en ese sentido también considerar cobros coactivos sería ilegal. En este caso, el que el gobierno de Estados Unidos puede intentar cobrarle a alguien si es una persona vuelve a la Unión Americana es diferente, porque podría enviar el querer enviar en personal a empresas a Guatemala, Honduras o México a investigar, fotografiar y cobrar, eso sería ilegal.
15: LIC, ¿en México u Honduras sí habrían tratados? ¿Sí tienen autorización?
16: No, no existen tratados. Es una situación en la cual, por decir un ejemplo, recordemos que una empresa debe probar la ubicación con fotografía de las casas, recibos de servicios, registros laborales. Surge la inquietud si no se estaría violando la privacidad y la seguridad en el caso de los guatemaltecos en su propio país. Efectivamente, sí se viola varias leyes, entre ellas el tomar fotos a casa sin permiso, pues viola un artículo 24 de la Constitución de la República relacionado con la inviolabilidad de la vivienda. Adicionalmente, la ley de protección de datos personales, ya que entrar o fotografiar propiedades privadas sin orden judicial es calificado como un allanamiento. El solicitar los recibos de luz, de agua con empresas, pues también violaría la ley de protección de datos personales, que es el decreto 8/2022, ya que esos datos de servicio son personales y solo se dan con una orden de juez. El solicitar registros laborales también se consideraría una violación de código de trabajo, así como la ley de protección de datos personales. Y pues en este caso, pues el empleado también no puede dar la información laboral de la persona, que la empresa extranjera, sin el consentimiento de la persona, pudiendo enfrentar una demanda legal. Así pasaría también en los otros países.
15: LIC, ¿el gobierno de Guatemala está preparado para proteger a los migrantes retornados ante estas vulneraciones de sus derechos humanos y civiles? Por ejemplo, el plan retorno al hogar, ¿tiene usted conocimiento si contempla este tipo de situaciones complejas?
16: No, no lo tiene contemplado. En este caso, el plan retorno al hogar, recordemos que es un plan que fue implementado en forma tardía, pero que en este sentido, toca varios temas, pero entre los temas de asesoría legal para las personas no está contemplado, y es una propuesta que ya presenté, espero que lo tome en consideración, así como el propio Ministerio de Relaciones Exteriores pudiera empezar a colocar a una oficina para poder informar, una campaña informativa también de orientación, como lo debería hacer la Autoridad Migratoria Nacional, que está presidida por la vicepresidenta Karen Herrera, o el Consejo Nacional de Atención al Migrante, pero hasta el momento no se ha hecho, y es una muestra del desinterés que se tiene de informar a estas personas y sobre todo evitar que en un momento determinado, ya sea Guatemala, México o Honduras, sus autoridades también deberían crear campañas informativas para evitar que sean estafadas las personas.
15: LIC, ¿a cuánto podría ascender una multa contra un migrante? Ya debe de ser una situación difícil de lograr pagar las deudas que se quedaron en Guatemala, pero ¿cuánto podría quitársele a un migrante?
16: Recordemos que el origen de esta deuda que se está queriendo cobrar es por las personas que tienen una orden de final de deportación. En el caso de Guatemala, he de mencionarle que al 2024, a diciembre, eran 253.455 personas inmigrantes que tenían órdenes finales de deportación no capturadas por ICE. Y en este sentido, la ley que se está aplicando actualmente es un cobro de $998 diarios. Y entonces esa situación es la que se va acumulando hasta 5 años atrás, que pueden llegar al monto de $1,800,000. Sumando lo que son México y toda Centroamérica, son más de 1,400,000 personas. Pero es un dato que debería de darse a conocer en relación a por qué es que se está cobrando esa multa, y sobre todo el hecho de que muchas personas utilizan la aplicación CBP Home, en donde el gobierno de Estados Unidos les da $2,600 más el pago del pasaje, y les menciona que con ese sentido de salir a autodeportarse se les exonera la multa. Pero hay una multa que la ley de migración establece, que es alrededor de $5,200 o un poquito más. Esa no puede ser exonerada porque es una ley de los Estados Unidos, creada por el Senado de los Estados Unidos, y en ese sentido esa deuda sí podría cobrarse, salvo si la persona regresa a Estados Unidos o tiene propiedades, porque en ese caso eso es diferente. Pero también le va a poder afectar si en un momento determinado quisiera realizar una reunificación familiar, una solicitud de visa. El tener una deuda pendiente no le va a otorgar esa autorización.
15: Quisiera pedirle como último intervención un consejo muy concreto para este tipo de situaciones, para los migrantes, familias que están escuchando.
16: Sí, pues en este caso lo que no es dejarse engañar. Le presentan algún documento, no debe firmar absolutamente nada, y sobre todo el hecho es de que nunca entregar dinero no se debe hacer en ninguna forma, y sobre todo solicitar una asistencia al 2410-0000, que es el Ministerio de Relaciones Exteriores, para que en este caso los puedan orientar o presentar una denuncia al Ministerio Público, porque eso sería ilegal.
15: Agradecemos las declaraciones, la guía y la palabra del analista migratorio guatemalteco, licenciado Fernando Castro Molina. Para Caminantes, Vidas que se Mueven, de ALER, desde la Federación Guatemalteca de Escuelas Radiofónicas FEJER, reportó Marco Hernández.
2: Hasta aquí nuestra edición de Caminantes, Vidas que se Mueven. Gracias por acompañarnos en este recorrido por las historias y realidades de quienes migran y de sus familias. Les habló Mario José. Este espacio fue producido por Miguel Marte desde Radio Ceibo en República Dominicana y la Red de Migración de ALER. Caminantes, vidas que se mueven, porque cada persona migrante lleva consigo una historia que merece ser escuchada. Hasta pronto.
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19: Son las 5:24.
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25: Saludos, compañeros y compañeras de lucha, a quienes nos escuchan a través de Latido Indígena de América Indígena en Red de ALER.
26: En el latido de esta semana les estaremos acompañando Diana Collazos Callapú y David Moreno del programa de comunicaciones del Consejo Regional Indígena del Cauca CRIC en el suroccidente de Colombia.
25: Recorreremos el día de hoy distintos territorios de la Vía Yala para compartir las voces, las luchas y las historias que nacen desde nuestras comunidades. Nos vamos con los titulares.

0: Mujeres indígenas de la isla de Chiloé, en el sur de Chile, hacen una reflexión en el marco de la conmemoración del Día Internacional de la Mujer Indígena.
1: En México se realizó el foro de la consulta a la propuesta de Ley General de los Derechos de los Pueblos Indígenas y Afromexicanos en la región de Totonacapán.
0: En El Salvador, mujeres y juventudes fortalecen la memoria y la identidad indígena.
1: En Argentina, se conmemoró el Día de la Mujer Indígena en la Cámara de Diputados en la provincia de Buenos Aires.
0: En Colombia, el programa Mujeres CRIC recibe Premio Nacional de Derechos Humanos.

0: Comenzamos este recorrido en el sur de Chile, donde las mujeres indígenas de Chiloé compartieron sus reflexiones sobre el significado del Día Internacional de la Mujer Indígena y el papel que cumplen en la defensa de la cultura, la lengua y los territorios.
1: Las mujeres destacaron la importancia de mantener viva la memoria de Bartolina Sisa, fortalecer la transmisión de los saberes ancestrales y continuar trabajando con las nuevas generaciones para que la identidad de los pueblos originarios no se pierda.
0: También hicieron un llamado a las mujeres huilliches a seguir resistiendo y defendiendo sus territorios y conocimientos. Escuchemos sus voces a través del reporte que nos comparte el compañero Alex Caicheo de Radio Huenunehuem.
2: Saludos, hermanas y hermanos de América Latina que están en sintonía de Latido Indígena. Hoy en este reporte vamos a compartir algunas reflexiones que hacen hermanas indígenas originarias de nuestra comuna, que es la provincia de Chiloé, en lo que fue el marco de la conmemoración del Día Internacional de la Mujer Indígena. Acerca de eso le vamos a estar compartiendo en este siguiente latido. En el marco de lo que fue la conmemoración del Día Internacional de la Mujer Indígena, días atrás, las mujeres originarias aquí de la comuna de Ancud, de la provincia de Chiloé, compartieron con nuestro medio algunas de las reflexiones referente a esta importante fecha y también comentando el trabajo que van desarrollando día a día ahí en sus diferentes territorios y labores que realizan nuestras hermanas originarias. Lo invitamos a escuchar estas reflexiones y pensamientos de nuestras mujeres huilliches aquí de la comuna de Ancud.
3: Marimari Compuché, Inche Ana Caileo Millao Piñén, Incheta Mayuya, Huñoy Nehuen Ancud. Es importante este día, ¿cierto? Sobre todo por recordar la memoria de nuestra heroína Bartolina Sisa y saber que somos también mujeres del pueblo originario y que tenemos que ocupar un lugar importante en este territorio. Dejar también nuestras huellas, ¿cierto? Nuestras enseñanzas, nuestra cultura, nuestra fe, nuestro idioma, nuestra lengua, y que vamos a seguir en este territorio defendiendo lo que nosotros amamos.
4: Mai mai. Inche Cristina Hueneo Soto, soy de la comunidad Los Huenul. Bueno, para mí este día son palabras simples: lucha, resistencia, transmisión. Las mujeres somos todo eso. Nos toca resistir en un sistema que muchas veces no es muy amigable con nosotros, con lo que hacemos. Resistencia porque en cada territorio hay una mujer que lucha por los derechos de los demás. Nuestras luchas siempre son en amplio, para la mayoría. Y también nos toca enseñar a los que vienen detrás de nosotros.
5: Maimai, Inche Iris Mailigan, Lins Piñen, Tañi Machuya, Nehuen Mapu, Pudetoa, Juan Cudumo. Esta jornada para nosotros es de reflexión, ¿cierto? El recordar a esta valerosa mujer y verla reflejada en nosotras con nuestras pequeñas acciones que hacemos, pequeñas o grandes pueden ser. El trabajo, por ejemplo, en los colegios, de que nuestro idioma y nuestra costumbre, nuestra identidad no se pierda. Es un trabajo arduo también porque, como decía nuestra otra Lamien, de repente nos vemos enfrascados en otros discursos que no son los nuestros, que nos llevan por caminos que de mucha opresión, digamos. Entonces, también es un trabajo extenso que hacemos en los colegios, en nuestros territorios y principalmente con la familia. O sea, que nuestros hijos, que ellos tengan esa cosmovisión, ese quehacer, que vean nuestro mundo indígena como parte de ellos en este mundo tan globalizado que ya estamos viviendo, y nos sentimos orgullosas de ver a nuestros hijos cómo ellos toman también esta bandera de lucha para que nuestras raíces no se pierdan.
6: Inche Patricia Maldonado, Huayque Piñén, comunidad Antulafquén, Huentetique. Más que nada un llamado a las mujeres huilliches a seguir transmitiendo nuestra cultura, a no a no bajarnos, seguir levantándonos siempre con el fin de valorar lo nuestro y no se pierda nuestros saberes. En el territorio el tema de la semilla, que la gente valore su semilla, que no se pierda, que no dejen de sembrar, cuidar nuestro Ñuquemapu.
2: De esta manera, amigas y amigos, estamos cerrando nuestro reporte para Latido Indígena. Estuvo con ustedes Alex Caicheo de la Radio Huenonehuen en la isla de Chiloé. Nos encontramos en un próximo latido.
1: Continuando con nuestro recorrido por los territorios indígenas de Apia Yala, llegamos a México, donde se realizaron el foro de consulta a la propuesta de Ley General de Derechos de los Pueblos Indígenas y Afromexicanos en la región Totonacapán.
0: En Papantla, Veracruz, se realizó el foro regional de consulta sobre la propuesta de Ley General de Derechos de los Pueblos Indígenas y Afromexicanos. Durante el encuentro, integrantes del Congreso Nacional Indígena y representantes comunitarios expresaron distintas opiniones sobre el proceso. Entre los cuestionamientos se señaló que los tiempos establecidos para la consulta son insuficientes y que las comunidades necesitan mayor espacio para analizar los contenidos y plantear sus propuestas.
1: También se advirtió sobre la necesidad de que la consulta se desarrolle con pertinencia cultural y lingüística, teniendo en cuenta las lenguas, formas de organización y realidades propias de cada pueblo.
0: Mientras algunas personas valoraron la posibilidad de participar en decisiones relacionadas con sus pueblos, otras manifestaron dudas frente a los términos jurídicos y la falta de claridad sobre algunos contenidos.
1: Angélica Tolentino, desde Radio Huayacocotlá, nos entrega más información. Escuchemos.
7: 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Saludándoles nuevamente desde los diferentes rincones, montañas, llanuras de la Yayala de la América Indígena, y también compartirles y dándole pues seguimiento a la información que les compartíamos la semana pasada sobre esta propuesta de la Ley General de Derechos de los Pueblos Indígenas y Afromexicanos. Pues en esta ocasión se llevó a cabo el foro regional allá en Totonacapan, y el corresponsal Víctor García asistió a este foro que tuvo lugar en Papantla. Platicó con Óscar Espino, quien es integrante del Congreso Nacional Indígena, acerca de las mesas de trabajo de consulta.
8: Desde Papantla, Veracruz, estamos en la consulta de la propuesta de Ley de Derechos de los Pueblos Indígenas y Afromexicanos. En una región como el Totonacapan, donde la lengua, la cultura, la identidad, el territorio, las formas de organización comunitaria y los saberes ancestrales forman parte de la vida cotidiana, resulta fundamental conocer qué plantea esta propuesta de ley y, sobre todo, qué significa para las comunidades y para las nuevas generaciones. Escuchemos a Óscar Espino, integrante del Congreso Nacional Indígena, nos comenta de las mesas de trabajo de esta consulta, así como la opinión de algunos participantes.
9: Me parece que es un proceso que está muy acelerado, el hecho de que la propuesta, que además hay que decirle a la gente que no es una iniciativa de ley, es apenas un documento propuesta que puede llegar con otros apartados, incluso con otros contenidos, cuando ya sea una iniciativa de ley. Entonces, esto lo tiene que tener claro. Y lo otro es que la consulta no se ha desarrollado, según lo que vemos, con los parámetros establecidos en el convenio 169 de la Organización Internacional del Trabajo. Es decir, que los pueblos y las comunidades tengan tiempo para analizar la trascendencia de contenidos muy importantes que se pretenden regular en la esta propuesta de iniciativa de ley de derechos y cultura indígena. Me parece que 2 meses son insuficientes para que los pueblos puedan relatar los agravios de más de 500 años y para que puedan expresar su sentir, sus aspiraciones, sus sueños y las demandas de los pueblos originarios, que no caben en 2 meses de consulta. Nosotros hemos recibido información de que hay comunidades en donde se les llevó únicamente el documento y que es precisamente en esta asamblea donde apenas se está leyendo, como lo estamos viendo aquí en esta consulta, que apenas se lee el contenido, además se está leyendo en español, no en las lenguas. Y por eso creo que es importante señalar que que no está siendo desarrollado con la pertinencia cultural que tendría que desarrollarse la consulta. Además, hay temas fundamentales en esta ley que merecen ser discutidos con calma.
10: Ahora vamos a escuchar las voces y las opiniones de las personas que asistieron a este foro.
11: Yo quisiera más bien que se respetaran los acuerdos internos de las comunidades indígenas por todos los niveles de gobierno que hay, por todas las autoridades, porque de hecho eso es lo que no se hace.
12: Mi nombre es María del Carmen Martínez Cruz, vengo de una comunidad que se llama La Victoria, en Tuxpan, Veracruz, y pues la verdad está muy bien. Por primera vez yo creo que se le está dando voz y voto, y se están pidiendo a todas las personas que participen en esta iniciativa, que es un buen cambio, ¿verdad?, que beneficiará a muchas comunidades.
13: Mi nombre es Leonides Muñoz Maldonado, vengo de la comunidad de San José el Grande, del municipio de Tuxpan, Veracruz. Bueno, este foro me pareció muy importante porque creo que es la primera vez que nos convocan a las comunidades indígenas a tomar decisiones importantes para nuestros pueblos. Entonces, yo considero que es una oportunidad muy buena para nuestras comunidades porque este foro nunca antes se había realizado.
14: Mi nombre es Marta Pulido Jiménez, vengo de Santa Isabel Cruz, municipio de Espinal. Pues hay muchas cosas que desconocía y que hoy pues me quedó pues no muy claro, ¿verdad? Pero sí me llevo muchos conocimientos nuevos.
2: ¿Cuáles son sus dudas, compañera, o qué no entendió de esta consulta?
14: Pues hay palabras que uno no entiende, ¿verdad? No sé, de leyes, y pues desconocemos varias cosas de leyes, más que nada por eso.
2: Informó desde la región del Totonacapan, Víctor García.
10: Con información de Víctor García para El Latido Indígena, reportó desde Radio Guayacocotla, La Voz Campesina, 105.5 FM, Angélica Tolentino.
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0: Conocer el aporte de las mujeres indígenas en la conservación de la memoria, la identidad y las prácticas culturales de sus comunidades.
1: La jornada reunió a mujeres de distintos municipios y a jóvenes con el propósito de acercar a las nuevas generaciones a la historia y a los saberes de los pueblos indígenas.
0: Durante el encuentro también se abordaron los desafíos relacionados con la prevención de embarazos en niñas y adolescentes y las uniones tempranas, promoviendo espacios donde las juventudes puedan desarrollar sus proyectos de vida.
1: Escuchemos a nuestra compañera Bessy Ramírez de ARPAS en Salvador para conocer más de este importante encuentro.
2: En el distrito de Santo Domingo de Guzmán del departamento de Sonsonate se llevó a cabo el Festival Municipal Mujeres y Juventudes conmemorando sus raíces, un espacio para reconocer el aporte de las mujeres indígenas en el rescate de la memoria e identidad de sus comunidades. La jornada que reunió a juventudes y mujeres fue desarrollada por el Fondo de Población de Naciones Unidas, UNFPA, junto a otras organizaciones que trabajan en la prevención de embarazos en niñas y adolescentes en el departamento. Andy Chévez, especialista de transformación de normas sociales y género de UNFPA, nos brinda más detalles de esta actividad.
3: El día de hoy nos encontramos en el Parque Central de Santo Domingo de Guzmán realizando el Festival Mujeres y Juventudes conmemorando sus raíces. Esta es una actividad que ha sido organizada por el Círculo de Desarrollo Juvenil de Santo Domingo de Guzmán, que forma parte de uno de nuestros programas de liderazgo y empoderamiento de jóvenes que lleva a cabo e implementa Ayuda en Acción aquí en los territorios de Sonsonate, ¿verdad? Dentro de esta actividad, el colectivo de jóvenes tuvo a bien enmarcar este festival para honrar y visibilizar el trabajo que las mujeres indígenas han venido realizando en conservar su identidad, en conservar la memoria y también en promover las prácticas culturales, ¿verdad? Entonces, este encuentro tiene como objetivo, en primer lugar, honrar a las mujeres, y contamos con mujeres que han venido de Izalco, de Nahuizalco, de San Antonio del Monte y mujeres, por supuesto, de Santo Domingo de Guzmán. Pero además de poderlas honrar y visibilizar su trabajo, este evento también tiene el sentido de poder acercar a las juventudes a conocer sobre su historia, a conocer sobre su trabajo, a conocer sobre la identidad también de sus prácticas culturales que realiza. Y eso forma parte para nosotros un eje central dentro de las estrategias que implementamos en iniciativa Llegar a Cero, en el departamento de Sonsonate, por ser territorios, ¿verdad?, altamente con población de pueblos indígenas.
2: Además, se refirió a la situación de embarazos en niñas y adolescentes en el departamento de Sonsonate.
3: Bueno, este departamento, digamos, Sonsonate en particular, fue históricamente uno de los departamentos con tasas altas. Sin embargo, las estadísticas han venido mostrando una baja, ¿verdad?, en el caso de los embarazos, pero sigue habiendo varios desafíos, ¿verdad? Y entre esos, precisamente, uno de nuestros temas prioritarios que se enfatiza en estos momentos es el tema de la prevención de uniones tempranas, porque en los casos donde se sigue manteniendo fuerte la estadística y no hay una disminución es precisamente cuando las niñas se unen, se acompañan a temprana edad.
4: ¿Qué mensaje daría a las juventudes del departamento de Sonsonate en el tema de la prevención de embarazos en adolescentes y de las uniones tempranas?
3: Bueno, desde UNFPA seguimos promoviendo que las juventudes tengan espacios donde puedan desarrollar plenamente su potencial, su capacidad, ¿verdad? El objetivo de poder prevenir un embarazo o de poder postergar hasta que cuenten con las condiciones necesarias, cuando cuenten realmente con el acceso, ¿verdad?, a todas las condiciones que se requieren, es precisamente para que puedan alcanzar primero sus sueños, sus proyectos, y para que puedan alcanzar su potencial al máximo.
2: Enfatizaron que continuarán realizando esfuerzos para promover comunidades donde las voces y los saberes de las mujeres contribuyan a construir entornos más seguros y libres de violencia para niñas y adolescentes.

0: Seguimos nuestro recorrido hasta Argentina, donde la conmemoración del Día Internacional de la Mujer Indígena se convirtió también en un espacio para reconocer la voz y el trabajo de mujeres de distintos pueblos originarios.
1: En la provincia de Buenos Aires se conmemoró el Día Internacional de la Mujer Indígena con un acto de reconocimiento a 12 mujeres pertenecientes a los pueblos quechua.

0: Koya, Com, Guaraní, Mapuche y Tonocote.
1: El encuentro destacó el aporte de las mujeres indígenas a la defensa de los derechos de los pueblos, la preservación de las culturas y las lenguas y la lucha en los territorios.
0: Durante la jornada también se reflexionó sobre el papel de las mujeres en la comunicación indígena, resaltando la importancia de construir relatos desde la propia voz y dejar atrás las narrativas construidas históricamente por otros.
1: Los participantes señalaron que las mujeres indígenas están cada vez más presentes en espacios comunitarios, sociales e institucionales, defendiendo sus territorios y fortaleciendo sus procesos organizativos.
0: Escuchemos a Zulema Enríquez, de la Red de Comunicación Indígena Intercultural Argentina, quien nos comparte más detalles de este espacio.
2: Antes que nos invadan los colonizadores, nosotros éramos toda una sola tierra. No había separación ni de Argentina, ni de Bolivia, ni de Paraguay, ni de Uruguay. Esto es una sola bellara, donde podíamos correr y caminar. Y a eso vamos. Volver a recuperar la libertad. Para los calais y democracia, para nosotros la libertad de pensamiento y el buen vivir, y que nadie nos venga a decir cómo tenemos que comer y qué es lo que tenemos que hacer. Que hoy lo que nos quieren, imponer, que el famoso fondo monetario, antes eran los colonizadores, ahora es fondo monetario. ¿Sí? Que lo único que hace es cambiar de sigla nomás. Para mí particularmente es así, ¿no? Pero esto es lo que somos y esto es lo que soy. Transgresora.

0: están, hermanos y hermanas de la tribu indígena? Los saluda Zulema Enríquez, reportando desde la Red de Comunicación Indígena e Intercultural de Argentina.
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0: En la provincia de Buenos Aires se celebró el Día Internacional de la Mujer Indígena, organizado por el Instituto Cultural, el Consejo Provincial de Asuntos Indígenas y la Cámara de Diputados de la Provincia de Buenos Aires, en homenaje a Bartolina Sisa, mujer aymara que luchó contra el imperialismo español. Fueron 12 las mujeres indígenas de la Provincia de Buenos Aires reconocidas, pertenecientes al pueblo quechua, colla, com, guaraní, mapuche y tonocoté. Ellas recibieron un diploma y una obra artesanal del mercado de artesanías bonaerenses, inspiradas en la lucha y la resistencia de las mujeres. Entre las mujeres destacadas estuvo Milagro Sala, perseguida política domiciliaria en La Plata hace 3 años. Cada mujer fue destacada por su aporte a la defensa de los derechos de los pueblos originarios, al mantenimiento de las culturas y las lenguas y a su militancia territorial. Actualmente en la provincia existen 120 comunidades indígenas ubicadas la gran mayoría en las zonas urbanas y donde las referentes de las comunidades son mujeres. A continuación, escuchamos las voces de Mamay Cantuta Quilla, Laki Quispe y Laura Bugiafredo, refiriéndose al rol de la mujer indígena, al rol de la mujer en la comunicación y la necesidad de generar espacios institucionales para ser escuchadas.
2: Bueno, es un rol fundamental. Podemos decir que la mayoría de las mujeres hemos perdido el miedo, que ya no nos callan así nomás, ¿no es cierto? Entonces, tenemos gran poder de palabra, gran poder de presencia, y en los casos en los cuales todavía el patriarcado sigue un poquito fuerte, las demás hermanas se solidarizan y lo hacen ver. Entonces, esto se ha extendido y realmente a veces es un lujo escuchar a las hermanas, porque aparte siempre se dan ese tiempo para interesarse por lo comunitario, qué les está pasando a los demás, qué pasa con las tierras, qué pasa con las leyes, en informarse y en apoyar, perder el miedo a apoyar. Y encontramos mujeres indígenas en todos los espacios, en los sindicatos, en los distintos lugares de toma de decisión.
3: Nos tenemos que adentrar sobre el sujeto de la comunicación, ¿no? Porque durante mucho tiempo la mujer indígena fue narrada por otros, ¿no? Por otros antropólogos, periodistas, funcionarios, varones, heterosexuales, bueno. Entonces el periodismo indígena viene a romper con esa lógica, viene a mostrarnos otros relatos y buscar esto de la voz propia, ¿no? ¿Qué dicen las mujeres indígenas? ¿Qué piensan? ¿Qué sienten? Y bueno, y a partir de eso, las mujeres van que están siendo protagonistas en este tiempo, ¿no? En este nuevo tiempo de Pachacuti, están siendo protagonistas de las luchas, ¿no? Y llevan no solamente el contar lo que sucede en el momento, ¿no? En el aquí y ahora, ¿no? Con los hechos, con el avasallamiento de los derechos, ¿no? Con las empresas extractivistas que las están persiguiendo y están arrasando en los territorios, sino que también vienen a hablar de historia, vienen a hablar de la vida comunitaria.
4: Resulta muy importante que desde lo institucional, en tiempos tan violentos, tan deshumanizados, tengamos estos espacios de reconocimiento, porque a veces sentimos que nos dicen mucho esto de invisibilizar, pero es más duro que invisibilizar. Creo que las mujeres somos el territorio, las que armamos esta parte del espacio. Realmente resulta muy productivo verlas, ver a todas las hermanas y poder compartir estas experiencias con mucho respeto y con mucho proceso de aprendizaje escuchando a las ancianas y a las niñas y a las compañeras que están trabajando en distintas formas y en distintos lugares, pero como un territorio plurinacional, fuera de una sola geografía, sino como nuestro cuerpo, nuestro territorio.
0: Y de esta manera llegamos al final de este reporte con toda la información desde Argentina. Les enviamos un gran abrazo a todos nuestros hermanos y hermanas de la Via Yala. Desde Argentina, reportó Zulema Enríquez desde la Red de Comunicación Indígena e Intercultural. Un abrazo grande. Hasta la próxima.

0: Cerramos ese recorrido por el Abya Yala en Colombia, en el departamento del Cauca, para resaltar el camino del proceso del programa Mujeres CRIG, quien recibió el Premio Nacional de Derechos Humanos.
1: En el Teatro Colón de Bogotá, las mujeres del Consejo Regional Indígena del Cauca CRIG recibieron este 8 de septiembre el Premio Nacional de Derechos Humanos en la categoría Proceso Social Comunitario como reconocimiento a más de 30 años de organización y defensa de la vida, las mujeres y los territorios.
0: El reconocimiento entregado por Diaconía ACT Iglesia Sueca y la Embajada de Suecia fue recibido por Mayer Sánchez, coordinadora del programa Mujeres CRIG, quien destacó el camino colectivo construido por las mujeres indígenas del Cauca.
1: Durante la ceremonia se honró también la memoria de Mariovidia Palechor, defensora de derechos humanos, asesinada el pasado 1 de septiembre junto a su esposo, el líder James Flor, así como la memoria de otras mujeres que han dado su vida por defender el territorio.
0: Ese premio reconoce la lucha de las mayoras, sabedoras y mujeres indígenas que continúan sosteniendo los procesos comunitarios y organizativos del Cauca.
1: Escuchemos el reporte que nos comparte nuestro compañero comunicador Uber Adolfo Campo del programa de comunicaciones CRIG.
2: Enviamos un saludo de hermandad a todos los pueblos de América Indígena. Desde el programa de comunicaciones del CRIG Nacional en Colombia, esta es la información. En la capital de Colombia, ciudad de Bogotá, Teatro Colón, el 7 de septiembre, las mujeres del Consejo Regional Indígena del Cauca CRIG recibieron el premio en categoría Proceso Social Comunitario como reconocimiento al camino que durante más de 30 años han recorrido en defensa de la vida, las mujeres y los territorios. Este premio lleva más de 15 años reconociendo a personas y procesos que defienden los derechos humanos y construyen caminos de paz desde los territorios. La entrega es promovida por Diaconía ACT Iglesia Sueca y de la Embajada de Suecia. El reconocimiento fue recibido por Mayer Sánchez, coordinadora de Mujeres del CRIG, quien habló en representación de este proceso y compartió unas palabras de gratitud por este reconocimiento que dijo también pertenece a las mujeres de todo el departamento del Cauca.
3: El departamento del Cauca es mucho más que violencia, mucho más que guerra. Es mujeres capaces de liderar procesos, mujeres resistentes, mujeres resilientes, con capacidad de transformar lo negativo en oportunidades de cambio por un país mejor. Muchísimas gracias por este premio, que también es de todas y todos ustedes.
2: Durante la entrega del premio también fueron reconocidos como finalistas los Lux Kiwetegnas, las semillas de la Guardia Indígena del Norte del Cauca, el Tribunal Popular de Siloé, procesos que desde sus territorios vienen caminando por la defensa de la vida y los derechos de las comunidades. El proceso de mujeres del Consejo Regional Indígena del Cauca nació hace más de 30 años. Desde entonces, las mujeres indígenas han venido caminando alrededor de la tulpa, las plantas medicinales, la palabra de las mayores y el cuidado de la comunidad, haciendo frente a las distintas violencias que viven las mujeres y los pueblos indígenas. En este espacio también se reconoció a María Ovidia Palechor, defensora de los derechos humanos, asesinada el 1 de septiembre junto a su esposo, el líder James Flor. Su memoria estuvo presente junto a las de otras mujeres que han sido asesinadas por defender la vida y el territorio. La mayora Mayer señaló que este premio honra también a la memoria de las mayoras y sabedoras ancestrales que han dejado como camino.
3: Este premio honra la memoria de nuestras mayoras, nuestras sabedoras ancestrales, la memoria de Cristina, de Argenis, de Sandra Liliana, la memoria de María Ovidia y de muchas mujeres que no ofrendaron su vida, se las arrebataron por el solo hecho de defender la vida, de defender el territorio.
2: Además, extendió un saludo a todas las mujeres de las comunidades del Cauca que desde lo cotidiano siguen sosteniendo los procesos muchas veces sin ser reconocidas.
3: Extendemos un saludo de gratitud a todas las mujeres del departamento del Cauca que hoy lideran procesos desde lo cotidiano, desde la clandestinidad, muchas veces invisibilizados, señalados, estigmatizados. A las coordinadoras locales del proceso de Mujeres CRIG, a las coordinaciones zonales que hoy están aquí con nosotras, a nuestras YASTE y coordinadoras, Mayor Aida, muchas gracias por estar aquí, por representar la palabra de las mujeres, por representar el sentir de lo que implica ser mujer indígena en un departamento tan señalado, tan estigmatizado como es el departamento del Cauca.
2: En sus palabras también estuvo presente la niñez. Destacó el trabajo de los Luxquihuetenas, donde niñas, niños y jóvenes vienen aprendiendo a cuidar la madre tierra, reconociendo el liderazgo de los pueblos indígenas del Cauca, sembrando y caminando junto a las autoridades y la Guardia Indígena.
3: A nuestro semillero, que hace parte del Consejo Regional Indígena del Cauca, desde el tejido Asín, Ixun, Dana, gracias por ese trabajo tan bonito que realizan en el territorio con las semillas. Decíamos en algún momento con una mayora excoordinadora, con una Yastey, creo que las viejas ya podemos morirnos en paz porque hay una semilla. Y esa semilla está germinando en niños como Ixun, como Dana y como todos los que están en el territorio del Cauca.
2: La entrega del Premio Nacional de Derechos Humanos en la categoría Proceso Social Comunitario, un galardón que nace en las montañas, valles y resguardos del Cauca y le pertenece a cada mayora, madre, joven, niña de nuestras 10 zonas, 11 pueblos y 138 autoridades. Honramos la memoria de nuestras hermanas que hoy nos acompañan desde el espacio espiritual. Su siembra jamás fue en vano. Su palabra sigue viva y floreciendo en este caminar colectivo. Este premio es de todas y para todas las mujeres. Seguimos firmes en la defensa de la dignidad, el cuerpo y el territorio.
3: ¡Guardia, guardia! ¿Hasta cuándo?
2: A ustedes muchas gracias por el espacio de información. Desde el programa de comunicaciones del Consejo Regional Indígena del Cauca, CRIC Nacional en Colombia, les informó Uber Adolfo Campo y nos estaremos escuchando en otra próxima oportunidad.
0: De este modo llegamos al final de nuestro Nativo Indígena de esta semana. Agradecemos su sintonía y les invitamos a seguir compartiendo la palabra, las voces y la lucha de nuestros hermanos y hermanas del Abya Yala.
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0: Son las 6:02. A continuación, Gloria al Bravo Pueblo.
1: Himno de la República Bolivariana de Venezuela. Letra de Vicente Salias y música de Juan José Landaeta. Interpretado por Ali Primera. ¡Gloria!

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0: Buenos días, Venezuela, buenos días Maracaibo, buenos días Estado Zulia, ¿cómo están? ¿Cómo amanecen? Feliz sábado y feliz fin de semana para todos y para todas, buenos días para el que va despertando, el que va haciendo el cafecito en la mañana, para el que madruga, porque como dice el dicho, el que madruga, Dios lo ayuda. Agradecemos primeramente a Papá Dios por regalarnos este día, por permitirnos estar nuevamente aquí un día más. Y agradecemos desde ya a cada uno de ustedes por dejarnos entrar en su hogar, en su sitio de trabajo, en cualquier parte del país, escuchándonos en nuestro dial 88.1 FM o todos los que nos escuchan vía streaming en Radio Fe y Alegría Noticias.com. Bienvenidos sean todos a este de primera mano de este sábado 12 de septiembre de este año 2026, mes 9 de este año. Hoy es un bello día. A pesar de las diferentes dificultades y situaciones, nosotros siempre seguimos adelante. Y lo más bonito es que hoy es el día que Dios nos regala para seguir respirando, para abrir nuestros ojos un día más. Mi saludo cariñoso, caluroso y fraterno para usted, para ustedes que nos sintonizan a esta hora de la mañana. Tiene el placer de saludarles, este es su amigo, su servidor Winston León, junto a todo el equipo de la Red Nacional de Radio Fe y Alegría. Bueno, para mí es un placer enorme volver de estas vacaciones. Ya estamos aquí nuevamente con todos ustedes, siempre a la orden para darles el resumen informativo y lo que sucede los fines de semana en nuestro estado Zulia y en nuestra hermosa Venezuela. Recuerde que usted puede contactarse con nosotros, por ejemplo conmigo, en nuestras redes sociales en @WinstonLeónBNZ en Instagram, y para la mensajería de texto puede contactarnos al 0412-788-1672. 0412-788-1672. Son las 6:11 de este maravilloso sábado.
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2: Doce de septiembre, Nuestra Señora de las Lajas.
1: En la frontera entre Colombia y Ecuador se encuentra el santuario de Nuestra Señora de las Lajas.
3: Un día de 1754, una india llamada María Meneses camina a su pueblo cuando en un lugar llamado Lajas se desató una terrible tormenta, buscando refugio en una cueva al lado del camino.
1: Allí sintió que alguien le tocaba la espalda, pero no vio nada. Con miedo, volvió a su pueblo.
3: Días después regresó llevando en la espalda a su hija que era muda. Llegó a la cueva y se sentó a descansar.
4: Mami, aquí hay una señora blanca con un niño en sus brazos.
5: ¡Santo Dios! ¡Has hablado! Hija, aquí no hay nadie. ¡Vamos! ¡Vamos!
4: ¿Sí?
1: La mujer fue hacia Ipiales y contó el hecho a sus parientes, pero nadie le creyó. Volvió para su pueblo llamado Potosí, y días después, su hijita Rosa desapareció de su casa. Angustiada, la buscó por todas partes y no la encontró. Pero su corazón le decía dónde hallarla.
3: Fue corriendo a la cueva y allí encontró a su hija arrodillada frente a la mujer blanca y jugando con el niño que había bajado de sus brazos. La india María cayó de rodillas admirada de ver a la Virgen. Tiempo después, Rosita murió y la madre llevó su cuerpo inerte a la cueva y la Virgen hizo el milagro de devolverle la vida. El pueblo acudió en masa y encontró la imagen de la Virgen grabada en una pared de la cueva.
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0: Son las 6:13. También vamos a repasar las efemérides del día de hoy en Venezuela. Y vamos a comenzar con las conmemoraciones y Día especiales o días especiales. Día Nacional del Mapamundi. Hoy también Día de la Cartografía en Venezuela. Se conmemora la creación y el aporte de la cartografía al conocimiento de la delimitación y desarrollo del territorio nacional. Es decir, Día Nacional del Mapamundi y Día de la Cartografía en Venezuela. En acontecimientos históricos, en 1830, un día como hoy, sucedió la publicación de la primera Constitución de la República de Venezuela. Tras la separación definitiva de la Gran Colombia, el Congreso Constituyente reunido en Valencia sancionó la Constitución de 1830, la cual estableció formalmente la República de Venezuela como un Estado soberano e independiente. En 1892, un día como hoy, sucede el fin de la Revolución Legalista. Las tropas del general Joaquín Crespo entraron triunfantes a Caracas, dando un fin a la revolución legalista contra el gobierno de Raimundo Aduesa Palacio y consolidando el poder de Crespo. En 1951, también un 12 de septiembre, sucedió la inauguración de la aviación agrícola en Venezuela. Se registran los primeros vuelos formales destinados a la fumigación y siembra aérea en campos de cultivo venezolanos, impulsando la modernización del sector agropecuario. Un 12 de septiembre del 2008 sucede la declaración del Parque Nacional Chorro el Indio. Se oficializan y se refuerzan las medidas de protección ambiental para este emblemático parque nacional ubicado en el estado Táchira. Entre otras fechas importantes del día de hoy, un 12 de septiembre, pero en 1908, sucedería el nacimiento de María Luisa Escobar, quien fue una destacada pianista, compositora y promotora cultural venezolana, fundadora de la Asociación Venezolana de Autores y Compositores, ABAP, y autora de célebres piezas del repertorio popular venezolano como Desesperanza. También en 1940, un 12 de septiembre, fue el nacimiento de Héctor Poleo, segundo hito, fecha de referencia para exposiciones tempranas y reconocimientos de este importante pintor y muralista venezolano, reconocido por su realismo social y figuración poética. 6:16 de esta mañana. A esta hora también vamos a revisar los titulares destacados que nos muestra diferentes portales web. Y nosotros, como siempre, iniciamos en la página de la casa, Radio Fe y Alegría Noticias.com, que se actualiza y titula Ecoanalista, o en este caso, Ecoanalítica. Señala que más de 25 mil millones de dólares costaría la reconstrucción en Venezuela. Aproximadamente 17 mil millones de dólares en pérdidas fue la base en daños materiales ocasionados en Venezuela por el doblete sísmico del pasado 24 de junio, de acuerdo con las estimaciones de Ecoanalítica. La economista Naomi Sitch, integrante de Ecoanalítica, explicó que la reconstrucción total del país requerirá una inversión superior a los 25 mil millones de dólares en un proceso que podría prolongarse a más de 14 años debido a la falta de ahorro fiscal y a las limitaciones de acceso al crédito internacional. Durante una entrevista en el programa de primera mano de Radio Fe y Alegría Noticias, Silva comentó que el estudio elaborado por la firma dividió los daños en dos partes, siendo una daño en edificaciones y la otra daño en infraestructuras. Para edificaciones emplearon un modelo global en Earthquake Model cruzado con la aceleración máxima de suelo PGA, concluyendo que las afectaciones en viviendas y comercios rondan los 11 mil millones de dólares. Más de 50% de las edificaciones en Venezuela están construidas con mampostería no reforzada, una de las más vulnerables ante sismos de esta magnitud. Ahí pudimos calcular un daño en las edificaciones de aproximadamente 11 mil millones de dólares, destacó la experta, advirtiendo que esta cifra representa un golpe sobre un acervo de capital nacional estimado en 630 mil millones de dólares. En cuanto a la infraestructura que abarca carreteras, puentes y sistemas de servicios públicos, los daños se calcularon en 5 mil millones de dólares adicionales. Dentro de esta categoría, el sector eléctrico fue el más afectado, con pérdidas estimadas de 3.800 millones de dólares, seguido por la red vial con 874 millones de dólares. Tenemos infraestructura que probablemente no está construida para soportar un sismo, que no tiene un anclaje sísmico, comentó. Sobre lograr un proceso de restauración duradero, la economista explicó que Coanalítica, durante su estudio, tomó como referencia la metodología Building Back Better, o reconstrucción o reconstruir mejor, promovida por la Comisión Económica para América Latina y el Caribe, CEPAL. Este enfoque busca elevar los estándares de construcción para prevenir futuras catástrofes, lo que eleva el presupuesto total de recuperación a unos 25.605 millones de dólares. Sin embargo, Silva aclaró que realizar este plan resulta complejo en el contexto actual, donde, dado a que el Estado no dispone de reservas suficientes ni de financiamiento multilateral directo. Según la economista, el tiempo estimado para completar la reconstrucción dependerá directamente de la capacidad del país para captar fondos externos y gestionar activos en el extranjero. Silva proyectó que si Venezuela logrará o lograra acceder a unos 10 millones de dólares congelados o disponibles en el exterior, el lapso de recuperación podría reducirse a un rango de entre 5 y 6 años, aunque sin financiamiento y ayuda internacional en el proceso podría extenderse a más de una década. A pesar de la magnitud de la tragedia, el análisis de Ecoanalítica contempla un crecimiento de la economía nacional entre un 5% y un 7% para este año, debido a que la actividad petrolera no sufrió daños estructurales durante los sismos. El pulmón de la economía nacional sigue siendo el sector petrolero. En cuanto a infraestructura petrolera, se confirmó que hubo daños, pero lo que estas empresas han podido seguir operando con normalidad, detalló. Es decir, que el sector petrolero no sufrió daño. En este caso, en relación a los servicios públicos, el sistema eléctrico se posiciona como el principal obstáculo para el aparato productivo privado, ya que para mantener sus operaciones las empresas se ven obligadas a incurrir en gastos de autogeneración de energía, costos que terminan trasladándose al consumidor final. Según Silva, no se anticipa una disminución generalizada de precios, aunque destacó que la disciplina monetaria mantenida por el Banco Central ha evitado, por el momento, un desbordamiento inflacionario tras la contingencia. Bueno, bastante interesante los costos y las maneras de reconstrucción del país, en este caso de los afectados por el doblete sísmico del pasado 24 de junio. Aquí hay una línea que me parece bastante importante y es que son dos cosas que pueden ir de la mano. Por ejemplo, el sector petrolero, que hace énfasis esta nota que es el pulmón de la economía nacional, sigue siendo el sector petrolero, porque bueno, no sufrió daños en infraestructura ante estos sismos y es lo que ha ayudado a que el país tenga una parte principal de la economía, que es el petróleo, que es el pulmón de la economía nacional, hace énfasis. Pero los servicios públicos, el sistema eléctrico, por ejemplo, se posiciona como el principal obstáculo para el aparato productivo privado. Tiene que ver por varios factores. Por ejemplo, los servicios públicos o el sistema eléctrico, antes de la explotación o el crecimiento en la explotación o el arranque del motor petrolero nuevamente en Venezuela, ya tenía sus fallas. Y no estamos hablando de 2, 3 años, ya venía. Nos vamos acostumbrando, es una cosa. pero ya habían bajones, apagones. No es un servicio no es un sistema eléctrico que abarque la necesidad del país. Al arrancar el motor petrolero, eso exige muchísimo más electricidad porque la industria comienza a activarse. También tiene que ver si falta de mantenimiento, de poner los sistemas requeridos en cada una de las plantas eléctricas del país, renovación. O sea que estos son los gastos principales de la reconstrucción de una parte que del país que se vio afectada por los sismos, pero todo el país necesita una renovación en algunas cosas. Por ejemplo, en los servicios públicos, uno de los principales, el sistema eléctrico, sin dejar atrás el agua potable, por ejemplo, que en estados como el Zulia, por ejemplo, es uno de los servicios que son difícil de tener acceso. Entonces, bueno, en la reconstrucción y en lo que se va haciendo, hay unas cifras necesarias, pero bueno, necesita poner el foco a la emergencia, pero también responder a las necesidades de los diferentes estados. ¿Qué pide la economista? Bueno, advirtió sobre el riesgo de financiar estos programas mediante emisión monetaria sin respaldo, señalando que analistas de firma insisten en tener cuidado con la impresión de dinero inorgánico a fin de evitar un retorno a episodios de hiperinflación en el mercado nacional. Ojalá que las personas que están, que piensan todo esto, que ejecutan todo esto, no lo hagan de la manera más fácil y sencilla. Porque también me llama la atención de este... de esta nota es que el Banco Central ha hecho de forma disciplinada todo lo que se debe hacer para evitar inflación, sabiendo que el dólar, por ejemplo, los $2 del sistema económico de Venezuela, por donde nos guiamos, sube todos los días. Bueno, algo está haciendo el Banco Central para que no sea, bueno, según Ecoanalítica, para que no haya una hiperinflación. Entonces, hacerlo lo más fácil posible, que es impresión de dinero inorgánico, al tratar de responder a una coyuntura como esta, podría haber un retorno a episodios de hiperinflación. Por eso es importante el buen manejo de la, en este caso, de la reconstrucción tras los sismos, la reconstrucción del país, la producción del país y la estabilidad de un sistema eléctrico que ya tenía problemas. Es decir, hay una reconstrucción de una coyuntura, como son los sismos, pero hay una reconstrucción del país que ya venía estando mal, sin necesidad de sismos, sin necesidad de ningún problema. Son problemas de infraestructura que ya tenía el país, que también se debe reconstruir. Todo eso se suma. Por eso es importante un buen proceso en esa reconstrucción. 6:27 a esta hora. Vamos a hacer una pausa y al regreso seguimos con más información. No se vayan.
6: 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Son las 6:28. 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

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Nosotros seguimos con más de Primera Mano, recordando que pueden contactarse con nosotros al 0412-788-1672, 0412-788-1672. Recuerde que ahí puede contarnos qué pasa en su comunidad, cómo están los servicios públicos, cómo pasaron la noche, se fue la luz, cómo está el servicio de agua potable. Cuéntenos al 0412-788-1672. 6:31 minutos de esta mañana.

0: A esta hora ya está con nosotros nuestro compañero Rafael González para darnos las actualizaciones de lo que sucede en todo el territorio venezolano en cuestión con el clima. Si usted quiere saber cómo amanece cada punto de nuestro país, atento, que ya está con nosotros nuestro compañero Rafael González. Adelante.
1: Muchísimas gracias, Winston León. Un saludo a toda la audiencia. Muy buenos días a todos. Hoy sábado, 12 de septiembre del año 2026, y aquí estamos listos para llevar imágenes de lo que está ocurriendo con el clima en Venezuela. También algunos sismos que hemos registrado en la madrugada, bastante activa la falla de Bucaramanga, el Nula. Hemos tenido varios sismos en la frontera de Venezuela-Colombia y mucha gente despierta en las redes. En las redes sociales y en algunas aplicaciones que también monitorean toda la actividad sísmica a nivel mundial y también en Venezuela. Por cierto, la onda tropical 49 ya está llegando al territorio nacional, tocando el estado Sucre y también parte de el estado del Tamacuro. Ahí la vemos en las imágenes. INAME hoy está con varias alertas para esta onda tropical 49, que se tiene en estimación que llegue el lunes, pero vemos allí ya tocando territorio, viene bastante rápida, 20 kilómetros por hora, y tendrá afectación para el día de hoy sobre todo el oriente del país, o por lo menos esta porción de la onda tropical puede ser una avanzada de ella, una parte, porque también vemos que muy cerca de la onda tropical viene otro conglomerado de nubes, aparentemente es la que se espera llegue entre domingo y lunes. El INAME también, para las próximas 6 horas, informa lo siguiente: situación general para las próximas 6 horas, se espera cielo con nubosidad parcial y poco nubladas en gran parte del territorio nacional, sin embargo no se descartan lluvias, chubascos y descargas eléctricas, especialmente en áreas del norte de nuestra Guayana Esequiba, del Tamacuro, Sucre, Monagas, Anzoátegui, Bolívar, Amazonas, Cojedes, Portuguesa, oeste de Apure, Barinas, este de Guárico, Gran Caracas, Carabobo, Aragua, Los Andes y estado Zulia. INAMED también está generando algunas alertas sobre vientos y oleaje fuerte en toda la zona del Caribe. Y una alerta principal hoy también para el estado Bolívar, donde se estiman en la zona de Canaima unas lluvias de por lo menos unos 40 milímetros en toda la zona de Canaima. También Amazonas podría estar con lluvias intensas, unos 40 milímetros, hacia San Fernando de Atabapo el día de hoy. Otras alertas en cuanto al oleaje: sigue oleaje fuerte el delta del Orinoco y el Golfo de Venezuela con olas de 2 metros, olas de 1.5, el litoral central y litoral occidental, y las olas de la zona insular y el litoral oriental ya un poco más calmados luego de 4 días de oleaje fuerte, hoy descienden todas a 1 metro. La declinación solar estará hoy casi sobre San Fernando de Atabapo y Santa Elena de Guairén. Recuerden que esa es una línea imaginaria del sol, traza el sol sobre la tierra y estará pasando sobre nuestro territorio por el estado Amazonas, el estado Bolívar y el estado de Guayana Esequiba, por lo que por este sector pudiera incrementarse la temperatura en 1 o 2 grados. Con esta información nosotros regresamos a los estudios con Winston León.

6:36. Agradecemos a Rafael González por la información. Movimientos telúricos que se siguen presentando en el territorio venezolano, frontera con Colombia. La tierra se sigue moviendo. Nosotros quedamos atentos de la actualización del sistema meteorológico y el análisis de diferentes territorios de Venezuela a las 7:30. Así que no se lo pierdan, no se desconecten, quédense con nosotros. 6:36. 6:36. Nosotros seguimos con más información. Seis treinta y siete, cambia el digital a esta hora en Radio Fe y Alegría Noticias. Nosotros seguimos con más información y es que en Fe y Alegría se titula: representantes de la Guajira van hasta Maicao para comprar los útiles escolares de sus hijos. La crisis económica golpea con fuerza el bolsillo de las familias en la frontera. Arrancar el año escolar 2026-2027 en el municipio Guajira del estado Zulia se ha convertido en un verdadero dolor de cabeza para los padres y representantes debido a la devaluación del bolívar. Hoy en día una familia en la Guajira necesita entre 200.000 y 300.000 pesos colombianos, lo que equivale a unos 100.000 bolívares para poder comprar los útiles escolares de sus hijos. Ante los elevados costos en la localidad, cientos de padres están cruzando la frontera hacia el municipio de Maicao, en Colombia, como una alternativa de emergencia para rendir el dinero y conseguir precios más accesibles, ya que aseguran que el bolívar casi no circula en tierra indígena. Edelmira Hernández, abuela de 6 niños en edad escolar, relató a Radio Fe y Alegría Noticias que en el mes de julio logró comprar los uniformes de sus nietos, pero el dinero no le rindió para adquirir los cuadernos. Brincamos y saltamos para comprar la ropa porque van a otra escuela, pero lo que son útiles escolares no pudimos, porque el sueldo que recibimos no alcanza. En esta tierra nosotros hacemos el doble de trabajo para seguir resistiendo. Ojalá que en algún momento pueda cambiar esta situación que estamos viviendo, así narró Hernández. La historia se repite en cada rincón de esta zona fronteriza. Gonzalo Fernández, trabajador del sector público, explicó cómo la inestabilidad cambiaria paraliza las compras. Tengo una hija en el liceo y una nieta que va a preescolar, pero la situación económica nos aprieta y tenemos que hacer sacrificios para poder comprar al menos los cuadernos y los lápices. Otros padres aseguraron que optan por adquirir solo lo necesario para el inicio de clases y dejar lo faltante para después. Asimismo, piden al gobierno regional y municipal la realización de ferias escolares a precios accesibles dentro del municipio porque la situación país, o en este caso la situación país, sigue pegando en el eje fronterizo. 6:39, bastante importante. Usted que escucha esta nota parece como un déjà vu. ¿Sabe qué es un déjà vu? Cuando la historia se repite o usted pareciera que ya hubiera vivido una situación. Cuando yo leo este titular, yo siento que cada 11 de septiembre, cada 9 de septiembre, cada 6 de septiembre, cada 14 de septiembre, cuando el ministerio decida que inicien las clases, siempre no. De 5 años para acá, he visto cómo se repite este titular. Van a Maicao, van a frontera, exigen el precio de útiles más económico, no les alcanza para la lista. Cada vez la lista es más corta. Hace dos años, la lista era de 5, 6, 10, 12 productos, goma, cuaderno, lápiz, libro, porque exigían o se pedía un libro para algunas materias. Eso va bajando. Ahora son, por ejemplo, cuadernos, lápices, borrador, sacapunta, el uniforme, y eso es lo mínimo.
Bueno, ya lo mínimo hay que hacer un sacrificio.

0: a pagar caché.
1: Y todo esto es preocupante. ¿Por qué lo digo? Porque cuando unos 10 años, 15 años atrás, cuando nos preparábamos para el colegio, era algo emocionante. Pero es tanto así la situación que los niños y las niñas ya no lo ven emocionante, sino viven esta odisea para poder lograr tener su nuevo uniforme, para tener sus nuevos útiles, cuidarlos, para luego estar en una educación que también va sufriendo esta misma situación de calidad. Y estoy hablando de educación tanto pública como privada, porque quizás en unas instituciones la lista es mucho más amplia, pero el sacrificio sigue siendo lo mismo. Sigue siendo el sacrificio en ciudad metropolitana como Maracaibo y sigue siendo sacrificio en el eje fronterizo. Por eso que una economía estable o una economía que pueda ser estructura ayudaría a que haya, por ejemplo, una educación de calidad, que no se hagan sacrificios, sino que la gente pueda vivir. 6:43 minutos. Ojalá en un futuro no tan lejano, los titulares en el inicio del año escolar sea diferente. Seguimos con más información en titulares de Radio Fe y Alegría Noticias. Habla de Maracaibo y específicamente dice que en el sector Pravia de Maracaibo tienen casi 4 años con problemas por explosión de transformadores. Vecinos de Los Aticos, específicamente en el sector Pravia de la parroquia Cristo de Aranza de Maracaibo, denunciaron tener casi 4 años con problemas de electricidad debido a que los transformadores de la zona han explotado y han derramado el aceite. Los afectados son los habitantes de las calles 107, 108, avenida 17A y 17B. Son más de 40 familias las que están afectadas, entre las que se encuentran niños, adultos, mayores y personas con enfermedades con hipertensión. Jesús Cárdenas, habitante del sector, comentó que son 4 de las zonas afectadas desde hace años. Tenemos los informes de los reportes, las denuncias y todavía nada. Estamos esperando todavía. Los afectados afirmaron que han realizado la denuncia a la Corporación Eléctrica Nacional Corpoelec y a través de Venap, pero la respuesta que reciben es que no hay transformadores de esa capacidad necesaria disponibles para realizar la sustitución. Lesbia Barrios, otra de las afectadas, afirmó que en ocasiones deben irse a otros sectores donde sí tengan electricidad para poder sobrellevar esta situación. Los vecinos comentaron que la última vez que Corpoelec visitó el sector fue en febrero de este año para inspeccionar el transformador de la calle 107, pero no volvieron a realizar los trabajos de sustitución. Antonio Cepeda, vecino del sector de Pravia, comentó que ya son casi 4 años afectados con transformadores, o sea, con el problema de transformador, y Corpoelec ha venido a supervisar, pero no vuelven a solucionar. Los habitantes de esta zona exigen una pronta solución a esta situación que les afecta desde hace años y complica sus rutinas diarias. Bueno, ¿qué más le puedo decir? Vivimos entre apagones, pero el sector de Pravia no tiene electricidad. Cuando llega la luz en varios sectores, en Pravia no hay electricidad. ¿Por qué? Porque se dañaron los transformadores. Se explotaron. Y esos son en las calles 107, 108 de avenida 17A y 17B. ¿Cuántas familias son? Son 40 familias que están afectadas, entre las que se encuentran niños, adultos mayores y personas con enfermedades como la hipertensión, que con los calores de Maracaibo, que las noches no son tan frescas, hay noches que es de repente suerte, frescas o no frescas, pero estar sin electricidad es insoportable. 6:46 minutos de esta mañana, nosotros seguimos con más información. Vamos a cambiar de portal web antes de irnos al corte y vámonos al diario elnacional.com, en su página web, que en la sección servicios titula que bancos no abrirán.

0: el lunes 14 de septiembre. ¿Qué servicios estarán disponibles? Se pregunta el titular. Las herramientas de banca electrónica, aplicaciones móviles, transferencias interbancarias, puntos de venta y la red de cajeros automáticos se mantendrán operativas a escala nacional para facilitar las transacciones comerciales, indicó la SUDEBAN. El lunes 14 de septiembre será feriado bancario nacional con motivo de la celebración del Día de la Virgen de Coromoto, patrona de Venezuela. De conformidad con el calendario establecido por la Superintendencia de las Instituciones del Sector Bancario, SUDEBAN, durante la jornada, las entidades financieras públicas y privadas no prestarán atención al público en sus agencias ni taquillas principales. No obstante, algunos bancos podrían mantener operativas taquillas externas, principalmente en el sector comercial. El organismo regulador recomendó a la ciudadanía tomar previsiones y consultar plataformas bancarias para verificar la disponibilidad. SUDEBAN recordó que las herramientas en la banca electrónica, aplicaciones móviles, transferencias interbancarias, puntos de venta y red de cajeros automáticos se mantendrán en escala nacional para facilitar las transacciones comerciales. 14 de septiembre, día feriado bancario. Así que tome sus precauciones. 6:48. Recordamos nuestro número de contacto. Ya lo vamos a leer. En un momento vamos a leer todos los mensajes que nos está llegando. Si usted quiere ser parte de esa ronda, recuerde que puede escribirnos al 0412-788-1672, 0412-788-1672. Vamos a hacer una breve pausa, 6:48, y venimos con más información.
1: 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Son las 6:48. 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
0: Seis y cincuenta minutos. Nosotros seguimos con más información.
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0: A esta hora, siendo las 6:50, vamos a hacer un recorrido por diferentes regiones del país, iniciando este recorrido en el Tigre, donde exigen a Corpoelet liberar de administración de carga eléctrica a los circuitos que surte planta potabilizadora de agua. Así nos reporta nuestra compañera Adaibelice Figueroa. Adelante.
2: La implementación del plan de administración de carga eléctrica durante varias horas consecutivas ha ocasionado un severo colapso en el suministro de agua potable en el Tigre, al sur del estado Anzoátegui, y que ha dejado a numerosos sectores sin poder contar con el servicio de tuberías desde hace más de 5 días. Esta interrupción prolongada en el flujo eléctrico ha dejado fuera de servicios la infraestructura del campo de Pozo Las Mercedes, instalación que es la responsable de generar y distribuir el 60% de agua potable que requiere la población. Y es que ante la gravedad del problema, el alcalde del municipio Simón Rodríguez, en declaraciones a través de redes sociales, expresó que solicitó formalmente a la gobernación del estado Anzoátegui y al igual que a la gerencia de Corpoelec la desincorporación inmediata de los circuitos matadero y las virtudes del esquema de racionamiento, medida que busca proteger la operatividad hídrica, ya que las virtudes energiza los pozos de extracción y matadero alimenta la planta potabilizadora. Y es que la consecuencia de estos cortes prolongados se siente con fuerza en sectores como Casco Viejo, Pueblo Nuevo Norte, Pueblo Nuevo Sur, 25 de Mayo, La Esperanza, San Francisco de Asís e Inavi, así como en las avenidas Francisco de Miranda y 5 de Julio. Una de las vecinas afectadas dijo que sin agua por tuberías y con tomas comunitarias fuera de servicio, las familias se habían visto obligadas a gastar parte de sus ingresos en cisternas privadas. Y es que dijo que antes iba en un carro y cargaba botellones en una toma comunitaria que se tenía en La Charneca, pero esta ya no funciona. Entonces, ahora debe estar comprando el tambor entre los 1.000 y 1.200 bolívares. Esta es la información que tenemos desde la zona sur del estado Anzoátegui y Adaibelice Figueroa, Radio Fe y Alegría Noticias.
0: Seis y 53 minutos, ahora nos vamos a La Guajira porque ahí sus habitantes o familias cruzan la frontera para comprar los útiles escolares de sus hijos. Así nos reporta nuestra compañera Eira González. Adelante.
3: La crisis económica golpea con fuerza el bolsillo de las familias en la frontera. Arrancar el año escolar 2026-2027 en La Guajira se ha convertido en un verdadero dolor de cabeza para los padres y representantes. Hoy en día, una familia en esta entidad fronteriza necesita entre 200 a 300 mil pesos colombianos, lo que equivalen a unos 100 mil bolívares para poder cubrir los gastos. Escuchemos el testimonio de Edelmira Hernández, abuela de 6 niños en edad escolar.
4: Brincamos y saltamos, le compramos la ropa, por lo menos porque ya van para otra escuela. Pero lo que es útiles escolares, tristemente no, porque no alcanza. Tuvimos que empeñarnos primero para los zapatos, la manta, es duro. Y si a eso vamos al suelo, ni que se diga, ¿cómo alcanza? Si aquí somos madre y padre para los hijos y los nietos, nos vemos bastante apretados.
5: ¿Cómo ven los precios de los cuadernos, de los útiles escolares?
4: Está un poquito elevado. Estamos tratando, yo particularmente estoy tratando de ahorrar para decir, voy a Maicao para poder traer, porque en mi casa hay 6 niños y eso es una lista grande.
5: Un aproximado de lo que tú necesitas en dinero para ir a comprar eso a Maicao.
4: Entre los niños son 300 o 400 porque uno debe pensar en el año escolar, porque si hablamos de un cuaderno hay que comprarle de una vez la docena, los 8, los 10 cuadernos, por eso se hace el sacrificio de los pasajes, porque aquí hablamos de peso, porque tristemente ya no conocemos nuestra plata bolivariana.
3: La historia se repite en cada rincón de esta zona fronteriza. Gonzalo Fernández, trabajador del sector público, explica cómo la inestabilidad cambiaria paraliza las compras de los útiles.
6: Yo ahorita tengo mi última hija, vamos a decirlo así, que pasó a quinto año y ahorita me estoy viendo muy apretado. De verdad me siento muy apretado porque hay que comprar los útiles escolares a ella, entrando nuevamente al quinto año, y hay que ver la cantidad y caro que está ahorita los cuadernos. Hay que ir al vecino país y no sale más económico.
3: Ante los elevados costos locales, muchos padres están cruzando la frontera hacia el municipio de Maicao, en Colombia, como una alternativa de emergencia para rendir el dinero y conseguir precios más accesibles. Desde La Guajira, Eira González, Radio Fe y Alegría, Noticias.
0: Seguimos con más información. Jubilados de Cantevé exigen que respeten sus beneficios. Nuestro compañero Javier Guaipo con la información. Adelante.
7: Cuatro meses acumulan ya los jubilados de Cantevé recibiendo un bono desmejorado, lo que ha generado inconformidad entre ellos. Según explicaron algunos de los afectados que hace vida en la zona norte del estado Anzoátegui, tenían una bonificación de $200 y ahora solo les están cancelando 150, lo que consideran una falta de respeto. A eso le sumaron que tienen limitaciones con el seguro médico, lo que los deja en una situación vulnerable ante los altos costos que deben afrontar para mantener su salud estable. De igual manera lamentaron que luego de entregar los mejores años de sus vidas al servicio de la empresa, esta no retribuya ese esfuerzo cuando más lo necesitan.
8: Y por ello hemos dado la vida por trabajar en los servicios para que el país esté en buenas condiciones. Y hoy en día no se valora a uno como tercera edad. Nada más no quieren que esos 50 de bono nos están haciendo más daño. Entonces, desde ese punto de vista, vamos a darle más valor a nosotros en tercera edad, que hemos dado toda la vida y toda nuestra juventud en esas empresas.
7: Finalmente, el grupo de adultos mayores que se concentró cerca del mediodía del jueves 10 de septiembre en las afueras de la sede principal de Cantevé en Puerto La Cruz, afirmó que continuarán en este tipo de actividades hasta obtener respuestas satisfactorias. Desde el estado de Anzoátegui, Javier Guaipo, Radio Fe y Alegría Noticias.
0: Seis y 58 minutos, nos vamos a Cumaná porque ahí continúan las protestas e inconformidades por la falta de servicios públicos, el agua, fallas eléctricas y aseo urbano son algunos por los que las comunidades reclaman. Nuestro compañero Otilio Velázquez con la información.
9: Habitantes del sector Colinas de Campeche en Cumaná claman a los entes gubernamentales atención en los servicios públicos. Estos aseguran sufrir múltiples calamidades y se sienten olvidados por las autoridades competentes.
10: Es Nereida Salazar, le hacemos un llamado al alcalde, a la gobernadora, y ve las calles como están, el problema de los postes que están sin luz. Queremos que se metan en esta comunidad para que vean cómo estamos nosotros viviendo aquí, como camellos, pues estamos aquí en esta comunidad, sin agua, sin luz. Muchas personas discapacitadas que estamos necesitando del agua, que nos ayuden, que sea que manden esa cisterna dos días a la semana por las personas discapacitadas que están. El cisterna viene una sola vez al mes, imagínense con tantas personas que tenemos en cama. ¿Cómo hacemos, pues? Queremos que vengan a limpiar esas canales, demasiado inmensa de basura, que están tapadas de tanta basura que hay.
9: Por su parte, Bexaida Ramos solicita la limpieza del canal de desagüe, ya que en tiempos de lluvia empeora la situación.
11: Pido encarecidamente a el gobierno, la alcaldía, todo aquello, que nos ayude a canalizar la quebrada, porque cuando llueve se nos mete todo el agua a las casas y de verdad que tenemos años sufriendo esta situación.
9: Es importante resaltar que en esta zona de la capital sucrense habitan unas 3.200 familias en situación vulnerable. Desde Cumaná, para Radio Fe y Alegría Noticias, Otilio Velázquez.
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0: Bueno, muchas gracias a todos nuestros compañeros y compañeras, reporteros y reporteras, periodistas de Radio Fe y Alegría por la información. Son las 7 de la mañana, breve pausa y venimos con la segunda hora de nuestro espacio. Ya venimos.
1: 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Son las 7 en punto. 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

0: 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Buenos días, buenos días, buenos días, buenos días, Venezuela. Buenos días, Maracaibo. Buenos días, Estado Zulia. ¿Cómo están? ¿Cómo amanecen? Feliz sábado para todos. Feliz fin de semana. Buenos días para el que va despertando, para el que va haciendo el cafecito en la mañana, el desayunito, el que se prepara para iniciar este sábado con todas las energías. Buenos días para el que madruga, porque como dice el dicho, el que madruga, Dios lo ayuda. Agradecemos primeramente a Papá Dios por regalarnos este día, por permitirnos estar aquí un día más, y agradecemos también a cada uno de ustedes por dejarnos entrar en su hogar, en su sitio de trabajo, por hacer la mañana con nosotros y conectarse a la frecuencia de Fe y Alegría en la 88.1 FM, o todos los que nos escuchan desde cualquier parte del país y del mundo por nuestro streaming en Radio Fe y Alegría Noticias.com. Bienvenidos sean a este De Primera Mano de hoy, 12 de septiembre de este año 2026. Mes 9 de este año. Hoy es un bello día. A pesar de las diferentes dificultades y situaciones, nosotros siempre seguimos adelante. Y lo más bonito es que hoy es el día que Dios nos regala para seguir viviendo, para seguir respirando, para abrir nuestros ojos un día más. Mi saludo sincero, cariñoso, caluroso y fraterno para usted, para ustedes que nos sintonizan desde muy temprano. Les saluda desde las 6 de la mañana este su amigo, su servidor, Winston León, junto a todo el equipo de la Red Nacional de Radio Fe y Alegría. Recuerde que usted puede conseguirme en nuestras redes sociales como @WinstonLeónBNZ y en la mensajería de texto puede contactarse con nosotros al 0412-788-1672. 7:05. Iniciamos con el tema Zuliano Rajao, la comba gaitera.
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1: 7:09, iniciamos al ritmo de la gaita con el tema Zuliano Rajao de la comba gaitera. Cuando escucho gaita y comenzamos a hablar del Zulia y estamos en septiembre pareciera que suena a feria. Ya la próxima semana, con el favor de Dios, el potazo de la Virgen de Chiquinquirá, luego la confirmación de los marianos, luego viene la revelación de los mantos, cada vez se acerca el día de la bajada de la Virgen de Chiquinquirá. Para los solianos, fiesta, septiembre, octubre, noviembre, para el resto del país, pareciera que viniera diciembre, pero ya para los solianos, huele a feria. 7:10 de esta mañana. A esta hora vamos a aprovechar, leer algunos mensajes que nos ha venido llegando en el transcurso de la mañana. Recuerde que usted puede escribirnos al 0412-788-1672. Por acá nos escriben: Dios bendiga este fin de semana en Maracaibo y Cabimas. Deberían tener de carácter obligatorio un retén preventivo de personas, ya que los calabozos de los cuerpos militares y policiales no son actos. Hay condenados sin derechos a hacer redenciones. Existen todo tipo de enfermedades y se les violan el derecho a la salud. Artículo 83 de la Constitución. Así nos escribe Omar Espitia a esta hora de la mañana. También por acá nos escriben: excelente fin de semana con las buenas vibras desde San Francisco. Así nos escribe Marjolis Pereira a esta hora de la mañana. Bueno, mi saludo a Marjolis desde San Francisco. Gracias por estar conectada con nosotros desde muy temprano este día sábado. Mi mayor abrazo y energía para ti. Por acá nos escriben: hola, con 1, 2, 3, 6A. Hola, qué alegría volver a escucharte en tu programa. Bienvenido, se sintió tu ausencia. Gracias por estar conectada con nosotros. Gracias por esta hermosa bienvenida. Se les extrañó estar acompañándoles en la mañana. Bueno, ya venimos renovados y con todas las energías para estar con todos ustedes. Muchas gracias por esa bonita bienvenida. También por aquí nos escriben: en Monteclaro estuvimos tranquilos por 3 días. Está hablando de la energía eléctrica, es decir, no se le fue por 3 días la luz. No la quitaron desde el martes hasta el jueves. Ayer sí, es decir, ayer en Monteclaro estuvieron sin energía eléctrica. Recuerde que usted puede participar con nosotros al 0412-788-1672, 0412-788-1672. Nosotros seguimos revisando lo que son titulares destacados en diferentes portales web. Voy cambiando al correo del Caroní, donde titula: Fiscalía rechaza medida de arresto domiciliario para Cilia Flores. Fiscalía estadounidense negó la posibilidad de otorgar arresto domiciliario a Cilia Flores luego de que su defensa interina negociara la medida antes de llevarla ante la corte, informó este viernes el abogado Nizar Fatkin. El Fatkin dijo que en las redes sociales que el intento de alcanzar un acuerdo con la fiscalía no prosperó por lo que los representantes legales de Flores elevaron la solicitud al Tribunal Federal que lleva su caso. Precisó que el procedimiento continúa en curso. La defensa de Cilia Flores intentó negociar con la fiscalía su libertad provisional. El proceso no fue exitoso y por ello su defensa elevó la solicitud ante la corte, señaló el abogado. Indicó que aunque el juez tiene la última palabra para determinar si se cumplen los requisitos legales y decidir si se concede la libertad provisional, bajo qué condiciones, un acuerdo previo entre la defensa y la fiscalía favorable a la medida tiene un peso práctico relevante dentro de este tipo de procedimientos en las cortes federales estadounidenses. Por ello, la defensa de Flores intentó acordar la medida con la fiscalía antes de acudir a la corte, agregó. La solicitud es por motivos de salud. La petición busca que Flores pueda esperar bajo arresto domiciliario el juicio que enfrenta junto a Nicolás Maduro. La defensa sostiene que la ex primera dama presenta afecciones cardíacas que requieren atención médica especializada y que su permanencia en prisión dificulta el tratamiento. 7:14 minutos. Nosotros seguimos con más información. En otro titular del Correo del Caroní, señala que se agotan reservas donadas en emergencia sísmica. Laboratorios públicos vuelven a estar en riesgo. La Federación de Colegios Bioanalistas de Venezuela emitió un comunicado dirigido al Ministerio del Poder Popular para la Salud, a las comunidades científicas y a los ciudadanos, en el que alertaron sobre la situación actual de los servicios en los laboratorios del país. En el comunicado, el gremio señaló que las evaluaciones que se han estado llevando a cabo reflejan que aproximadamente 19,89% de los servicios de bioanálisis en el servicio público presentan grandes limitaciones de operatividad, lo que les impide poder trabajar a respuesta de los estudios requeridos por las personas. La organización hizo énfasis en que el diagnóstico de laboratorio es uno de los puntos más importantes para la orientación médica, la toma de decisiones clínicas, el seguimiento y la prevención de enfermedades. Denunciaron que la discontinuidad, el suministro de reactivos y materiales esenciales para procesar muestras biológicas, así como la falta de instalación y mantenimiento en la plataforma y las desmejoras en las instalaciones físicas que comprometen la presentación de este importante servicio. Agregaron que las condiciones laborales, socioeconómicas, han disminuido la cantidad de profesionales en el sector bioanalista debido a las bajas remuneraciones a cambio del trabajo. La emergencia sísmica. Ante las consecuencias que trajo el doblete sísmico al país, la comunidad de bioanalistas creó un plan de contingencia e instaló una sala situacional coordinada por el gremio. El voluntariado de profesionales, estudiantes de la Escuela de Bioanálisis de la UCB y el apoyo de las casas comerciales para poder lograr la dotación y la activación de centros claves para la atención. El gremio hizo hincapié en las medidas y garantías que contempla la Constitución de la República Bolivariana de Venezuela y que son destinadas por el Estado. Conforme a lo establecido en la Constitución de la República Bolivariana de Venezuela, es competencia y responsabilidad directa del Estado a través del Ministerio de Popular para la Salud, MPPS, como ente rector, garantizar de manera permanente, sostenible y planificada la operatividad, equipamiento y mantenimiento de la Red Nacional de Laboratorios, atención que ha presentado un rezago estructural durante años. Los bioanalistas expresaron una profunda preocupación con respecto al agotamiento de los insumos facilitados por las empresas que colaboraron durante la emergencia. Los laboratorios han vuelto a quedar completamente en riesgo de quedar inoperativos. Las exigencias. Ante este panorama, la Federación de Colegios de Bioanalistas de Venezuela formuló un llamado al Ministerio del Poder Popular para la Salud y las autoridades para que asuman la responsabilidad y la sostenibilidad de los centros mediante el suministro constante de reactivos, insumos y mantenimiento. Finalmente, exhortaron a ejecutar un plan nacional de dotación y equipamiento para la apertura y recuperación progresiva del 79,89% de los servicios que se encuentran inoperativos en el país, además de convocar mesas de trabajo entre la autoridad sanitaria y la representación gremial con el fin de coordinar soluciones y mejoras. Los bioanalistas de Venezuela reiteramos nuestra total disposición técnica y profesional para colaborar en toda la iniciativa orientada al fortalecimiento del Sistema Público Nacional de Salud, puntualizó la organización en el comunicado. 7:18 minutos, seguimos con más información. Cambiamos de noticia y cambiamos de portal web, nos dirigimos al diario Los Andes, porque docentes denuncian hasta 18 meses sin salario y exigen respuesta de la zona educativa en el Táchira. Dos docentes de educación inicial en el estado Táchira denunciaron que llevan hasta 18 meses sin percibir sus salarios luego de ser suspendidas de la nómina del Ministerio de Educación por situaciones administrativas que, según relatan, no han podido resolver pese a las gestiones realizadas en la zona educativa. Una de ellas es Fanny Bustamante, docente del Centro de Educación Inicial Córdoba, ubicado en San Cristóbal. Explicó que su sueldo permanece suspendido desde hace un año y medio, cuando se encontraba en un proceso de incapacidad médica por la atención psiquiátrica debido a un cuadro de estrés, y que durante este proceso le solicitaron la planilla 1408. Al no poseerla, su salario fue suspendido. Posteriormente acudió junto con el personal directivo de la zona, de la, o en este caso de la institución, al Centro de Desarrollo de Calidad Educativa, antes conocido como la zona educativa, para plantear su caso. Allí le informaron que debía reincorporarse a sus labores diarias y que su situación sería resuelta. Bustamante se reincorporó en julio del año pasado, pero su salario no fue restituido. Desde entonces aseguró que ha realizado las peticiones pertinentes ante el Centro de Desarrollo de Calidad Educativa, además de presentar constancias que evidencian su continuidad en la institución. Hasta la fecha sigo laborando sin cobrar, no voy a dejar de laborar porque no tengo abandono de cargo, no tengo ningún expediente laboral, tengo 21 años de servicio, talón de pago, aunque para la fecha debería tener 23 años de servicio, más bien debería estar en proceso de jubilación. Entonces, no parece justo, dijo. 7:20 de esta mañana, 7:20, seguimos en los Andes. Y es que Trujillo registra la mayor tasa de incidencia por infecciones respiratorias en el país y figura entre los estados con repunte de dengue. El estado Trujillo registró la tasa de incidencia más alta del país, infecciones respiratorias agudas, con 181,80 casos por cada 100.000 habitantes. Durante la cena epidemiológica 33, comprendida entre el 16 y 22 de agosto del 2026, asimismo, la entidad se ubica entre las regiones que superan el promedio nacional de casos acumulados de dengue. Los datos forman parte del Boletín Epidemiológico Nacional emitido por el Ministerio Poder Popular para la Salud, en coordinación con el Instituto Nacional de Higiene Rafael Rangel. El reporte indica que la escala nacional en la carga de morbilidad por IRAS se concentró en 8 entidades, sumando un total general de 43.706 casos, un incremento semanal de 2,26%, manteniéndose dentro del área de seguridad del canal endémico. El segmento de menores un año reportó una tasa de 385,52 casos por cada 100.000 habitantes. En relación con el dengue, Trujillo integra el grupo de 7 estados junto al Delta Macuro y Mérida, que superan la tasa promedio de incidencia acumulada nacional de 31,18 por cada 100.000 habitantes. En la SE33 se registraron 327 casos sospechosos en el territorio nacional, lo que elevó el acumulado del año 2026 a 10.630 diagnósticos de esta cifra anual. 7.254 corresponden a casos sin signos de alarma, 62,41%, 3.351 presentaron signos de alarma, 31,36%, y 25 se clasificaron como dengue grave, 0,23%, con mayor presencia en el grupo etario de 0 a 9 años. 7:23 de esta mañana. Seguimos en Trujillo, y es que 1.200 bolívares mensuales no alcanzan. Educadores en Trujillo claman por un salario digno. Desde las instalaciones del Club de Magisterio en Valera, las distintas organizaciones sindicales y gremiales del sector educativo en el estado de Trujillo se congregaron en una asamblea para fijar posición frente al próximo inicio del año escolar. Los voceros levantaron las banderas para pedir un salario digno. Rechazaron la convocatoria adelantada de la reincorporación, recordando que la normativa legal vigente fija en el retorno a las aulas para el próximo 16 de septiembre. Además, exigieron el respeto a las contrataciones colectivas y la recuperación de los planteles educativos. La crisis del poder adquisitivo se vio reflejado en el testimonio de José Gregorio Andara, secretario de la organización de Fatreenseñanza en la entidad, quien como docente jubilado expuso la realidad con la que sobrevive el personal, dedicando toda su vida en las aulas, y que hoy padece la eliminación de primas salariales tras los ajustes del tabulador de ONAPRE. Particularmente estoy en la sexta categoría y mi sueldo es de 1.200 bolívares mensuales, más la pensión son 130 bolívares. ¿Para qué nos alcanza eso? Eso son beneficios y derechos de nosotros. Exigimos nuestro aumento de sueldo, nuestras reivindicaciones que siempre hemos tenido para lograr un salario digno, como lo establece el artículo 91 de la Constitución. Detalló Andara, convocado además al gremio, a la colectividad, a sumarse a la gran asamblea y marcha el próximo 29 de septiembre. Otro inicio escolar, otro mes que inicia y sigue en los reclamos por reivindicaciones salariales. 1.200 bolívares, un docente de categoría 6 y 103 bolívares de cestatique, que cada vez alcanza menos. Ya el dólar va subiendo cada vez más y 103 bolívares no es ni siquiera nada de que tenga que ver con el dólar. Ya comienza a ser centavos de dólar. 7:25 de esta mañana. Hacemos una breve pausa y al regreso seguimos con más información. No se vayan.
0: 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Son las 7:25. 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

0: 7:29 de esta mañana. Nosotros seguimos con más información, seguimos en el Diario de los Andes, y es que en Mérida impulsan jornadas de apoyo a la salud mental, un problema de salud pública. Diversas organizaciones no gubernamentales e institucionales en el estado Mérida han sumado esfuerzos para llevar a cabo jornadas de sensibilización con el propósito de abordar las afecciones emocionales que históricamente se han registrado en la entidad y brindar apoyo oportuno a la población. Durante una de las actividades de difusión en la entidad merideña, Pierina Gudiño, voluntaria de la campaña Continúa, explicó el objetivo central de estas acciones de calle centradas en la entrega de mensajes informativos y de apoyo. Hoy acá en Mérida vamos a realizar una actividad, entregar estos pequeños mensajes de esperanza en busca de concienciar acerca de este tema, que a pesar de estar en el 2026, pues es en un tabú en todo el país. Dentro de las frases están en esta nota, la podemos leer, por ejemplo: los días no serían igual sin ti, amable con lo que siento, es parte de la campaña. Y señaló que en la zona andina, conformada por los estados Táchira, Mérida y Trujillo, es una de las más afectadas. Incluso el año pasado acá en Mérida se vio mucho este problema y nosotros queremos concienciar. Asimismo, la vocera hizo un llamado a la colectividad sobre las acciones inmediatas que debe tomar cualquier persona que atraviese por un momento de vulnerabilidad o crisis emocional. 7:30 de esta mañana. A esta hora tenemos una actualización del sistema meteorológico de Venezuela. Nuestro compañero Rafael González nos tiene detalles. Adelante.
1: Muchísimas gracias, Winston León. Saludo a la audiencia que te acompaña a esta hora de la mañana. Saludos. Disfrutando acá un rico cafecito, y vemos ya las imágenes que nos presenta Arinamed para la mañana de hoy. Seguimos con una situación climática complicada en el Golfo de Paria y también toda la fachada atlántica, que está generando allí mucha lluvia como parte de una vaguada interna con vientos en las alturas que se mueven de oeste a este. Siempre los vientos de nosotros vienen del este hacia el oeste, pero en este caso esta vaguada está generando vientos contrarios y se consiguen allí en el Atlántico para formar estas nubes inmensas que están ocasionando mucha lluvia en este sector del territorio nacional, nuestra fachada atlántica, nuestra plataforma continental del lado del Atlántico. También en Iramé para hoy, el estado Bolívar tiene una alerta de 45 a 50 milímetros de lluvia para el día de hoy, y también Iramé en su informe para el fin de semana nos dice que debemos tener pendiente en el caso del estado Zulia y el estado Falcón con posibles incidencias este fin de semana con lluvias fuertes. Inclusive habla de unos 100 milímetros de lluvia para la costa oriental del lago de Maracaibo, Cabimas, Lagunillas, La Rita y parte también de Trujillo. Así que atentos, Iname generando esta alerta para el fin de semana con lluvias intensas por este sector. Esto debido a una vaguada monzónica que está en toda la parte del Mar Caribe y un poco hacia el norte, entre República Dominicana. Ahí se está generando una vaguada de baja presión que podría tener consecuencias sobre nuestro territorio. También el fin de semana tenemos oleaje intenso en las playas de Venezuela, en el sector del Delta del Orinoco y el Golfo de Venezuela. Un litoral central, litoral occidental, también con fuerte marejada, olas de más 1.5 metros. Las playas de Oriente y la zona insular ha mejorado mucho. Hoy estarán con olas de 1 metro. Hace rato les comentábamos sobre la situación de algunos sismos que se habían registrado y que las plataformas de registro estaban generando para todo el país, y es un varios sismos pequeños, uno de 2.1 en Guarenas y dos sismos que se registraron anoche en Güiria, uno de 3.7 y otro de 3.4, con diferencia de 2 horas, activaron un poco la situación sobre el territorio y también dos sismos en el noreste de Aroa, en el estado Falcón. Ahí estaba el estado Yaracuy, estaba con algunas alteraciones por este sector. Varios sismos se han registrado en las últimas 24 horas, lo que ha ocasionado que las redes sociales estén activas sobre estos sismos sobre el territorio nacional. También en Lula se registró un sismo frontera con Colombia esta madrugada a las 5:17, de 3.2 en la escala de Richter, y en Guarenas uno de 2.1, ya actualizado en la plataforma de FUNVISIS, plataforma del ente rector de la actividad sismológica sobre el territorio nacional. También hoy la alerta sobre las temperaturas estará sobre la región de Maracaibo y también en Falcón. Se estima que a la 1 de la tarde Maracaibo pudiera estar sobre los 35-36 grados. Atención con esto. Y en la zona norte de Falcón, temperaturas inclusive hasta 38 grados, muy cerca del puente del lago. Toda esta zona norte de Falcón estará sobre 38 grados, casi 40. Así que altas temperaturas hoy estarán rigiendo esta zona del país. La sensación térmica siempre estará por arriba, unos 4 o 5 grados en el caso de Maracaibo. La sensación térmica para la 1 de la tarde será de 38-39 grados. Así que pendientes, hidratarse, son las recomendaciones que le damos la mañana de hoy a todos los oyentes. Con esta información nosotros nos despedimos, agradecemos a ustedes su sintonía. Volvemos a los estudios con Winston León.

0: Muchas gracias a Rafael González. Bueno, bastante importante cuando en regiones o en estados del país como Zulia, o en este caso Coro, donde la temperatura va a estar entre 38 y 36 grados, tome sus previsiones. Mire, parece chiste, pero en Maracaibo, estos últimos días, están estos grados, 38 grados, pero la sensación térmica es otra cosa. Me parece bastante importante tomar previsiones, estar bien hidratado, tener sombrilla, ponerse gorra, use protector, porque usted se descuida, va a revisar algo en el tanque, va a ajustar la tapa porque los vientos han estado bastante... Y hay sol. En ese momentico que usted estuvo en la placa de su casa, ahí usted puede insolarse. Usted sale un momentico a comprar algo a la 1 o 2 de la tarde y puede haber un riesgo. Y si sufre usted de hipertensión o azúcar, tiene siempre que estar prevenido. Hay que tomar agua, hay que estar atento. Porque, bueno, ¿qué sucede? Viene de la calle con el sol bastante fuerte, con una sensación térmica bastante alta. Cuando llega a su casa, las paredes del cuarto parece un horno y se va la luz. Y bueno, esto es un riesgo bastante grande. Son las 7:37. Hacemos una breve pausa y al regreso seguimos con más información.
1: 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Son las 7:38.
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5: 7:40 de esta mañana. A esta hora es momento de escuchar una entrevista, pero me llama mucho la atención, yo creo que es bastante importante prestarle atención en la explotación, en el arranque de la maquinaria petrolera. Dirigentes petroleros del Zulia exigen mejoras en sus condiciones salariales, laborales y de salud. Nosotros conversamos con Jairo Oyarbes, presidente del Sindicato Único de Trabajadores Petroleros de Venezuela, Sinutrapetrol, se llama este sindicato, y José Marcano, secretario general del Sindicato de Trabajadores Petroleros de Lagunillas. Denunciaron la paralización de convenciones colectivas en la industria y exigieron la legitimación de las directivas sindicales a través de elecciones, además de la restitución de beneficios socioeconómicos estipulados en la ley. Jairo Oyarbes comentó que actualmente no existen canales de diálogo entre la representación de base y la directiva de petróleos de Venezuela, PDVSA, o el Ejecutivo Nacional, señalando la urgencia de realizar procesos electorales internos para renovar los cargos de representación obrera, los cuales presentan un atraso de más de 12 años. Así que les presento esta entrevista que tiene como título La otra cara del acuerdo. Bloque sindical petrolero reclama beneficios.
6: Precisamente ahí con un tema quiero comenzar. Entiendo que ustedes han estado reclamando en

0: este caso la federación, no tiene ningún tipo de conversaciones con el ejecutivo, en este caso con el patrono, que es PDVSA, porque lamentablemente el presidente de la federación, de la central, diputado también, el compañero Will Rangel, lamentablemente habla de la libertad sindical en la OIT, la cual incumple la libertad sindical, porque lamentablemente aquí hay dirigentes, trabajadores y comités ejecutivos que no son atendidos, en este caso por el patrono. Ya nosotros hemos levantado la voz de que es necesario de que haya un proceso de legitimación de la federación y de los sindicatos de base, la cual está tiene más de 12 años de mora que no se hacen procesos electorales de ninguna índole. Aquí, lamentablemente, nosotros queremos es la derogación del 27.9.2 y el 90.30, que no permite que en este país haya contrato colectivo de ninguna índole, ni de educación, ni construcción, ni eléctrico, ni petrolero, de ninguna índole. Entonces, nosotros vemos que hay acuerdos, hay firmas, se llevan el petróleo los gringos, ¿verdad? Y que nosotros seguimos en la misma situación, donde aquí hay trabajadores que ganan 130 bolívares, el salario no le alcanza ni para pagar un pasaje de transporte público para llegar a su sitio de trabajo. Nosotros estamos pidiendo al Ejecutivo, y en este caso al presidente de la Central, al presidente de la Federación, que vamos a un proceso electoral y que decidan los trabajadores y las trabajadoras la conducción de la clase obrera en este país. Porque nosotros vemos de que, lamentablemente, el presidente de la Federación está a merced de lo que diga el Ejecutivo Nacional. No hay respuesta con referente a eso. La libertad sindical se irrespeta. Nosotros ya tenemos 4 convenciones colectivas sin discutir y tampoco han dicho nada. Nosotros vemos que los gringos quieren llevarse el crudo, quieren mejorar las instalaciones, pero no hablan del talento humano, no hablan del recurso humano que son nuestros trabajadores y nuestras trabajadoras. Ahorita en los actuales momentos no tenemos servicios médicos. En los actuales momentos no tenemos farmacias. Se están muriendo de mengua nuestros jubilados, nuestros trabajadores. Esa es la gran realidad que vivimos los trabajadores petroleros y todos los trabajadores del país. Casi 17 millones de trabajadores que lamentablemente hoy esperamos por un contrato colectivo, por un aumento salarial, y que lamentablemente nadie da respuesta con referente a eso. Entonces, la gran preocupación de nosotros, no sabemos qué se firmó. Y de verdad que estamos preocupados sobre los jubilados. Ayer quisieron tener respuesta sobre un incremento salarial que le iban a dar a los jubilados, una bonificación, y lamentablemente lo que se aparecieron con $30. Nosotros exigimos y le pedimos al Ejecutivo, ¿dónde está el fondo de pensiones de nuestros trabajadores? Porque nosotros también vamos a ser jubilados. Y nosotros vemos con preocupaciones que los jubilados y sobrevivientes hoy se están muriendo de mengua. Trabajadores que tienen enfermedades, patologías, y que no pueden cubrir esa patología. Tenemos los servicios médicos que lamentablemente no dan. ¿Qué exigimos nosotros? Que se instale nuevamente la discusión con la convención colectiva. Pero para hacer eso hay que derogar el 27.9.2 y el 90.30, que no permite que en este país haya ningún tipo de convención colectiva. Y nosotros vemos con preocupación que quienes hoy nos dirigen a la clase obrera, lamentablemente incumple de que va en la OIT y dice que ahí se respeta la libertad sindical, y aquí él llega y no se sienta ni con los sindicatos ni con los trabajadores, porque no tiene moral para llegarle a los trabajadores, a las áreas de trabajo. Y nosotros estamos diciéndole a los trabajadores que ahorita el 1 de octubre vence la convención colectiva, y que nosotros queremos que los trabajadores se organicen en delegados y vayan a ir a la discusión del contrato.
1: Ahora, mi primera pregunta iba más o menos por esta línea, ¿no? Entiendo que en este momento el tema del petróleo está en boca de todos. Hay una firma reciente de un convenio con los Estados Unidos, y por lo que usted me va diciendo, o lo que usted nos va diciendo, no hubo participación de los trabajadores ni en la discusión ni en las consultas. ¿Tienen identificados ustedes en este momento a quién tendrían que hacerle el reclamo? ¿Quién es el patrono directo en este momento de ustedes?
0: El patrono en este caso es el presidente de PDVSA, pero lamentablemente no hay un diálogo directo con el presidente de PDVSA. Es verdad, ahorita hubo una concentración, pero esa concentración no fue de la clase obrera, no fueron de los trabajadores.

0: que son los que sacan al crudo. Fueron de los directores de PDVSA, de los gerentes y superintendentes, que lamentablemente no es el débil trabajador que es de a pie, que saca al crudo, que está todos los días en las áreas de trabajo. Nosotros tenemos más de 6 años que no recibimos implementos de seguridad, 6 años que no nos dan una braga de seguridad, y aparecieron más de 300, 400 bragas rojas para entregarle a los gerentes y a los superintendentes para que se diera esa actividad. Porque lamentablemente con los trabajadores, ellos querían que iban a llenar los autobuses para ir a Caracas, y los trabajadores no van a seguir permitiendo, porque después del 3 de enero aquí las cosas cambiaron en este país. Se perdió el miedo que había, el terrorismo laboral que existía dentro de las áreas, dentro de PDVSA. Ya eso se perdió, porque es verdad, había un terrorismo laboral donde nosotros no podíamos discutir porque éramos seguidos perseguidos como dirigentes sindicales y como trabajadores. Esa es la gran realidad, y por eso que a nosotros no nos llamaron en ningún momento para hacer la discusión. Por lo menos si hubiese dado la discusión en los sitios de trabajo, aquí hay 14 muelles, aquí hay 32 mil trabajadores en el occidente del país. Con nadie se hizo la discusión para hacer la firma que se hizo, los acuerdos que se llegaron, pero en ningún momento aparece la clase obrera, en ningún momento aparece el talento humano, en ningún momento aparece los trabajadores que estamos ahorita saliendo a la calle pidiendo convención colectiva, porque en la convención colectiva está todo, está la salud, está el salario, está la educación, está la proyección como nosotros como trabajadores que nos preparemos. La nueva generación de relevo lamentablemente no la tenemos, aquí no están dando talleres, cursos para especializar a nuestros trabajadores, esa es la gran verdad. Tenemos la asistencia médica que no nos permite a nosotros. El único asistencia médica que tenemos es el Coromoto y está colapsado. Tenemos trabajadores con 7, 8 meses, hasta 1 año, 2 años esperando por una operación. Esa es la gran realidad que vivimos nosotros, los trabajadores petroleros y los venezolanos. Nosotros ahorita, de verdad, es esta tribuna que nos permite a nosotros poder conversar con todos los trabajadores del país. Nosotros decimos de que lamentablemente nosotros tenemos que empezar a hacer acción sindical y empezar a movilizarnos, porque es la única herramienta que tenemos nosotros que nos permita a nosotros estar en el centro del poder. Y por eso nosotros estamos ahorita en esta tribuna diciéndole a los trabajadores que no han consultado. Y lo que nosotros nos permite a nosotros ahorita es ir a un proceso electoral legitimidad. En este caso, los sindicatos, la federación y la central. Tenemos una central que lamentablemente no es por represión, pero ya son personas que son de la tercera edad, que lamentablemente son patronales, y ellos tienen que permitir que la dirigencia sindical renovada, que está con los trabajadores, ya dé un salto para poder ir solucionando los problemas que tienen los trabajadores, que son bastantes.
1: Para entender un poco más el contexto, estamos conversando con Jairo Yarbes, presidente de Sinutrapetrol, y le acompaña también José Marcano, secretario general del Sindicato de Trabajadores Petroleros de Lagunillas. Para entender un poquito más el contexto en el que ustedes están trabajando, entiendo que se han firmado en los últimos días acuerdos con Navet, con Chevron, con Renmi, con Eni, y otras, ¿no? Para no nombrarlas todas, con otras. Multinacionales que se encargan de exploración, de explotación, de extracción de petróleo en Venezuela y que lo han venido haciendo. No muchas de ellas, o la mayoría de ellas, por no decir todas, tienen presencia en Venezuela a través de empresas mixtas con PDVSA. Algunas de ellas operan en la costa oriental del lago, en el estado Zulia. ¿Cuáles son hoy en día las condiciones en las que ustedes trabajan? Entiendo que contratados más directamente por PDVSA que por estas empresas y que prevén que podrían cambiar con estos acuerdos, o si les han dicho o no les han dicho absolutamente nada sobre esas condiciones laborales que hoy en día tienen.
2: Ante todo, buenos días. Gracias por darnos este espacio para los trabajadores que están todos pendientes a lo que nosotros estamos informando. Verdaderamente gozamos de que todas estas transnacionales vengan a Venezuela para fortalecer a los trabajadores. Pero vemos que los trabajadores, que somos fijos, y permanente dentro de la industria petrolera, ganamos $3. Y los que están trabajando en las transnacionales ganan $1,000. No entendemos el por qué lo que está pasando. Igualmente, el tema de los jubilados. Nosotros planeamos un plan de vivienda de jubilados, un ahorro de por vida. Nos fuimos jubilados, ¿verdad? Ahora la plata no aparece, no es responsable. Todos los trabajadores que hoy están en la industria petrolera, mañana se van jubilados y tienen que gozar de su plan. Se quiere decir que ese dinero no haya sido responsable. Igualmente, como lo dijo Jairo, en el pasado fuimos perseguidos porque fue por ser dirigentes sindicales. La organización en la que yo presido fue fundada en 1936, el sindicato CTPL, pionero en Venezuela, un sindicato que fue cerrado, perseguido, igual que todos los demás, y que hoy nosotros levantamos la voz y pedimos el acompañamiento de estas grandes emisoras para decirle que si hay problemas de los trabajadores, no tenemos un seguro, no tenemos un buen bienestar. Los trabajadores, se hizo un evento en la ciudad de Caracas con la presidenta encargada, allá habían bragas para todos, hasta los camarógrafos tenían bragas, pero vamos a las áreas a ver si los trabajadores tienen bragas. ¿Desde cuándo no se da un implemento de seguridad? ¿Desde cuándo no se atiende al trabajador los problemas hospitalarios que tienen los trabajadores? Eso es importante acatar. El presidente de la federación a 15 sindicatos del estado Zulia de hacer cercenado el derecho a la defensa y que seamos atendidos dentro de Petróleos de Venezuela. Y eso hay que decirlo. El presidente de la federación, Gul Rangel, por todo, por no estar con él de acuerdo en el factor que se implementó en los salarios hacia los trabajadores, nos desechó por no estar de acuerdo de él. Nosotros hace estas dos organizaciones sindicales, sin Ultrapetróleo y STPL, hace 3 años hicimos las elecciones sindicales. Transparente, a voz popular. ¿Qué pasó? No las han aceptado porque él maneja el Ministerio del Trabajo. Quítate que yo soy el que voy a poner, el que va a administrar la convención colectiva. Si yo le hago un llamado a los trabajadores, nosotros no estamos llamando a ningún paro, pero sí llamamos a que los trabajadores gritemos y clamemos un contrato colectivo petrolero, porque si hay tantas firmas contranacionales, nosotros también debemos de mejorar los salarios de los trabajadores y los salarios de los jubilados, porque bastante dieron la vida por la industria petrolera. Es importante, ¿verdad?, que todos los trabajadores nos sumemos a esta situación, porque esto es el futuro. Son 4 convenciones colectivas que no se han discutido. Y por lo que dijo el presidente de la federación en la reunión, famosa reunión de la FUTE, donde reunió a los 55 sindicatos, ¿verdad?, dijo que aquí no había contrato colectivo petrolero, sino lo que hizo fue suplir a un personal que se ha muerto de la federación por unos directivos sindicales a la federación, cuando eso es totalmente ilegal, pero él es el trono, el virrey de los trabajadores. Entonces le hacemos un llamado a los trabajadores y trabajadoras, que somos los que estamos de a pie, que producimos el barril de petróleo, que estamos en el campo, a que nosotros queremos un contrato colectivo petrolero digno para todos los trabajadores. Y que de una vez por todas se abra todas esas clínicas de salud para todos los trabajadores. No es posible que nada más que tengan salud los gerentes. Los gerentes sí tienen UCI, tienen, pero los trabajadores de a pie no tienen. Entonces ese es uno de los grandes llamados. Y que se reembolse el dinero que nosotros invertimos cuando compramos los medicamentos y pagamos operaciones externas, que se nos reembolsen, que tienen meses que nos reembolsan ese dinero. ¿Dónde está ese dinero? Cuando ese dinero llegue a nosotros, ya ese dinero no vale nada por la inflación que estamos viviendo los venezolanos hoy día.
3: Habla de trabajadores que cobran 30, que cobran $3, habla de la situación de los jubilados. Recuerdo a los que protestaron por muchos años, siguen protestando en la plaza del Banco Central en Caracas, trabajadores de Petróleos de Venezuela. Habla de trabajadores que ganan $1,000. ¿Cuál es, para entender un poco mejor y para que la audiencia nos pueda entender un poco mejor, quiénes son esos trabajadores que ganan $1,000? ¿De qué empresas son? ¿Dónde están? ¿Por qué hay unos que ganan $1,000 y otros que ganan $3,000? ¿Y por qué esos que ganan $3,000 no están ganando $1,000? Por ejemplo.
0: Estos son de las empresas mixtas, ¿verdad? Las empresas mixtas fueron creadas con Socio B. Estas son las empresas que mantienen a sus trabajadores en condiciones óptimas, con bonos, un bono de producción, lo contrario a los trabajadores fijos y permanentes PDVSA, que no gozamos de ningún bono de ningún beneficio, pero los de las empresas mixtas sí gozan de esos beneficios, gracias a Dios. Igualmente, que debería ser para todos los 97,000 trabajadores que hay, no para un grupo. Es importante que esto se sepa, porque a algunos le dan grandes compras, más de $400 en bonos. Nosotros queremos también que el trabajador de PDVSA, $800, queremos que el trabajador de PDVSA también obtenga sus $800 y pueda hacer su compra en supermercado aquí en el estado Zulia, en cualquier parte de Venezuela, como lo hacen los trabajadores de las empresas mixtas.
1: ¿Cuáles son las próximas acciones que tienen previsto emprender en aras de estos reclamos que están haciendo a Petróleos de Venezuela?
0: Bueno, la dirigencia sindical a nivel nacional lo estamos organizando. Con referente a tu respuesta, por lo menos las transnacionales como Naveco, nosotros hemos criticado a esa empresa porque a los trabajadores, en este caso a las empresas pintas, como es Petro Zamora, Petro Regional, como es Petro Boscán, le da un incentivo de $700 a los trabajadores, la tarjeta azul que llaman ellos. Pero aquí no hay igualdad de condiciones para los trabajadores. Tienen asistencia médica privilegiada también. Sacan el mismo petróleo que saca el que está a un lado, que también es merecedor de ese bono. Pero lamentablemente subcontratan esta empresa Nave, es decir, lo denunciarlo de una vez. Esta empresa Nave subcontrata contratistas que tienen aproximadamente 10 semanas, 12 semanas que no le pagan a los trabajadores. Entonces nosotros decimos, en este caso, la presidenta encargada, ¿cómo firma ella acuerdo con estas transnacionales que no son de ahorita? Le acabo el nombre. Eran los mismos rusos, ¿verdad? En su momento, como no recuerdo ahorita, de la empresa Gazprom, ¿verdad? Ellos venían con esa firma de Gazprom y ahora pasan a Nave. Pero como le digo, a los trabajadores fijos de PDVSA, en este caso, no hay igualdad de condiciones, que son los mismos 32,000 trabajadores, pero ellos sacan una parte de esos trabajadores y le pagan a $700 un bono de producción. Pero a los que subcontratan a B, los taladros de perforación, soviadura, subsuelo, mantenimiento menor, mayor, les pagan a bolívares. De paso que les pagan a bolívares, tienen 10, 12, 13 semanas que no le cancelan a los trabajadores, no tienen servicio médico, no tienen farmacia, no tienen cestatique, no tienen TEA, no tienen nada. Los mismos chinos, empresas que subcontratan a B, que lamentablemente ellos dicen, ¿qué le dicen ellos a los trabajadores? No te puedo cancelar porque a B no me ha cancelado. Entonces, ¿a quién le estamos entregando nosotros la producción de este país? ¿A quién le estamos entregando? Entonces, hablan de acabar la tercerización. Y lamentablemente ellos siguen subcontratando a trabajadores. ¿Por qué tantos accidentes en el lago de Maracaibo? Porque nosotros, como dirigente sindical, conjuntamente con la clase obrera, nosotros inspeccionamos los equipos. Ahorita no hay inspección de los equipos. Ahorita los trabajadores que son tercerizados, que embarcan al lago de Maracaibo, les pagan, son $120 a BSB y se lo pagan por 14 días. Que normalmente, si nosotros como dirigencia sindical estamos ahí, son 7 días de descanso y 7 días de trabajo, y tienen que pagar.
4: Bueno, ahí escuchábamos parte de la entrevista con Jairo Ollares, presidente del Sindicato Único de Trabajadores de Petróleos en Venezuela, que afirma que continuarán promoviendo asambleas organizativas y movilizaciones en los campos operacionales del occidente del país para solicitar formalmente ante las autoridades laborales la apertura de las mesas de negociación contractual, destacando de que no se trata de llamar a paro, sino exigir mejoras tras años de haber trabajado en esta industria. Es decir, la industria comienza a activarse, pero también es importante a esos trabajadores que comienzan a acelerar la industria a tener mejoras. 8:02, nos despedimos a esta hora de la mañana. Para mí ha sido un placer enorme acompañarlos la mañana de hoy. Seguiremos escuchándonos todos los sábados en De Primera Mano y como siempre los jueves vuelve Actualidad Tecnológica en De Primera Mano. No puedo irme sin antes recordarles que siempre, siempre sigan adelante, sin prisa, pero sin pausa. Será hasta la próxima.
5: Son las 8:03. 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

0: Son las 8 y 28 minutos. 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

0: Son las 8:58. 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
1: Hola, este es mi estado natural. 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

0: Son las 9:26. 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
1: Amigos, tengan todos muy buenos días. Así damos inicio a la jornada informativa correspondiente al día de hoy, sábado 12 de septiembre de 2026. Vamos a conocer un poco del estado del tiempo para el día de hoy. Autoridades del Instituto Nacional de Meteorología e Hidrología, INAMET, pronostican lluvias de intensidad variable en gran parte del país debido a la activación de la zona de convergencia intertropical reforzada por los efectos convectivos locales y el calentamiento diurno. En su reporte diario prevén mantos nubosos para esta mañana asociados a lluvias o lloviznas en el norte de la Guayana Esequiba, Delta Amacuro, Monagas, Sucre, norte de Anzoátegui, este de Miranda y La Guaira, este de Falcón, Lara, Yaracuy, Bolívar, Amazonas, Llanos Occidentales, Andes y Zulia. En el resto del país prevalecerá cielo de parcial a despejado. En la emisión meridiana a las 12 les estaremos dando más detalles de el pronóstico del tiempo correspondiente al día de hoy, sábado 12 de septiembre de 2026. Amigos, la invitación es para que se queden con nosotros, continúen disfrutando de cada una de nuestras programaciones locales y nos volveremos a escuchar a las 10 y 28 minutos de esta mañana. Les habló Jesús Madruga Castro.
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0: Son las 9:58. 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

0: Muy buenos días, tengan todos a esta hora, cuando son las 10:04 minutos de la mañana, sean todos bienvenidos. Iniciamos una nueva edición de Vida Universitaria, transmitiendo en vivo a través de la señal de la esperanza. Fe y Alegría, 88.1 FM. Hoy es sábado 12 de septiembre del año 2026 y estamos aquí con todas las voces. Bajo la dirección general de Iranía Costa, en la coordinación de la estación de radio Jesús Villalobo, en la producción general Winston León, como operadora técnica nuestra buena amiga María Nizárraga, en la producción general conducción y redes sociales de este espacio nuestro buen amigo el profesor Joel Salas con el PNI 31.974, este humilde servidor Ángel Urdaneta con el PNI 34.569 y el 59.517, y hoy está como invitada especial que forma parte del equipo bioniversitario la profesora Anarilis Gómez con el
1: 33.735 por efectos de CONATEL.
0: Así es, la bienvenida, profesora nos está acompañando hoy, en la moderación.
1: Contentos. Tenemos acá un invitado de lujo.
0: Así es, Vida Universitaria tiene un teléfono de contacto. Si ustedes quieren hacer alguna pregunta, alguna sugerencia, si quieren hacer algún planteamiento en torno al tema de hoy, anota el número 0414-613-8748. Repito, 0414-613-8748. 48. Bienvenida, profesora Anarilis Gómez.
1: Gracias, estamos muy complacidos de poder compartir con toda la audiencia esta maravillosa oportunidad de concientizar un poco sobre la historia de Maracaibo, porque estamos de celebración.
0: Bueno, hoy vamos a tocar dos temas interesantes, Anarilis. Vamos a hablar sobre los 497 años de existencia de Maracaibo. Vamos a hablar de su historia, de su tradición, vamos a hablar de su cultura, vamos a hablar de la gastronomía, vamos a hablar de los próceres, vamos a hablar de esos personajes que día a día nos llenan el alma de alegría a través de la gaita, los gaiteros, ¿verdad? Vamos a hablar un poco de la gaita, vamos a hablar un poco de la literatura, vamos a hablar de esos personajes históricos que de alguna u otra forma dejaron huellas en el Zulia, pero también vamos a hablar, Narili, de los 135 años de creación de nuestra ilustre Universidad Zulia.
1: Estamos de celebración.
0: Estamos de celebración, se dice fácil.
1: Muy importante.
0: 135 años.
1: Como institución, como academia, justamente formadora de generaciones.
0: ¿Cuántas personas en estos 35 años habrá graduado en la Universidad de Zulia?
1: En estos 135. Millones. Bueno, millones, ¿verdad? Creo que tenemos altas cifras.
0: Anari, y hoy tenemos un invitado especial. Hoy nos va a acompañar en la entrevista el día de hoy el profesor Raiber Parra, destacado docente universitario, investigador, una persona al cual yo admiro mucho. Es un hombre conocedor de la historia zuliana. Además, forma parte de la Academia de la Historia. Fue cronista de la ciudad de Maracaibo, un hombre joven, docente de la Escuela de Trabajo Social de nuestra ilustre universidad. Y hoy lo tenemos como invitado especial porque vamos a hablar un poco de la universidad, vamos a hablar un poco de Maracaibo, vamos a hablar un poquito de todo. ¿Qué te parece el invitado?
1: Nuestro agradecimiento, profesor Raiber. Bienvenido a nuestro programa.
2: Gracias a ustedes por la invitación.
1: Vida Universitaria se complace en tener precisamente un representante insigne de lo que representa toda la trayectoria histórica, tanto de nuestra ilustre universidad como de lo que significa la fundación de nuestra ciudad. Y el profe pues está ganado a compartirnos ese conocimiento con toda la audiencia, sobre todo desde una mirada muy directa, significativa y hasta bien maracucha o maravina. Ahí nos vamos a discernir un poco al respecto, ¿verdad, profesor?
2: Claro que sí, con mucho gusto.
0: Así es, el profesor Raiber Parra, docente de la Universidad del Zulia, cronista de la ciudad de Maracaibo. Para aprovechar el tiempo, vamos a hacer un pequeño corte y retomamos con la entrevista con el docente, con nuestro buen amigo Raiber Parra.
3: 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Son las 10:08.
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3: Estamos de vuelta por Fe y Alegría 88.1 FM con todas las voces. Y hoy estamos muy contentos, muy complacidos y satisfechos de poder contar con el doctor Reyber Parra, docente nuestro de la Ilustre Universidad del Zulia, que por cierto está de aniversario, como bien decíamos, a la introducción del programa. También es cronista de la ciudad de Maracaibo, profesor de la Escuela de Trabajo Social, licenciado en Educación, Mención Historia, con maestría en historia, digamos, de nuestra Universidad del Zulia, doctorado
4: de
3: en
4: historia de Venezuela.
3: De historia de Venezuela, por supuesto. Y también doctorado en nuestra universidad en el área de ciencias humanas. Al mismo tiempo, postdoctorado de derechos humanos, entiendo, profesor. Así que.
5: Clases allí, sí.
3: Muchísimas gracias por atender nuestra invitación. Y me gustaría conocer y que la audiencia pueda tener también esa disposición a un nuevo aprendizaje de cuándo nació nuestra universidad, que entiendo estamos cumpliendo 135 años. ¿Qué significó y cuál fue el hito que nos dio origen?
5: Así es, la universidad fue instalada el 11 de septiembre de 1891, en lo que hoy es el convento de San Francisco, el templo de San Francisco. Previamente, en mayo de ese año, el Congreso de la República, el 29 de mayo, emitió un decreto en el que autorizaba la instalación de la creación de la universidad. Lo que el Congreso hace es elevar el Colegio Federal del Zulia, Colegio Federal de Primera Categoría, al rango de universidad. Eso quiere decir que previo a la universidad había un antecedente institucional donde los maracaiberos podían cursar estudios superiores.
4: Sin embargo, creo que muy limitado, ¿no? Habían dos, tres carreras.
5: Claro, era limitado en el sentido de que no se podían conferir todos los títulos. Entonces, para grados de doctor en ciencia política, que es derecho, o grado de doctor en medicina, la gente se preparaba aquí y luego viajaba a Caracas, comúnmente era Caracas, también podían ir a Mérida, claro. Presentaban evaluaciones y se graduaban, ¿ya?
3: Claro.
5: Esto fue, el logro de la universidad fue producto de un esfuerzo colectivo de mucho tiempo, ¿no? Desde la época colonial, Maracaibo aspiraba tener universidad. Pero no se dio, no se dio porque en la época colonial la educación respondía al binomio Estado-Iglesia, la corona, la monarquía y la iglesia, iban de la mano. Entonces, cuando se aprueba la diócesis para la provincia de Maracaibo, la diócesis, la sede, no se establece en Maracaibo sino en Mérida. Y entonces todos los beneficios que implicaba tener una diócesis y un obispo, los va a recibir Mérida. Por eso Mérida logra su universidad, la Universidad de Mérida, que después se llamó Universidad de los Andes. Llega la época republicana y los maracaiberos gestionaron desde un primer momento que se les asignara universidad. Pero bueno, no se dio, lo que se hizo fue que se creó el Colegio Nacional de Maracaibo, que se instaló el 19 de abril de 1839. El Colegio Nacional existía para formar en filosofía, fundamentalmente, es decir, te daban el grado de bachiller en filosofía. Después el colegio va a evolucionar a partir de las reformas jurídicas que se dieron en el siglo XIX y se constituye en colegio federal. Y después viene la universidad, ¿no? Así que íbamos como en un proceso ascendente, ¿no? Poco a poco, hasta que se dio el reconocimiento de la universidad. La universidad es posible, yo siempre lo digo, por un acuerdo político. Es decir, se necesitaba el acuerdo político porque las instituciones universitarias solo podían existir con autorización del gobierno central.
3: Claro.
5: Era muy distinto a las escuelas que dependían de los gobiernos provinciales,
4: claro,
5: o locales, ¿ya? Entonces, no podía existir una universidad si no lo aprobaba el Congreso, no podía existir una universidad si no lo aprobaba el gobierno nacional. En 1891, lo que ocurre es que la dirigencia política e intelectual de Maracaibo tiene un acercamiento estrecho con el poder central. Llegan a acuerdos políticos. ¿Quién encabeza ese proceso? Ese proceso lo va a encabezar un médico maracaibero llamado Francisco Eugenio Bustamante. Francisco Eugenio Bustamante fue, entre otras cosas, el fundador de la cirugía abdominal en Venezuela, nada más y nada menos. Es decir, el primer médico en Venezuela que logra hacer una operación exitosa, él practicó una ovariectomía, fue Francisco Eugenio Bustamante. Pero Francisco Eugenio era un empresario, era un político, era un intelectual.
3: Personaje importante.
5: Era un personaje muy importante, fundador de un partido político, el Partido Liberal Republicano, con proyección nacional. Entonces, él estaba muy bien posicionado y era senador de la República. Entonces, Francisco Eugenio encabeza ese movimiento de reivindicación académica para el Zulia. Lo acompaña Rafael López Baral, descendiente de la familia Baral.
4: La familia Baral.
5: Sí, y que también en el Congreso de la República. Pero bueno,
4: estamos hablando de 1890,
5: 90, 91. Estamos hablando de un movimiento, ¿verdad?, político que cobra fuerza, que logra alianzas con el poder central, y a partir de esas alianzas ellos le sacan al poder central el decreto de erección de la Universidad del Zulia. Muy bien. Entonces, bueno, la universidad se instala con 4 facultades. Muy bien. La Facultad de Ciencias Políticas para estudiar Derecho, la Facultad de Medicina para estudiar Medicina, la Facultad de Filosofía, ¿ves?, y la Facultad de Ciencias Eclesiásticas o Teología. Estas fueron las 4 facultades que funcionaron hasta el cierre en 1904. En 1904, el cierre tiene unas características similares al de la fundación. La universidad surge por un acuerdo político. La universidad la cierran por un desacuerdo político, porque la dirigencia maracaibera se enfrentó al gobierno de Cipriano Castro.
3: Claro.
5: ¿Ya? Y Cipriano Castro, que era un poquito resentido y,
4: bastante,
5: y,
4: diría yo,
5: y era intolerante, ¿verdad? Él decide que la mejor forma de golpear a estos maracaiberos que le estaban haciendo la guerra era cerrarles la universidad. Y eso fue lo que él hizo. Cerró la universidad como una retaliación política, les pasó factura, y no solamente eso, sino que Cipriano Castro incluso llega al extremo de boicotear la diócesis del Zulia, que había sido creada en 1897. De tal forma que, de manera muy calculada, Castro dice, les voy a quitar lo que más valoran, la universidad y al obispo, a la diócesis, ¿eh? Entonces, claro, con la diócesis no pudo, porque eso también, por los convenios de la época, tenía que darse la aprobación del Vaticano, de Roma. Y Roma manejó eso con mucha discreción y no dio respuesta. Lo que sí ocurrió fue que cuando muere el obispo, nos tardamos 5 años para que nombraran un nuevo obispo, que llegó en 1909, ya en el gobierno de Juan Vicente Gómez. De tal forma que fue una etapa muy compleja, pero si uno quiere referirse a una etapa estelar en la historia del Zulia, en la historia de Maracaibo, sin duda alguna, esa última década del siglo XIX fue muy importante, fue muy valiosa, porque allí surge la universidad y surge la diócesis. Son dos pilares en los procesos culturales de nuestra región.
3: Y significa que nuestra idiosincrasia, nuestra gente, tenía esa disposición, esa energía, esa virtud de ampararse en el conocimiento y en el desarrollo, que significó avance en muchos otros procesos a posteriori de nuestra región. Ahora entiendo muy bien por qué nosotros tenemos esa iniciativa por delante desde el punto de vista del contexto país.
5: Claro, para el Zulia fue trascendental, de mucha importancia que surgiera la universidad. A mí me gusta mucho el acta de fundación de la universidad. Dice que aquel día fue la fiesta de las ciencias, así lo llamaron en el acta. Y describe, yo lo pasé por el WhatsApp, por las redes, describe muy bien cómo se celebró. Fuegos artificiales, la banda tocando, o sea, que era una cosa de una alegría enorme, porque se había logrado algo, claro, que Maracaibo y el Zulia venían persiguiendo desde hace mucho tiempo, y que solamente allí, en ese año de 1891, fue posible concretarlo.
4: Ahora, Reiber, en ese proceso fue designado Francisco Ochoa como primer rector de la Universidad del Zulia. ¿Quién fue Francisco Ochoa y cuál fue el aporte relevante que le hizo al Zulia desde el manejo de la Universidad del Zulia y todo lo que, todo ese legado en esos años de gestión que tuvo como rector?
5: Francisco Ochoa fue un abogado. Él estudió justamente en el Colegio Federal, y como todo maracaibero, después de estudiar, pues se fue él no fue a Caracas, él fue a Mérida, allá hizo sus evaluaciones y se graduó. Él fue especialista en derecho penal y en criminología. Entonces, eran las dos áreas que él, wow, él trabajaba, y él escribió el primer tratado de análisis del derecho penal venezolano, porque recientemente, en la década de los 70 de aquel siglo, se aprobó el Código Penal venezolano. Entonces, claro, había que enseñar Código Penal en las instituciones donde se formaban los abogados. Y Francisco Ochoa, en su época de profesor en el Colegio Federal de primera categoría del Estado Zulia, él era profesor de derecho penal. Ahí hay una anécdota, en el sentido de que él, como era tan, tan metódico, él preparaba muy bien sus clases. Y para preparar sus clases, tomaba nota de muchas cosas que leía o de las cosas que le iba a decir a los estudiantes. Alguien, un amigo de él, vio el cuaderno donde él tenía todas esas notas y le sugirió que organizara eso y escribiera un libro sobre derecho penal venezolano. Entonces, bueno, él le hizo caso y se sentó, organizó, después de dar varios años la materia, él organizó todo aquello y publicó el Tratado de Derecho Penal venezolano, que hoy en día incluso quienes estudian ese campo lo consultan, porque fue el primer comentario, el primer tratado, el primer estudio sobre la primera versión del Código Penal venezolano.
4: Imagínate.
5: Bueno, ese fue Francisco Ochoa, un intelectual reconocido, muy valorado en aquella época, ¿ya? Entonces, para designar un rector, para designarle a la universidad su primer rector, había que escoger a alguien con un perfil muy apropiado, no solamente desde el punto de vista de la solvencia académica, moral, sino también de la aceptación. ¿Por qué?
3: Era importante.
5: Porque la universidad nace con dos fuerzas contrapuestas, ¿ya? Desde el punto de vista político e intelectual, sobre todo el orden ideológico intelectual. Una fuerza muy conservadora, muy tradicionalista, ¿ya?
4: ¿Liderizada por quiénes?
5: Que reivindicaba los valores católicos. Sí. Al frente de esa fuerza estaba Manuel Dagnino, el médico, doctor Manuel Dagnino.
4: Claro.
5: Pero había otra fuerza de pensamiento heterodoxo, decimos, que reivindicaba las nuevas ideas, que reivindicaba, por ejemplo, el evolucionismo, que reivindicaba
4: el progreso,
5: el pensamiento liberal. que decía que bueno, que no había que depender de la autoridad de la iglesia, que la autoridad válida era la autoridad de la ciencia, etcétera, el cientificismo, ¿ves? ¿Quién estaba al frente de eso? Francisco Eugenio Bustamante, ¿ya? Entonces, esas dos fuerzas chocaban. Y se necesitaba a un hombre que estuviera en el medio de ese conflicto, que se veía venir, porque ya ese conflicto estaba en el Colegio Federal. Claro. Lo que va a ocurrir el 11 de septiembre de 1891 es que el Colegio Federal ya no se va a llamar Colegio Federal, sino que se va a llamar Universidad del Zulia.
4: Claro.
5: ¿Ve? Entonces, buscaron a Francisco Ochoa porque él era el equilibrio. Él era el equilibrio para esa fuerza. Y él lo hizo muy bien. Él, en el poco tiempo que estuvo, aprobó el reglamento de el reglamento interno de la universidad, el reglamento de la biblioteca, y él echó las bases, pues, de lo que iba a ser la universidad en los próximos años. De tal manera que, sí, es un personaje muy importante. Nosotros, hace ya 15, 20 años atrás, hicimos un trabajo donde compilamos todos sus escritos, casi todos. Hicimos una compilación de las obras selectas de Francisco Ochoa.
4: Wow.
5: Y es muy curioso porque él escribió, bueno, no solamente sobre derecho penal, escribió sobre historia, escribió sobre religión, sí, muchos campos, porque es que en esta época los intelectuales no es como ahora, ¿no? Uno conoce a un intelectual y dice, bueno, es un médico, sabe de medicina. Y sabes de eso, y sabes de cardiología.
4: Sí, antes sí sabía de todo.
5: Antes no, el intelectual, así fuera médico, sabía mucho de humanidades, sabía de historia, sí, sabía de idiomas, sabía de sí, muchos campos, porque la formación era integral. Claro, el conocimiento no era tan complejo como ahora. Entonces, el que se formaba, pues tenía que saber de todo. Claro. Por eso, la base era el bachillerato en filosofía. Allí era donde recibían esa formación.
4: Claro.
5: Después se iban a un campo específico, comúnmente medicina o derecho, era lo que estudiaban.
3: Claro, porque eran las profesiones
5: liberales de la época.
4: Correcto. Luego viene el cierre de la universidad, fueron muchos años. ¿Y qué pasó en ese periodo, esa transición? Luego viene un nuevo liderazgo a la Universidad del Sur, claro, con la reapertura.
5: Claro, en la época de Cipriano Castro, bueno, era imposible, no había forma, él no quería abrir la universidad. Él cierra la Universidad de Carabobo y cierra la Universidad del Sur. El pretexto era que ya teníamos muchos abogados y ya teníamos muchos médicos, que para qué más universidades. Ese era el pretexto. Eso fue lo que se dijo. Pero realmente era el conflicto que él tenía,
4: claro,
5: con el Zulia. Luego viene Gómez, ¿verdad? En 1908. Gómez entiende que no quería problemas, que la universidad era un foco de disidencia, sobre que era complicarse más las cosas, claro, que bueno, que ya él tenía que lidiar con la Universidad de Caracas, y con la Universidad de Mérida, que ya con eso ya él tenía suficiente. Él no se iba a complicar y no abrió la universidad. Cuando llegamos a la muerte de Gómez, rápidamente, en el año 36, la dirigencia intelectual, política de Maracaibo se mueve y saben que tienen que moverse en Caracas. Y ellos logran que el Congreso apruebe un decreto, ¿verdad?, para la reinstalación de la universidad. Eso fue en el año 36. Miren, del 36 hubo que esperar hasta el 46. Tuvimos que esperar 10 años más para que un gobierno dijera, denle el ejecútese a ese decreto. ¿Cuál fue el gobierno? El gobierno de la Junta Revolucionaria de Gobierno de Rómulo Betancourt. ¿Ve?
4: Año 46.
5: Volvemos al, 45, al mismo, creo. Volvemos al mismo punto, ¿no? ¿Por qué con AD? Pues aquí teníamos a un líder muy importante, Jesús Enrique Lozada, que era ADECO.
4: Ah.
5: Era ADECO. Era amigo de Andrés Eloy Blanco, era amigo de Rómulo Betancourt, era amigo de Rómulo Gallego. Era un hombre muy bien posicionado.
4: Intelectual también.
5: Intelectual, por supuesto.
4: Dirigente político.
5: Dirigente político. Y Jesús Enrique Lozada ve que están dadas las condiciones para lograr ese apoyo. Un apoyo que él no consiguió en el gobierno de López Contreras, ni en el gobierno de Isaías Medina Angarita, ¿ves? Porque los gobiernos del posgomecismo decían que eso implicaba mucha plata, que eso era gastar, que no había dinero, que no se iban a ocupar de eso,
4: claro,
5: ¿ves? Y es curioso como un intelectual tan solvente, tan importante como Arturo Uslar Pietri, que era funcionario de gobierno de López Contreras y de
4: Ministro de Educación, ¿no?
5: Fue uno de los que no apoyó la reapertura de la universidad, porque él decía que el gasto público era desproporcionado, que no había que invertir allí, que el que quería estudiar que se fuera a Caracas o a Mérida. Entonces no fue posible. Y pero bueno, estaba Lozada. No fue que Lozada se activó en el 46. Lozada se había activado de hace mucho tiempo. Lozada estuvo detrás de ese acuerdo legislativo del año 36, pero no tenía el peso político, no tenía el apoyo. El apoyo lo va a conseguir en el 46 porque sus amigos, compañeros de lucha, de partido, lograron tomar el poder.
3: Sí, las tomas de decisiones que tienen que ver con el sentido político, y obviamente nos permitió entonces retomar el camino de nuestra vida universitaria en la Universidad del Zulia. Está sumamente interesante todos estos hilos conductores.
4: Le voy a dejar una pregunta, claro, al aire. Llega Jesús Enrique Lozada a dirigir la universidad en el año 46. Entiendo que estuvo 10 años en el ejercicio del poder. ¿Murió?
5: Él murió en el 48.
4: Murió en el 48, uh-huh. Perdón. En esos dos años, sí es cierto. En esos dos años, ¿qué aportó a la universidad?
3: Vamos a un corte. Y justamente dejamos esta pregunta de inicio en la próxima sección.
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2: Son las 10 y 31 minutos.
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0: Estamos de vuelta en Vida Universitaria cuando son las 10:36 minutos de la mañana. Hoy tenemos como invitado especial al profesor Reyber Parra, destacado docente universitario, ex cronista de la ciudad de Maracaibo. Además, es miembro de la Academia de la Historia del Estado Zulia, un hombre que a lo largo de los años se ha venido preparando y ha venido defendiendo la historia del Zulia. Profesor Reyber, le dejamos una pregunta al aire. En ese nuevo periodo, en el momento de la reapertura de la universidad, en el año 46, asumió Jesús Enrique Lozada, también un personaje pintoresco, un intelectual de la época, político, un hombre destacado de la ciencia, que asumió esa responsabilidad en ese entorno, en ese tiempo. Bueno, a los siguientes 2-3 años falleció, en el año 48, a los 2 años falleció, pero todos entendemos, los universitarios entendemos, que él dejó un legado interesante, importante también, de suma relevancia en la Universidad Zulia. A su modo de ver, ¿cuál fue lo más relevante, esa huella que no se olvida de parte de Jesús Enrique Lozada?
1: Lozada organizó la vida institucional, académica de la universidad, es decir, la universidad la borraron por 42 años. Los maracaiberos se organizaron como para mantener vivo ese espíritu universitario y, por ejemplo, en el año 1917 crearon la Sociedad Médico-Quirúrgica del Zulia, que, por cierto, colocaron de presidente a Francisco Eugenio Bustamante, que todavía estaba vivo, él murió en el 21. Y así fueron creando instancias de participación, de encuentro académico, para, de alguna manera, llenar ese vacío que dejó la universidad. En el 46, bueno, a Lozada le tocó echar las bases de esa vida académica, institucional. Crea la revista de la Universidad del Zulia, que es la publicación científica para dar a conocer los trabajos de los profesores, y le da, pues, cuerpo institucional a Luz en esos 2 años. Yo quiero también destacar el apoyo que él recibió de algunas organizaciones. Y este Ángel, que es gremialista, tengo que decir, ¿verdad?, que los gremios en esa época hicieron un aporte excepcional, extraordinario, porque la universidad no tenía sede donde poder funcionar.
0: Wow.
1: Recordemos que la sede de la universidad era el edificio del convento, un edificio de 2 plantas, pero ese edificio estaba en unas condiciones muy precarias. No era posible entrar allí para el desarrollo de las clases. Entonces resulta que el gobierno de Medina Angarita, que no quiso abrir la universidad, le dio a los gremios una sede muy bonita, que se conoció como la Casa del Obrero.
0: Claro.
1: La que está en La Ciega.
2: ¿Ya? Nuestra Facultad de Experimental de Arte, en la actualidad, arte, que sigue llamándose también la Casa del Obrero.
1: Así es. Entonces, cuando ellos se enteran de la dificultad, tenían una casa, una sede nueva de paquete.
0: Imagínate.
1: Llamaron a Lozada y le dijeron:
0: aquí
1: esto
0: está,
1: es para la universidad.
0: Wow.
1: Nosotros buscamos otro espacio, ustedes se quedan aquí. Y le dieron a la universidad el espacio para que la universidad pudiera funcionar. De tal forma que fíjense que hay un protagonismo, ¿verdad? Lozada en la reapertura, Francisco Eugenio Bustamante, Francisco Ochoa, Manuel Dagnino en la instalación. Pero es un esfuerzo colectivo, al final es un esfuerzo colectivo.
0: Al final,
1: cómo los gremios respaldaron la reinstalación de la universidad el 1 de octubre de 1946.
2: Claro, el sentido del profesional que ya está en ejercicio, que está en el campo, que entiende y valora lo que representa la formación académica, y obviamente se hizo justamente una red de apoyo desde la ciudadanía, y reafirmo que nuestra idiosincrasia nos lleva a ser luchadores por nuestras creencias, por nuestras ideas, y justamente en este momento pues reafirma lo que es nuestro ser, nuestro sentido. Y me gustaría un poco abordar entonces, profesor Reyber, nuestro origen como ciudad, como espacio geográfico Obviamente nosotros existíamos como continente americano, con población previa pues al momento en donde inicia lo que se ha llamado el Encuentro de Dos Mundos. Y nuestra ciudad pues es una de las primeras que surge en el continente, dado las ocasiones en las cuales, por supuesto, seguramente usted nos va a compartir, cómo nos descubrieron o cómo, digamos...
0: Sin embargo, para pasar a esas, quiero hacerle una última pregunta en torno a la universidad. Han pasado 135 años de creación de la universidad. En opinión del profesor Reyber Parra, ¿cuáles son los desafíos que en este momento la universidad debe asumir para propiciar esos cambios y para estar a la par de la exigencia de la sociedad actual?
1: Yo pienso que la universidad necesita transformarse a lo interno, innovarse a sí misma para poder enfrentar los problemas que siempre ha presentado. Desde que nacimos, nosotros tenemos problemas presupuestarios. Desde que nacimos, nosotros no tenemos el debido acompañamiento del Estado. Es decir, el Estado nos lanzó allí, aquí, ahí están ustedes, y bueno, cuando yo pueda los ayudo y a mi manera los ayudaré. Y siempre ha sido así. Uh-huh. Cuando instalan la universidad el 11 de septiembre de 1891, el edificio al que me he referido, de dos plantas del convento, ya estaba en estado ruinoso, ¿verdad? Porque eso era un edificio colonial.
2: Claro.
1: Necesitaba mantenimiento, necesitaba inversión. Y la inversión no llegó, porque el gobierno no envió los recursos que se requerían. Entonces los estudiantes se organizaron y fundaron una agrupación, como que aquí estamos y nosotros nos vamos a hacer cargo de esto. Y ellos ayudaron, ellos lograron que el edificio se mantuviera en pie. Pero fíjate que la respuesta vino de adentro, la propia universidad, porque el Estado no dio la cara. Bueno, y eso mismo pasa hoy en día. Y eso mismo pasó hace 40 años y eso mismo ha venido pasando.
0: Es una constante.
1: Eso ha sido una constante. Entonces, necesitamos de alguna forma reinventarnos para enfrentar el tema presupuestario, para enfrentar el tema del desarrollo de la ciencia y la tecnología, cómo tenemos nosotros que aportar en ese sentido, para acelerar los procesos de reforma curricular, etcétera. Tantas cosas, ¿verdad?, que como que no hay que esperar que vengan de afuera, sino que lo tenemos que hacer nosotros.

0: académica, para la discusión de la pertinencia y para la discusión, porque creo, yo estoy convencido que la crítica debe ser bien vista. La crítica es para mejorar. La crítica, a veces hay sectores en la universidad que se sienten afectados cuando uno hace una crítica constructiva e inmediatamente te catalogan como enemigo de la institucionalidad. No, son críticas constructivas. Yo creo que a la universidad le falta mucho debate interno, mucha discusión interna sobre los problemas que tenemos en la universidad. Tú lo decías, el tema presupuestario es un tema de vida o muerte. Mejores condiciones para los espacios físicos. La universidad tiene que reinventarse en lo tecnológico, en lo social, en la innovación, etcétera. Entonces, yo tengo esa propuesta. Vamos a retomar esos espacios de discusión y vamos a comenzar. Comencemos por nuestra facultad, organicemos un debate, invitamos a algunos actores relevantes en la universidad y empecemos a generar ese debate y a ver qué pasa, pues. Te hago la
1: Sí,
0: propuesta.
1: de acuerdo, claro que sí. Eso está muy bien.
0: Bueno, Marini, pero Maracaibo también está cumpliendo años.
1: Estamos de aniversario,
0: 497
1: estamos
0: años.
1: contentos porque de
0: Así es.
1: verdad
0: Y
1: que
0: tenemos a
1: nuestra
0: Rayber aquí que nos va a
1: ciudad,
0: hablar también de Maracaibo.
1: bueno, definitivamente el profe sienta cátedra
0: Así es.
1: y nos compartía que justamente nuestra ciudad, que está celebrando los 497 años, pronto arribará a su 500 años, que tenemos que celebrarlo en grande, el 8 de septiembre, que es de 1529, cuando se consolida a través de tres momentos fundacionales, ¿no? Nos comentaba que ha sido, pues obviamente, un bastión de resistencia, de participación y de pujanza en lo que nosotros hemos, por supuesto, reconocido como nuestro lago Coquibacoa. Esta es una tierra pionera, definitivamente, de vanguardia tecnológica y que, pues, como bien lo decía el profe, tenemos que, digamos, apalancarla desde la visión de la academia. Y nuestra ciudad, por supuesto, tiene valores patrimoniales impresionantes desde el punto de vista arquitectónico, por ejemplo, en el barrio Santa Lucía, en el Saladillo, nuestro Teatro Baral, muy representativo. Tenemos muchos elementos identitarios, de verdad, de profunda significación, por supuesto, la chinita, la gaita, nuestra gastronomía que es extraordinaria
0: El
1: y no solamente
0: patacón.
1: se concentra aquí en el patacón
0: Patacón.
1: zuliano y, por supuesto, toda una gama, sobre todo de lo que significa la culinaria a la orilla del lago, es decir, que viene del lago, que nos alimenta y además que viene también de la tierra, porque es que tenemos todos los ecosistemas. Para desentrañar este legado histórico de mitos, transformaciones, nos gustaría que nos comentara cómo es ese inicio en donde en aquel 1529 Ambrosio Anfinger y funda Ciudad Rodrigo, lo que así la denominó inicialmente. ¿Qué nos puede acotar al
0: A ver,
1: respecto?
0: Maracaibo fue inicialmente un pueblo indígena. Cuando los conquistadores llegan, ya había una comunidad establecida. Y esa comunidad había ocupado esta zona occidental del lago de Maracaibo, ¿no? Estos indígenas tomaron muy en cuenta las condiciones del espacio y los conquistadores, pues, a su vez, captaban muy bien, tomaban muy en cuenta la experiencia previa de los indígenas, ¿no? En el 8 de septiembre de 1529 lo que ocurrió fue que un conquistador autorizado por la corona española, llamado Ambrosio Alfinger, llega a la costa oriental, a lo que hoy es Altagracia. Muy bien.
1: A
0: Los
1: los
0: puertos,
1: puertos.
0: a
1: A
0: los,
1: los,
0: a, a, él llega
1: Miranda.
0: allí, él llega allí en un recorrido que comenzó en Coro, ¿ves? Porque primero fue Coro.
1: Se venía
0: Bueno,
1: costeando,
0: venía
1: bordeando.
0: costeando, exactamente. Él primero se estableció en Coro, que ya había sido fundada, llega a Coro en 1528, y desde allí organiza una expedición que va por tierra y por mar. Por mar envía población civil, las mujeres, los niños y algunos hombres, y por tierra se viene él con los conquistadores para reconocer el territorio, porque digamos que su prioridad era fundamentalmente buscar riqueza, oro, ¿ya? A partir de un contrato, hoy día están de moda las concesiones, ¿verdad? Él recibió una concesión de la corona española en Madrid en 1528, y en esa concesión, bueno, a él se le permitía explorar el territorio, conquistarlo, se le pidió fundar algunas poblaciones.
2: y se pusieron de acuerdo en cuanto a cómo se iban a

0: distribuir lo que consiguiera de valor. Por los testimonios, por los registros, por las fuentes documentales, sabemos que él llega ya a la costa oriental el 8 de septiembre de 1529. Cuando él llega, se da cuenta que el área más poblada por los indígenas no era allí donde estaba, sino que era esta.
1: El otro lado.
2: Que él atravesó el lago.
0: Exactamente, él con las embarcaciones que habían llegado de Coro, los que interpretan la evidencia documental, nos dicen que, bueno, que para qué iba a esperar el 9, que se montó de una vez y se vino.
1: Claro.
0: Entonces se asume que llegó aquí el 8 de septiembre, ese mismo día de 1529. Ya consiguió una comunidad establecida con los palafitos, que de aquel lado se veía, y por supuesto eso le llamó la atención. Vio necesario pasar, porque seguramente él venía a preguntar dónde estaba el oro, dónde estaban las riquezas, porque eso era lo que le interesaba.
1: Claro.
0: Pero entendemos que ese día funda Maracaibo, ¿ya? Y le da el mismo nombre, Maracaibo, que es un vocablo indígena, porque nuestros indígenas hablaban de un Maracaibo, y ese era un dignatario, un gobernante
1: indígena. Maracaibo. Se llamaba Maracaibo.
0: Y entonces, cuando ellos llegan, escuchan eso, ¿no? Maracaibo.
1: Maracaibo.
0: Y se quedan con el nombre. Le dan ese nombre al pueblo que Alfinger funda. Alfinger le da unas autoridades locales, diríamos, para el gobierno de esa población. Y él al poco tiempo se va porque a él le interesaba encontrar una ruta que permitiera el acceso hacia lo que hoy es Nueva Granada. Entonces él continúa con la expedición y deja aquí a una gente a cargo de la población.
2: Él era un explorador. Y justamente aquí no es donde estaba el oro amarillo. Aquí había otro oro que no sabían.
1: Entonces fue plátano, topocho.
2: Y un oro yuca. Del subsuelo que no sabríamos así descubrir, sino muchos años después. Y nuestro pueblo Añú, justamente fue el que estaba en ese espacio y le dio origen a nuestra.
1: Claro.
2: Y eso es muy importante.
1: Digamos que ese fue el primer momento. Y él se va.
0: Que conocemos, ¿verdad? Que tiene un registro, una fecha, porque pudiéramos decir, bueno, el primer momento fueron los indígenas, claro. Pero claro, no tenemos registro, no sabemos fecha, nada. Y además,
1: ¿cómo llegaron allí? Pues no sabemos.
0: Sí, además, no es la Maracaibo mestiza
2: correcto
0: que somos, y eso es esencial.
1: Exacto. Claro.
0: La Maracaibo mestiza comienza el 8 de septiembre de 1529.
2: Sí.
0: Ahora, había muchos problemas para que la ciudad se mantuviera. ¿Cuáles fueron los problemas? Primer problema, lo que ustedes acaban de decir, aquí no está el oro, aquí no está la riqueza que andamos buscando. Segundo problema, el propio espacio, ¿no? Que lo conocemos. Es decir, poca agua, está el lago, pero el agua es un poquito salobre, habría que buscar el agua más al sur, o ir un poco más al norte y en los ríos, un poco más al sur también algún río, pero aquí no hay río para surtirse de agua. Eso, ¿no? Y lo otro, los alimentos, porque los conquistadores seguían un método muy práctico. Ellos fundaban, consolidaban una población y después se iban a fundar otra. Pero ¿cuál era la ciudad que habían fundado previamente? Coro.
1: Coro.
0: Y quedaba muy lejos.
2: Sí.
0: Y Coro tampoco era una zona con un atractivo para el cultivo.
1: Claro.
0: No tenía condiciones muy buenas para la producción. Entonces, había que generar alimentos. Y los indígenas ayudaron. ¿Por qué? Porque nuestros indígenas tenían una red de comercio. Los de esta zona pescaban, pero los del sur, por allá por el sur del lago,
1: claro, Bogure,
0: ellos cosechaban.
2: Claro,
0: cosechaban
2: claro.
0: Maíz, claro. Cosechaban yuca.
2: Ahí sí están los ríos.
0: Ajá. Entonces, estos que producían venían a Maracaibo,
1: intercambiaban
0: por pescado e intercambiaban por sal, porque aquí habían salinas y la sal era muy importante
1: claro.
0: Para conservar los alimentos y para darle sazón. Entonces, los indígenas tenían ese antecedente y los españoles y alemanes, porque acordémonos que Alfinger era alemán, y atrajo población alemana y población española, ellos comenzaron a relacionarse bien con los indígenas. Pero al poco tiempo, cuando vieron que esto no era rentable, comenzaron a maltratar al indígena. E incluso los agarraban y los vendían como esclavos en Santo Domingo, República Dominicana. Lógicamente que eso a los indígenas no les gustó.
1: Claro.
0: Y vino la resistencia, vino el conflicto, vino la guerra. Y aquí se creó un ambiente muy tenso, muy difícil, para que la población civil se mantuviera. Entonces, que cuando llegamos a 1535, se da la orden de despoblar la ciudad.
1: El segundo momento.
0: Ese es el cierre del primer momento.
1: Ah, okay.
0: Van a despoblar la ciudad. No sabemos exactamente cuándo. O sea, porque hay autores que interpretan, dicen, no, eso fue en el 36. Y otros dicen que hubo gente que se quedó hasta el 40. Hay un debate allí en cuanto a cuándo cierra la primera fundación. Entonces, fue necesario una segunda y una tercera fundación. La segunda fundación viene de Trujillo, ¿ya? Porque ya Trujillo estaba establecida. Y eso fue en 1569.
1: Correcto.
0: Pacheco organiza una expedición desde Trujillo, trae población y se establece. Pero Pacheco no tenía tanta determinación como Alfinger y al poco tiempo se va. Por el mismo problema, porque los indígenas no los recibieron, porque los indígenas resistieron y tuvieron que irse. Bueno, y fue en 1574 cuando se logra la fundación definitiva, ¿ya? ¿Por qué? Porque ya las...
1: Alonso de Ojeda.
0: Pedro Maldonado.
1: Pedro Maldonado, perdón.
0: ¿Por qué? Porque ya los pueblos del sur, los Andes y el sur del lago, ya allí había población establecida con cierta consolidación.
1: Español.
0: Sí, y ya se vislumbraba la posibilidad de activar el comercio. Y era necesario una ciudad puerto en esta zona que recibiera esa producción y la pusiera a circular. Entonces Maracaibo, ya en ese momento, pues, es una necesidad. Y ya no es una cuestión de que lo vamos a intentar, o no, no, nos vamos a establecer, porque era necesario un puerto.
1: Todavía en ese momento era un periodo indígena, o sea, ya se había desarrollado la colonización, digamos, la mezcla.
0: Ya estaba el mestizaje.
1: Ya estaba el mestizaje, ya.
0: En 1574, y
1: okay.
0: Lo que viene es la consolidación de la ciudad.
1: Okay.
0: A partir de estos antecedentes, el antecedente de 1529 y el antecedente de 1569. De 1529 tenemos una fecha, digamos, casi precisa, 8 de septiembre. Digo casi porque no hay ciertamente un testimonio, una evidencia que diga, bueno, si fue el 8 de septiembre. Lo que sabemos es que él llegó allá, a la costa oriental, el 8 de septiembre, y asumimos que ese mismo día se vino para acá.
1: Claro.
0: Muy bien. Pero de 1569 no hay fecha. No hay fecha exacta de la fundación. De 1574 tampoco hay fecha. Sabemos el año, no sabemos el mes con precisión.
1: O sea, que pasaron un poco más de 30 años cuando se logró la consolidación de la ciudad.
0: Cuando se logra la consolidación de Maracaibo.
1: Y a partir de ese momento, ¿qué sucede?
0: Bueno, a partir de ese momento Maracaibo va a ir creciendo como ciudad puerto. Genera una rivalidad con Gibraltar en el sur del lago, porque Gibraltar tenía la pretensión de asumir ese como centro nodal, como puerto de esa área productiva. Bueno, y al final la pelea la ganó Maracaibo, porque la ciudad se impuso como puerto principal
1: del occidente.
2: Claro, estábamos en una posición privilegiada y con mucho más acceso directo
0: al mar,
2: desde el Atlántico. Al mismo tiempo que, digamos, el espacio se fue favoreciendo, porque de alguna manera se asentaron y los primeros pobladores pues tuvieron...
1: Bueno, pero tenemos que irnos. No, es lamentable porque, wow, nos quedó muchos temas que hablar con Rayber. Wow, se nos fue la hora. Rayber, pero ya para culminar, nos gustaría que le enviaras un mensaje a la gente que nos está escuchando en este momento en torno a estos 497 años. Es decir, ¿cuál sería el mensaje de resiliencia, de entusiasmo que le puedes brindar tú a la gente en este momento, en estos 497 años?
0: tenemos que reconocernos parte de una historia, ¿no? Herederos de un pasado glorioso que tuvo muchas dificultades, y sin embargo, a pesar de esas dificultades, Maracaibo siguió adelante y lo superó. Muchos problemas. Maracaibo, desde su fundación, pasó por experiencias traumáticas. Pero, bueno, el esfuerzo colectivo, la persistencia, la capacidad para reinventarse, hizo posible que la ciudad se mantuviera y creciera y lleguemos a lo que hoy somos, ¿verdad? Una ciudad importante, de referencia, pero que tenemos que cuidarla, tenemos que sumar a eso que hemos recibido de nuestros antepasados, ¿no? Y mejorar, porque indudablemente que hay muchas cosas pendientes, que la ciudad necesita, que debe transformarse. Pero yo pienso que como colectivo, como un colectivo consciente de esa herencia, de esa historia, lo podemos hacer.
1: Rayber Parra, docente en la Universidad del Zulia, ex cronista de Maracaibo. Gracias por tu visita, Rayber.
0: Gracias a ustedes.
1: Estamos a la orden de Quien Vive Universitaria.
2: Muchas gracias, profesor.
1: Vamos a dejarlo comprometido para un segundo programa.
2: Sí.
1: Para que sigamos hablando de Maracaibo.
2: Muchísimos elementos significativos, sobre todo de crecimiento como ciudad. Esa visión esperanzadora se la agradecemos profundamente, profesor. Nos despedimos por hoy en Vida Universitaria, bajo la dirección general de la licenciada Iranía Costa, en la coordinación de la estación de radio Jesús Villalobos, bajo la producción general de el licenciado Winston León, nuestra operadora técnica y amiga María Nizárraga, en la producción general, conducción y redes sociales de este espacio, el profesor Ángel Urdaneta.
1: Ajá.
2: Con el PNI 34.569 y 59.517 como locutor certificado. El profesor Joel Salas con el PNI.
1: Está en Falcón
2: así
1: ahorita.
2: Así es, nuestro saludo, 31.974 para efectos de Conatel. Y esta servidora, Anarilis Gómez, con el 33.735 para efectos de Conatel. Los esperamos el próximo sábado a las 10 de la mañana por este mismo
1: canal. Chao, chao.
2: Chao,
3: chao. 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
1: Bienvenidos, niñas y niñas, a La Voz de la Imaginación. Les habla Carlos Hildemar Pérez, el poeta de la infancia. Y hoy estaremos en compañía de Doña Loreta, la Lora Poeta, el ratoncito Lercy y el cuentero milenario. Doña Loreta tendrá en la entrevista a Abracadabra. Vamos a ver quién es Abracadabra en el programa de hoy. Y sin más preámbulos, iniciamos La Voz de la Imaginación, donde los niños y las niñas siempre tienen la razón.
0: Manifiesto poético.
1: Hoy en el Manifiesto Poético tenemos un asunto que es propio de los niños, es decir, jugar. Por eso el Manifiesto Poético de hoy se titula ¿Por qué es necesario que los niños jueguen bastante? Esto es interesante preguntárselo a los papás, a las mamás y a las personas adultas, porque muchos dicen, yo no juego porque soy niño, yo no juego como niño o yo no tengo tiempo para perder jugando con los niños, cosas que no hacen los adultos. Entonces, papás y mamás, tíos, abuelitas, abuelitos, veamos por qué es necesario que los niños jueguen bastante. Para llenarse de alegrías sin nada que los detenga. Para disfrutar de las maravillas de la infancia increíble. Porque jugando es cuando se logra ser muy libres. Para sentirse muchísimo más niños geniales. Porque en los juegos se viven cosas sorprendentes. Para aprender a crecer más felices. ¿Por qué es necesario que los niños jueguen bastante? Porque al jugar vivimos otros mundos jamás vistos. Para brincar, saltar, correr, cantar, jugando más y más sin tener que parar. Para que los juguetes tomen vida de verdad. ¿Por qué es necesario que los niños jueguen bastante? Porque solo jugando podemos ser lo que soñamos. Niñas y niños que escuchan La Voz de la Imaginación, estamos aquí en la sección de Doña Loreta y estoy muy preocupado porque no ha aparecido todavía. Ella siempre está de primera en la emisora, subida en el techo del edificio, esperando a que yo llegue para entonces comenzar el programa. Pero qué raro que no ha llegado todavía. ¡Ah, llegó Doña Loreta!
2: Hola, Carlos Hildemar, ¿cómo estás? ¿Cómo te sientes hoy? Disculpa que haya llegado tarde, lo que pasa era que tenía unos clientes que les iba a vender unos mangos maduros, ¿sabes?
1: Ah, muy bien, Doña Loreta, y por eso trae la cesta vacía.
2: Por supuesto, Carlos Hildemar. Pero es que lo que pasa es que llego volando y todo. La única persona, Lora, que llega a esta emisora volando y no la aplauden. Muy bien. Así me gusta, ¿sabes, Carlos Hildemar? Hoy vengo muy pacífica, pero muy, muy pacífica.
1: Muy pacífica, Doña Loreta, no la entiendo. Explíqueme, por favor, ¿qué es eso de pacífica?
2: Así, por supuesto, porque hoy traigo unos poemas rimados con la palabra paz. Paz para arriba, paz para abajo.
1: Ah, bueno, muy bien. Pero como usted venía con esa cesta, yo pensé que me iba a caer a cestazos.
2: ¡Bruh, Carlos Hildemar! ¡Bruh! Lo que pasa es que vengo muy contenta porque los mangos me están dando unos dineritos. ¡Bruh, bruh!
1: ¿Y qué va a hacer con ese dinero?
2: ¡Bruh! ¡Ay, me voy a comprar unos zapatos! ¿Sabes que yo no uso zapatos? Pero yo quisiera tener esa experiencia de ponerme unos zapaticos. ¡Bruh, bruh!
1: Ah, pero qué interesante, Doña Loreta. Yo creo que le van bien unas sandalias.
2: Bueno, sí, tal vez unas sandalias, porque eso de tener el zapato en mis paticas me van a apretar un poco, ¿verdad? Entonces, yo prefiero, eso es cierto, una idea muy buena. Me compraré entonces, unas sandalias. Carlos Hildemar, mira, Carlos Hildemar, hoy, ya como te dije, vengo muy pacífica porque he compuesto unos poemas con la palabra paz.
1: Ah, pero qué bien, Doña Loreta. Y yo creo que se merece un aplauso. Bien, muy bien. Doña Loreta, a ver, ¿y cómo es eso de que escribió unos poemas?
2: Sí, sí, Rua, un momentico, no te me vayas a adelantar, ¿eh? Yo he hecho estos poemas partiendo de la palabra paz. Y aquí está el primero, pero antes necesito un efecto especial de redoblante. Rua. Bien, así sí. Atención, atención. La esperanza está en la paz. Para arriba o para abajo, no lo olvides jamás. Gracias, gracias por esos aplausos. Es que estos niños me quieren muchísimo y yo estoy muy contenta de estar aquí en La Voz de la Imaginación. Porque además me siento feliz.
1: Ay, qué bien, doña Loreta, que se sienta feliz. Mire, yo voy a repetir ese poema porque me parece muy interesante. Aquí que tenemos a Susana, ¿verdad? Mejor conocida como Susan. Y yo le voy a dedicar este poema de la paz.
2: ¡Ruah, qué bien! Hola, Susana, ¿cómo estás? No hables, ¿eh? Calladita allí, ¿eh?
1: Bien, al poema dice así. La esperanza está en la paz. Para arriba o para abajo, no la olvides jamás. ¡Qué bonito, doña Loreta!
2: ¡Ruah, sí, pero no escucho los aplausos! Ay, aquí bien. Atención, atención. Hoy vengo pacífica, ¿eh? Así que a todo el mundo les doy un abrazo de la paz. Tú sabes, ¿te acuerdas, Carlos, cuando pasaban aquellas películas? ¿Ah? Que aparecían unos indios y se daban golpes en la cabeza, así en la frente, y decía, paz, paz, paz. ¿Te acuerdas?
1: Películas que se daban golpes en la frente. Pero eso no es de paz que la gente se está dando golpes.
2: Bueno, es que era un saludo de la paz. ¿Y te acuerdas de fumar la pipa de la paz?
1: Eso sí lo he visto, que fumaban la pipa de la paz los vaqueros y los indios para no seguir peleando. Eso era ya en el oeste de los Estados Unidos, ¿no?
2: Así es, Carlos Hildemar. Bueno, pero después cometían cosas que no eran muy pacíficas. Pero de todas maneras, lo que venimos al tema de la paz. Muy bien, hay que vivir en paz. Eso es lo mejor de lo mejor que tú siempre harás.
1: Qué bien, doña Loreta. Hay que vivir en paz. Eso es lo mejor, que tú siempre harás. Que no se te olvide, Winston. ¿De acuerdo?
2: Muy bien, Carlos Hildemar. Mira, yo creo que para que vayamos tranquilizándonos un poquito y para que sigamos en esto de la paz, vamos a escuchar un tema musical y continuamos de inmediato, niños. Atención con la paz.

0: Atención, niñas y niños, escuchen el siguiente poema con la paz. ¿Cómo se conoce la paz? ¿Mm? Dialogando más y más, dialogando mucho y mucho. Es decir, hablando más y más, se conoce la paz. ¡Ruarra! Bien, doña Lolita, se ha merecido esos aplausos, pero ¿qué otros poemas tiene sobre la paz? Atención, aquí, este es maravilloso, no porque lo haya escrito yo, que además siempre me quedan extraordinarios. ¡Ay, se me cae la cayena! A ver, atención, el futuro es la paz. Mira hacia adelante, no la dejes atrás. ¡Qué bien, doña Loreta, le ha salido ese poema! El futuro es de la paz. Mira hacia adelante, no la dejes atrás. Atrás con paz. ¡Claro, Carlos Hildemar! Atrás con paz, jamás con paz. Así tú has entendido un poco lo que vengo haciendo, ¿verdad? Paz con harás, en fin, hemos rimado con esa palabra. ¡Rua, rua! Atención, si quieres jugar y lograr la paz, debes ser un valiente, además de un audaz. Gracias por los aplausos y también por una ovación. ¡Rua, rua! ¡Ay, este programa me encanta porque me sube la autoestima! ¡Rua, rua! A los loros también nos afecta la autoestima. ¿Sabes, Carlos Hildemar, lo que es la autoestima? ¡Rua, rua! Sí, por supuesto, yo sé lo que es la autoestima. Usted tiene eso a granel, a montones. ¡Rua, sí! A montones tengo los mangos allá en la mata de mangos. Tengo muchos mangos maduros. ¡Ay! Estoy muy feliz porque tengo tantos mangos maduros y además la gente le gusta comprarme los mangos. No los vendo muy caro. ¡A locha! ¿Sabes lo que es una locha? ¡Rua, rua! Una locha. En verdad yo no sé lo que es una locha. No entiendo eso de locha. Bueno, Carlos Hildemar, eso lo usaban los abuelitos, los tatarabuelitos, las tatarabuelitas, los abuelitas, ¿ya? Era una moneda que era muy baratica, o sea, que comprabas pocas cosas. Pero yo los vendo a una locha, así que el que no tenga una locha, yo se los regalo. A los mangos, claro, por supuesto. Ah, pero qué bien, doña Loreta. Ajá, ¿y tiene otro poema? Porque ya estamos terminando la sección. ¡Ruerro! Sí, por supuesto, pero no lo consigo. Lo estoy buscando. Vamos a ver. Aquí está. Vamos a ver. Atención. Es que, como se me fue la luz, entonces no hallaba cómo escribirlo. Pero ya, lo encontré. Atención. A ver, dice así. Nunca verás a la paz mintiendo o engañando. ¡Rua, rua! O sea, con antifaz o disfraz. Bien, se ha merecido ese aplauso. Qué interesante este juego con antifaz y disfraz. Dice su poema, nunca verás a la paz mintiendo o engañando. O sea, con antifaz o disfraz. ¡Qué lindo poema! Realmente, doña Loreta, la felicito porque usted está promoviendo los valores, uno de los valores más importantes de la humanidad, como es la paz, que es contrario a la guerra, que es contrario a la enemistad entre los pueblos, entre las sociedades. Si vivimos en paz, nos desarrollaremos mucho más como seres humanos. Carlos Hildemar, qué bien, me parece muy interesante todo lo que tú dices. Para eso es un profesor. Ay, se me enreda la lengua en el pico. Parece que tengo una hebrita de mango maduro por aquí. Bien, atención, Carlos Hildemar, lo que estaba diciendo, me parece muy bien tu comentario, pero voy a volver a leer el poema porque no lo voy a dejar así. A veces leo los poemas tan rápidos, pero que hay que hacerlo lento, ¿ah? Atención, nunca verás a la paz mintiendo o engañando. Rua, rua. O sea, con antifaz o disfraz. Rua, rua. ¿Qué te parece, Carlos Hildemar? Me parece muy bien, ha estado todo muy bien con sus poemas sobre la paz. Me imagino que no va a ser uno sobre la guerra. No, que va, Carlos Hildemar, pero bueno, eso nunca va a ocurrir. Siempre la paz, la amistad, la solidaridad. Eso, algo muy bello, todo muy hermoso, ¿verdad que sí, niños? Ay, acaban de decir que sí. Bueno, Carlos Hildemar, yo creo que me voy a seguir buscando más mangos, porque voy a buscar mangos vendo mangos y después regreso más tarde para la entrevista que la tengo nada más y nada menos con la palabra abracadabra. ¡Blablabla! Muy bien, doña Loreta, que le vaya bien. Bueno, continuamos con la voz de la imaginación.
1: Declaración de los Derechos del Niño. En 1959, la Organización de las Naciones Unidas aprobó la Declaración de los Derechos del Niño con el objeto de reconocer 10 principios fundamentales para garantizar el bienestar y el desarrollo de los niños, niñas y adolescentes del planeta. Luego, 30 años más tarde, se convirtió en la Convención sobre los Derechos del Niño y es a partir del 20 de noviembre de 1989 que la Asamblea de las Naciones Unidas la adoptó de manera unánime y en 1990 entró en vigencia. Estos son los principios. Derecho a la igualdad sin distinción de raza, religión o nacionalidad. Derecho a una protección especial para que puedan crecer física, mental y socialmente sanos y libres. 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Derecho a la atención y ayuda preferentes en caso de peligro. 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Y por último, derecho a recibir una educación que fomente la solidaridad, la amistad y la justicia entre todo el mundo.
2: Yo soy el cuentero milenario, yo soy el cuentero milenario, yo soy el cuentero milenario, el cuentero milenario, el cuentero milenario. Hola niñas y niños que escucháis la voz de la imaginación. Hoy les traigo un cuento de una persona que ustedes escuchan en la voz de la imaginación. Se trata de un cuento que ha escrito Carlos Hildemar Pérez. Él a veces ese cuento se le ha olvidado, pero yo que estoy siempre buscando cuentos por aquí, por allá, por la luna, por todos los planetas, me he encontrado este cuento escondido en una carpeta. Y ahora se los voy a contar. El cuento se titula Cataplum es un payaso. Había una vez una pierna que entró a este cuento. Y de pronto la pierna empujó una pequeña maleta, ¡guac!, y la dejó frente a las puertas de un circo. La maleta era tan pequeña, pero tan pequeña, que la tomaron y se la llevaron al dueño del circo. Y el dueño del circo, rodeado por todas las personas que trabajaban en el circo, abrieron la maleta. ¡Trac! ¡Trac! ¿Y saben qué había dentro de la maleta, niñas y niños? Un pequeño payasito. Ese payasito no se sabía de dónde venía, solo que lo habían dejado allí abandonado a las puertas del circo. El payasito tenía que hacer algo en el circo mientras se aprendía un número para que apareciera frente al público. Le dieron trabajo, lo pusieron a limpiar los instrumentos musicales, por ejemplo, y los instrumentos, él soplaba la trompeta y sonaba. Tocaba los tambores y sonaba. Y de pronto se subió al instrumento llamado tuba. La tuba es una gran trompeta que tiene una boca grande y suena pum. Entonces se subió en la parte superior, en la orilla, y la estaba limpiando con un cepillo. ¿Y saben qué pasó? ¡Cataplum! Se cayó dentro de la tuba. Y tuvieron que buscar mil maneras para sacarlo. Lo han sacado. Luego dijeron, no, que no limpie los instrumentos musicales. Ahora que vaya a limpiar los animales. Y lo enviaron a limpiar los animales. Con una escalera se subió y le limpió el lomo al elefante. Luego abrió la boca del león, se subió a la escalera y ¿saben qué le pasó? ¡Cataplum! Se cayó dentro de la boca del león y tuvieron que buscar a un especialista en sacar payasitos de la boca del león y sacaron al payasito. Luego dijeron, no, no, no, vamos a colocarlo a limpiar el techo del circo. Y entonces el pobre payasito lo subieron en una escalera muy grande, muy grande, muy grande. Y con una escoba empezó a limpiar el techo del circo. ¿Y qué pasó? ¡Cataplum! Se cayó del techo del circo. Pero como era un payaso, no se hizo daño. Hay que tener cuidado, niñas y niños, en subirse a los techos o en subirse a las matas, porque se pueden caer y se dan un golpe muy, muy fuerte. Pero como él era un payasito, parece de goma. Así que rebotó, rebotó y quedó tranquilito allí otra vez. Bueno, niñas y niños, pero para continuar escuchando el cuento de Cataplum es un payaso.

0: Estamos de regreso, niñas y niños que escucháis la voz de la imaginación. Y escuchando el cuento, Cataplum es un payaso. Un payaso que se mete en todo tipo de problemas, porque a veces anda muy despistado. Pues lo último que le pasó es que se cayó del techo del circo, pero como es un payaso no le pasa nada, nada para nada, de ninguna manera. Parece de goma espuma, parece de goma, pero no le pasa nada. Entonces el payaso se metía en tantos problemas que el dueño del circo decidió llamarlo, ¿saben cómo? Llamarlo Cataplum. Entonces empezaron a pensar qué actividad podía cumplir el payasito Cataplum en el espectáculo. Pero antes, el dueño del circo, que tenía un niño pequeño, puso la tarea a un payasito Cataplum, que consistía en salir a pasear, en sacar a pasear, mejor dicho, la cometa. La cometa que allá en Cuba la llaman papalote, allá en Argentina la llaman barrilete, en Venezuela lo llaman papagayo, es decir, una cometa. Entonces sacó la cometa, pero la cometa era muy contrahecha, es decir, hacía lo que le daba la gana. Y este pequeño payasito, a ella no le caía nada. Y le costó mucho al payasito sacarla del circo, porque ella estaba cómoda. ¿No ven que era la cometa del hijo del dueño del circo, niñas y niños? Entonces la cometa estaba acostada en un sofá y no quería salir. Había mucho sol. Y como no tenía manos, no podía llevar una sombrilla. Pero entonces el payasito se armó de valor y la arrastró fuera del circo. Y la cometa se hizo la dormida, niñas y niños, la dormida. ¿Y saben cómo roncan las cometas? Sí, así roncan las cometas, así mismo. Vamos a escuchar otra vez, porque no siempre escuchamos a una cometa roncando. ¡Oh! El payasito se puso bravo. ¿Y saben lo que hace un payasito bravo? ¡Dar volteretas! Y dio volteretas para adelante y volteretas para atrás. Volteretas para adelante y volteretas para atrás. Y se mordió la punta del zapato. Y dijo... Eso fue lo que dijo el payasito. Y dijo otra vez, ¡hum! Y entonces agarró la cometa, la cuerda, y la jaló. Luego la agarró por el rabo y la jaló. Y la cometa se quedó dormida. Y el payasito, que era un poquito haragán, la acompañó también y se quedó dormido. Se quedó muy dormido y entonces empezó a roncar, así como roncan los payasos. Bien, y roncaba, entonces estiraba una pata para allá, es decir, una pierna, y estiraba otra pierna para allá. Y como tenía un pequeño sombrero, el sombrero se le elevaba y le bajaba, se le elevaba y le bajaba. ¿Y saben qué hizo la cometa? La cometa no estaba dormida, simplemente lo estaba engañando. Entonces la cometa se empezó a elevar, a elevar, a elevar. Y se fue llevando al payasito en el aire, a elevar, y pasaron las nubes, y se fueron más arriba. Iba un avión y tuvieron que esquivarlo, y se fueron volando, volando, volando. Niñas y niños que escucháis la voz de la imaginación, nadie más supo qué pasó con el payasito. Y esa es la historia de Cataplum. Yo soy el cuentero milenario, yo soy el cuentero milenario, Yo soy el cuentero milenario, el cuentero milenario, cuentero milenario.
1: 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Son las 11 y 33 minutos. 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
12: Aquí está el ratoncito Lercy. Ya lo veo que está leyendo. Miren, niños, imagínense al ratoncito rodeado de muchos, muchos libros. Tiene tantos libros. Yo me quedo asombrado. Cuando suena la puerta, que ustedes escuchan, niños y niñas, es la portada del libro donde vive el ratoncito. El ratoncito tiene muchas casas porque él convierte cada libro en su casa. Entonces hoy lo tenemos rodeado de muchos, pero muchos libros. Vamos a acercarnos al ratoncito Lercy, el único ratoncito de biblioteca que hay en la radio venezolana, que es especialista en libros, en lectura, en palabras, en lenguaje. Es especialista en nuestro idioma español. Hola, ratoncito, buenos días, ¿cómo te sientes?
13: Hola, Carlos Hildemar, ¿cómo estás?
12: Muy bien, ratoncito, veo que estás rodeado de libros.
13: Claro, Carlos Hildemar, y lo hice a propósito.
12: ¿Y por qué lo hiciste a propósito?
13: Porque hoy voy a hablar de libros, Carlos Hildemar.
12: Ah, bueno, me parece muy bien. Ratoncito Lercy, ¿y qué quieres tratar de los libros?
13: Bueno, tú sabes que como yo soy Lercy, así es mi nombre, yo me llamo Lercy Antonio Borges Vallejo y mi papá se llama Gran Lector y mi mamá Mucha Lectura.
12: Sí, yo sé que tú te llamas Lercy, tu mamá se llama Mucha Lectura y tu papá Gran Lector. Pero eso lo dice siempre.
13: Claro que sí, para que me conozcan siempre. Porque además se pueden olvidar de mí. Como a mí me gusta mucho la lectura. Tú sabes que yo tengo otros amiguitos que son unos ratoncitos. Pero a ellos no les gusta leer. Solo andan por allí, royendo.
12: ¿Ro qué?
13: Royendo, Carlos Hildemar. Tú sabes que roer, si yo digo royendo, es que estoy royendo, es decir, comiéndome así todo con los dientes. Y no me lo trago, sino que lo roeo, lo rolleo. Algo así, Carlos Hildemar.
12: Bueno, ratoncito, parece que te enredaste un poquito.
13: Sí, Carlos Hildemar. Bueno, yo quiero decirte algo. Yo estoy hoy aquí con tantos libros, Carlos Hildemar, porque resulta que los libros son muy importantes. La gente habla de la lectura, la gente habla del lenguaje, pero los libros
12: Los libros son importantes, claro, cuando tú estás en la escuela, tienes que tener libros para poder aprender. Claro que sí, ¿no?
13: Sí, por supuesto, pero yo estoy hablando de los libros como una experiencia de todos los días y que no sea algo impuesto, porque si nos imponen las cosas, entonces no lo hacemos bien, Carlos Hildemar. Y lo mejor es que lo hagamos por libre albedrío, que lo hagamos porque queremos, porque los libros no son nuestros enemigos, sino todo lo contrario. Con los libros aprendemos mucho, y no solo aprendemos en la escuela debe decir, vamos a los libros, vamos a buscar los libros van para la escuela, y los libros son los mejores amigos, porque con ellos conocemos, disfrutamos, nos divertimos, y crecemos como personas, Carlos Hildemar.
12: Ah, pero ratoncito, eso es muy importante, ¿no? Que tengamos los libros pendientes todo el tiempo.
13: Sí, Carlos Hildemar, porque parece que hay personas que dicen, ay, ya dejé la escuela, ya me gradué de la universidad y ya no voy a tener que leer más libros. Y eso es un gran error, porque los libros son para toda la vida, Carlos Hildemar.
12: Bueno, ratoncito, pero esos son asuntos que nosotros poco a poco, a través de tu programa, de este programa La Voz de la Imaginación, podemos ir pues promoviendo, ¿verdad?
13: Claro, para eso estoy yo aquí, para decirle que los libros son muy importantes, que no podemos dejar los libros abandonados ni cerrados. Además, en otro programa yo quisiera hablar sobre los libros digitales y los libros impresos. Todo el mundo tiene un teléfono celular, y en ese teléfono celular hay bibliotecas y libros para arriba y para abajo, pero eso se los voy a hablar en otra sección de otro programa, Carlos Hildemar. Entonces, yo creo que lo que quiero invitarlos es a leer libros, libros y libros. Para eso mi mamá me puso leer sí, porque si no hubiera querido que yo leyera libros,
12: le hubiera puesto leer no.
13: Sí, Carlos Hildemar, qué interesante, ¿verdad? Sí, bueno, Carlos Hildemar, que te vaya muy bien, yo voy a seguir leyendo libros.
12: Bueno, ratoncito Leercy, te dejamos tranquilo y vamos a continuar con La Voz de la Imaginación.

0: niñas y niños, aquí estoy. No crean que me quedé vendiendo mangos maduros a una locha o regalándolos si no tiene una locha, señoras y señores. ¡Rua, rua! Aquí tengo nada más y nada menos. A ver, un aplauso primero porque es un misterio. Nada más y nada menos, niñas y niños. ¡Rua, rua! Tengo a Abra. Abra, abra, abra cadabra. Ay, bueno, casi ni lo pronuncio. Abra cadabra, abra cadabra. Aquí necesito la voz como de del cuentero milenario, pero como anda por allí buscando cuentos, se va muy rápido. ¡Rua, rua! Ay, abra cadabra. Hola, abra cadabra, ¿cómo estás?
1: Hola, doña Loreta. Me siento muy bien.

0: pero ¿cómo habla? Yo pensé que Abracadabra tenía otra voz.
1: ¿Cómo cuál?
0: No sé, una voz así más de ultratumba.
1: Esta es mi voz, doña Loreta.
0: ¡Ah, y además sabe mi nombre!
1: Claro, yo soy mágica. Y como mágica, sé todo lo que ocurre antes y después.
0: ¡Ah, tienes una bola mágica donde te enteras de todo!
1: No, no tengo ninguna bola mágica. Solamente es que soy mágica y nada más.
0: Bueno, está bien, está bien. Mira, Abracadabra, ¿y por qué tú te llamas Abracadabra?
1: Bueno, me llamo Abracadabra porque yo vengo de el arameo.
0: ¿Qué? ¿De dónde?
1: Del arameo.
0: ¿Y de dónde es eso?
1: Eso es de allá lejos, del oriente, del mundo.
0: Bueno, ¿y qué significa Abracadabra?
1: Significa que si lo digo, se cumplirá.
0: ¡Ah, por eso la usan mucho los magos, ¿verdad? Que hacen con la varita Abracadabra y dicen pata de cabra.
1: Sí, dicen pata de cabra. Pero a mí no me gusta que me digan Abracadabra, pata de cabra.
0: Ah, porque no tienes las patas de cabra, ¿verdad? Tampoco tienes las patas de lora como yo.
1: No, yo no tengo patas. Yo soy mágica, una palabra mágica que significa que lo vas a lograr. Si tú quieres que aparezca algo, solo dices mi nombre y aparecerá.
0: O sea que si yo quiero, vamos a ver, esto me está gustando. Si yo quiero decir, Abracadabra, que aquí se me llene todo el estudio de grabación de mangos maduros, ¿se llena?
1: Sí, claro.
0: Ah, no tengo que traer un camión, ni nada de eso, ¿verdad?
1: No, para nada. Usted sencillamente me pronuncia y se aparecerán todo lo que usted quiera.
0: ¡Ah, como a ver, eso pasa también, en la lámpara del Aladino, que usted la frota.
1: No me confunda. Yo soy Abracadabra, yo no soy una lámpara. Yo tengo poderes, soy una palabra mágica.
0: Ya lo sé, muy bien. Bueno, mire, y te voy a decir una cosa. Y usted nunca falla, usted nunca queda mal. O sea, yo digo Abracadabra o Abracadabra. ¿Cómo es que es?
1: Es Abracadabra.
0: Ah, muy bien, esa. Yo digo esa palabra y entonces todo aparece, ¿verdad que sí?
1: Bueno, eso ocurre en los cuentos.
0: ¡Ah! Ya entiendo, en la realidad no pasa eso, ¿verdad? ¡Ay, ya me estaba poniendo nerviosa! Mire, ¿y cómo es el efectico ese que usted utiliza cuando aparece?
1: El efecto es este. Se fija, doña Loreta, es un efecto mágico.
0: Sí, cómo no, ya me doy cuenta. Abracadabra, Abracalabra, Abracalabra. Pero no pronuncio la palabra, usted como que me ha hechizado.
1: Precisamente, para eso se usa la palabra Abracadabra. Es un hechizo para convertirlo a usted de rana en príncipe. Para convertirlo a usted en una piedra que se convierte en flor. Yo toco con mi voz, con mi palabra, a una piedra y le digo, Abracadabra, y la piedra se convierte en un ramo de flores.
0: ¡Qué interesante! O sea que usted tiene unos poderes mágicos extraordinarios, ¿no es así?
1: Sí, pero sobre todo en los cuentos, y en los niños cuando están jugando. Los niños juegan conmigo y entonces todo lo logran. Todos sus deseos se les cumplen.
0: ¡Ay, qué bien! O sea que yo tengo que estar en un cuento, ¿verdad? Para que funcione la palabra. Si no, no funciona.
1: Bueno, es que yo soy de los cuentos y sobre todo de los cuentos de hadas.
0: Pero mire, a mí me han dicho también que esa palabra, Abracadabra, la usan las brujas. Y a mí no me gustan las brujas.
1: Bueno, sí, pero soy siempre positivo. Yo soy un Abracadabra bueno. ¿Ya?
0: ¡Ah, qué bien! Sí, tiene cara de bonachona usted, como palabra. Mire, y otra cosita, ¿y usted anda siempre sola o tiene algún club, algunos amigos? No sé.
1: No, yo soy muchas palabras mágicas. porque me utilizan en tantos cuentos que vivo muchos mundos.
0: ¡Rua, rua! ¡Ah, muy bien! Mire, y otra preguntita muy importante para mí. ¿Le gustan los mangos maduros a la palabra abracadabra? Dígame.
1: Bueno, sí, también me gustan los mangos maduros. Lo que pasa es que yo no tengo tiempo para estar comiendo.
0: ¡Urra! ¿Usted no come?
1: No, porque es que estoy ocupada como palabra resolviendo situaciones terribles. ¿Usted quiere que un caballo vuele? Pues yo le pongo alas solamente con decir abracadabra, pata de cabra.
0: ¡Qué bien! ¡Qué bien! ¡Esa palabra me encanta! Es una palabra mágica, niñas y niños. Bueno, niñas y niños, yo creo que esta palabra hay que tenerla siempre en nuestros juegos. Ya saben, abracadabra, pata de cabra, abracadabra, pata de elefante. ¿No se puede decir así?
1: No, es que esa palabra es así, va con pata de cabra. Porque la pata de cabra también es como un amuleto. Es decir, yo soy una palabra y esa palabra tiene magia y la magia también está en ese amuleto que tiene forma de pata de cabra.
0: ¡Rua! ¡Qué interesante! Yo creo que voy a hacer una lora mágica de ahora en adelante. Venga conmigo, venga palabrita, vamos a la mata de mango a buscar mangos para ver si hacemos algún truco de magia. ¡Rua, rua! Bueno, niñas y niños, aquí está la palabra abracadabra, pata de cabra. ¿Quieres decir algo?
1: Sí, voy a decir algo que es un efecto de magia.

0: Son las 11 y 58 minutos. A continuación, Gloria al Bravo Pueblo.
1: Himno de la República Bolivariana de Venezuela. Letra de Vicente Salias y música de Juan José Landaeta.

0: A continuación, Sobre Palmas.
1: Himno del Estado Zulia, letra de Udón Pérez y música de José Antonio Chávez.

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1: Amigos, saludos a esta hora 12 del mediodía. 5 minutos, listos ya para iniciar la emisión meridiana de Radio Fe y Alegría Noticias a través de la Red Nacional de Radio Fe y Alegría. Bienvenidos y bienvenidas al encuentro de las informaciones del noticiero meridiano correspondiente a este sábado 12 de septiembre de 2026.
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1: Les estaremos acompañando desde la Dirección Nacional Vidalina Campos, en la Subdirección de Comunicaciones Wirmelis Villalobos, en la Coordinación Nacional de Programación y Producción Anthony Galindo, en la Conducción y Producción Edwin Rodríguez, y quien les habla, Jesús Madruga Castro. En el Control Master nos estará acompañando Jesús Velázquez, con nuestros periodistas ya preparados desde diferentes regiones del país para presentar sus reportes. Y comenzamos conociendo cómo se comporta el estado del tiempo hasta ahora, basado en el reporte de las autoridades del Instituto Nacional de Meteorología e Hidrología, INAMET. Para este sábado se pronosticaban lluvias de intensidad variable en gran parte del país debido a la activación de la zona de convergencia intertropical reforzada por los efectos convectivos locales y el calentamiento diurno. En su reporte de diario se preveían mantos nubosos en la mañana asociados a lluvias o lloviznas en el norte de la Guayana Esequiba, Delta Amacuro, Monagas, Sucre, norte de Anzuategui, este de Miranda, y La Guaira, este de Falcón, Lara, Yaracuy, Bolívar, Amazonas, Llanos Occidentales, Andes y Zulia. En el resto del país prevalecerá cielo de parcial a despejado. De igual modo, en las horas de la tarde y noche se estiman áreas nubladas productoras de precipitaciones de intensidad variable, algunas acompañadas de actividad eléctrica en el norte de la Guayana Esequiba, Delta Amacuro, Sucre, Monagas, Anzuategui, Bolívar, Amazonas, Miranda, Distrito Capital, La Guaira, Carabobo, Aragua, Yaracuy, Llanos Occidentales, norte de Guárico, Cojedes, Los Andes, estado Falcón y Zulia. Asimismo, para los estados La Guaira, Distrito Capital y Miranda se espera nubosidad fragmentada que alternará con zonas nubladas en áreas montañosas y este de la entidad, así como posibles lluvias o lloviznas matutinas. También luego de este mediodía se estimaba un aumento de la nubosidad generadora de precipitaciones de intensidad variable que serán más intensas y frecuentes al final de la tarde. De igual modo, el viento de componente sureste tendrá velocidades que rondarán los 30 kilómetros por hora, mientras que las temperaturas oscilarán entre una mínima de 19 grados centígrados y una máxima que podría alcanzar los 30 grados centígrados, señala el boletín del Instituto Nacional de Meteorología e Hidrología, INAMET, correspondiente al día de hoy, 12 de septiembre de 2026. Amigos, vamos a hacer una brevísima pausa. Les invitamos para que se queden con nosotros para conocer de las informaciones de la mano de nuestros compañeros periodistas desde las regiones.
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1: Muy bien, comenzamos nuestro recorrido desde las regiones y lo hacemos con nuestro compañero José Lobo, que nos informa: encuentran cuerpo en el río Apure. San Fernando en alerta por dos hombres desaparecidos. Escuchemos.
7: En horas de la mañana de este sábado, autoridades se reportaron el hallazgo de un cuerpo en estado de descomposición a las orillas del río Apure, específicamente en el sector Las Mercedes, perteneciente a la parroquia El Recreo. El cadáver, que hasta el momento permanece sin identificar, fue levantado por los cuerpos de seguridad y trasladado de inmediato hacia el cementerio municipal para llevar a cabo las experticias forenses de rigor. Este hecho cobra especial relevancia y mantiene en alerta a los habitantes del municipio de San Fernando, donde actualmente se registra la desaparición de dos ciudadanos. El profesor Faustino Aponte, reconocido dirigente sindical del gremio docente en la región, y Leonardo Rojas, ciudadano cuya búsqueda es de suma urgencia, ya que se informó que presenta una patología de salud mental. Los organismos competentes aún no emiten una información sobre las investigaciones médico-legales para establecer la identidad del occiso y esclarecer las causas del deceso. Desde el municipio San Fernando, en el estado Apure, para Radio Fe y Alegría Noticias, José Muñoz.
1: Muchísimas gracias a nuestro compañero José Lobo, que nos reportaba esta información. Y en más de los reportes de nuestros compañeros periodistas, el contacto lo hacemos con Yosimar Pereira, que nos informa que a 3 meses y 16 días del colapso, la reconstrucción del puente Yacural en Barquisimeto aún no arranca. Escuchemos.
8: Han transcurrido exactamente 3 meses y 16 días, que representan 108 días continuos desde aquel 26 de mayo de este 2026, cuando el desbordamiento del río Turbio socavó las bases y provocó el colapso definitivo del ala norte del puente Yacural, mejor conocido como Puente de Santa Rosa, la arteria vial más crucial que conecta a los municipios Iribarren, de Barquisimeto y Palavecino en Caudare.
9: A próximos días del aniversario de Barquisimeto, no hemos visto ningún trabajo efectuado por el Estado Nacional ni por el regional. Solamente movimientos hidráulicos, que son movimientos de tierra, y hasta ahí llegó la obra que nos preocupa a los santarroceños y a los larenses.
10: Estamos a 4 meses exactos de la venida de nuestra Divina Pastora. Para todos los larenses, los venezolanos, sabemos cómo se colapsa esta zona en no condiciones normales. Imagínense ustedes en estas condiciones qué riesgo pueden haber aquí. Nos habían dicho que para el 14 de enero ya esto puede haber estado solucionado, pero vemos que las condiciones en este momento no auguran esa situación.
8: Lo que comenzó como una emergencia se ha transformado en un calvario de retrasos incalculables tras la demolición del tramo afectado en junio. Las maquinarias se retiraron y los trabajos de reconstrucción quedaron completamente paralizados.
10: Varias situaciones. El tema del transporte, el tema de la vialidad, la velocidad con que vienen los vehículos desde Barquisimeto acá Palavecino o Palavecino Barquisimeto.
9: El tema del paso peatonal se ha complicado día a día. Emergencia, es una cantidad de vueltas que tienen que dar el santarroseño y más que todo el santarroseño con transporte pesado.
8: Hoy, 3 meses y 16 días después, la obra no existe. Tras retirar el tramo dañado, la maquinaria abandonó el lecho del río, no hay cimentación nueva, no hay personal trabajando y no existe un cronograma oficial de ejecución entregado a la ciudadanía. Es el reporte desde Barquisimeto, Yosimar Pereira para Radio Fe y Alegría Noticias.
1: Muchísimas gracias, Yosimar, que nos reportaba desde Barquisimeto, en el estado Lara.
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1: Y en más de las informaciones que escuchan a través de la emisión meridiana de Radio Fe y Alegría Noticias, de este sábado 12 de septiembre de 2026, el contacto a esta hora lo vamos a hacer con nuestra compañera Diagnivel Dávila, que nos informa que docentes y representantes merideños expresan las dificultades que enfrentan ante el inicio del nuevo año escolar. Escuchemos.
11: Docentes y representantes merideños manifestaron su preocupación frente al inicio del nuevo año escolar. Aseguran que está marcado por dificultades económicas que no les permiten adquirir los materiales escolares necesarios para sus hijos.
12: La verdad es que este inicio de año escolar nos tiene bastante preocupados, pues la economía nos golpea fuertemente y aunque la educación debería ser prioridad, la realidad es que los gastos se acumulan, lo que es uniformes, útiles, bolsos, zapatos, detalles que parecen básicos, pero que hoy en día son prácticamente un lujo para muchas familias.
13: Como representante, pues no estoy bien preparada, pues primero no le he comprado el uniforme completo a la niña, no le he comprado el bolso. La parte económica pues es fuerte porque uno no tiene, la niña va a empezar a ir a clases sin el uniforme completo, sin el bolso, sin los útiles completos.
14: Respecto más que todo a los uniformes escolares, que tal vez es lo más costoso. Los útiles escolares sí me he visto obligada a tratar de comprarlos después del inicio de las mismas clases, o sea, enviarlos con útiles del año pasado mientras logro comprar lo que van a utilizar este año.
11: Es importante mencionar que muchos de estos padres y representantes también ejercen la labor docente, por lo que expresaron que el salario que perciben no les permite cubrir los gastos escolares de sus propios hijos.
12: Como docente hemos sido humillados con un bono de 12.5 bolívares. Eso no alcanza ni para un caramelo para nuestros hijos. Es indignante de verdad y doloroso, pues vivir de nuestra profesión es prácticamente imposible. Por eso pues nos toca buscar alternativas, vender comida, dar clases particulares, hacer rifa, lo que sea para cubrir esas necesidades.
13: Pues estamos con los ánimos por el piso. Primero, porque no nos dieron el bono vacacional completo. Segundo, porque nos están violando nuestro derecho a las vacaciones, porque se supone que uno comienza a trabajar es el 16 de septiembre, pero nos están atropellando porque prácticamente nos están quitando 2 semanas. Yo tuve que empezar a asistir desde el día miércoles, ¿verdad? Entonces uno pensando en el bonito de guerra, uno dice, tengo que ir porque no me puedo arriesgar a que me quiten el bono de guerra. Es que el venezolano de a pie, como uno, el docente, es tan fuerte. Uno trata de hacer un buen trabajo, trate de poner el salón bonito, de decorarlo bonito, sin material, porque uno trabaja con las uñas.
11: De esta manera, como docentes y representantes exigieron respeto, salarios justos y dignos, y reiteraron una vez más que alzan su voz no solo por sus hijos, sino también por sus estudiantes. Desde Mérida, Dianibel Dávila, Radio Fe y Alegría Noticias.
1: Y con este reporte de nuestra compañera Dianibel Dávila desde el estado Mérida, vamos a hacer una nueva pausa. No se aparten de Radio Fe y Alegría. Al regreso venimos con más de las informaciones.
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4: Muy bien, revisamos a esta hora información que aparece en nuestro portal electrónico Radio Fe y Alegría Noticias. La ABEC buscará impulsar la exportación desde Anzoátegui. Representantes de la Asociación Venezolana de Exportadores visitaron recientemente al estado Anzoátegui y fijaron como primer objetivo impulsar el potencial de exportación que tiene la región. Esto en el marco de la gira de oportunidades de negocios regionales 2026. Gustavo González Belutini, presidente de ABEX, resaltó que la entidad es una de las mayores productoras del maní en Venezuela y planteó la idea de exportar ese producto. En ese sentido, González Belutín indicó que lo que se necesita es ponerse en orden y canalizarlo para que eso ocurra. Adicionalmente, el vocero gremial habló sobre las claves de posicionamiento importante en el mercado internacional que a su juicio impacta de manera positiva, local y nacional, que es uno de los grandes objetivos del gremio y que uno de los mayores retos es conseguir mercado afuera. Información que ustedes pueden darle lectura en nuestro portal electrónico Radio Fe y Alegría Noticias. 12:24 minutos en todo el territorio nacional, en más del ámbito educativo y a propósito del inicio de clases previsto para este 14 de septiembre, nuestra compañera Ada Ibelice Figueroa nos informa que 50 escuelas del municipio Independencia, al sur del estado Anzoátegui, son rehabilitadas para el inicio de clases. Escuchemos.
5: Las aulas del municipio Independencia, al sur del estado Anzoátegui, se alistan para recibir nuevamente a sus estudiantes, donde un total de 50 planteles educativos reciben mantenimiento integral mediante un plan especial de acondicionamiento previo al inicio del año escolar. Estas labores, que incluyen pintura, fumigación, desmalezamiento y reparación completa de los baños. Según lo detalló el alcalde Hernán Rodríguez, el objetivo es entregar instalaciones totalmente funcionales y aptas para el desarrollo de las actividades académicas. Este despliegue es complementado por el trabajo preventivo realizado durante las vacaciones, en donde un contingente de 400 funcionarios de seguridad patrimonial custodió los colegios y liceos de la zona de forma permanente. Y gracias a este patrullaje, la alcaldía reportó un saldo blanco donde hubo cero hurtos, desvalijamiento o destrozos en las infraestructuras escolares. Las autoridades ratificaron su compromiso de mantener la presencia policial y culminar la obra de acondicionamiento antes de la llegada de los alumnos. Esta es la información que tenemos desde la zona sur del estado Anzoátegui, Ada Ibelice Figueroa, Radio Fe y Alegría Noticias.
4: Muchísimas gracias a nuestra compañera Ada Ibelice Figueroa, que nos reportaba desde la zona sur del estado Anzoátegui. Continuando con más de los reportes en las voces de nuestros compañeros periodistas, ya está lista nuestra compañera Anangelis Gamboa, que nos informa que Fedecámaras Monagas iniciará consulta para medir pérdidas y realidades del comercio local. Escuchemos.
6: Fede Cámaras Monaga dará inicio a una consulta a los pequeños y grandes comerciantes de la entidad para conocer la realidad de este sector. Así lo dio a conocer el presidente Edgardo Berti, quien hizo un llamado a los empresarios a ser parte de esta consulta realizada el próximo 14 de septiembre.
7: Crea un instrumento a través de la comisión para hacer una consulta pública, más allá de los afiliados de las cámaras, sino que tenga efectivamente una base más fuerte la consulta y que tenga que ver con cómo sienten los empresarios, los comerciantes, ante los prestadores de servicios, su situación, su realidad versus la ordenanza de actividad económica. Entendemos también que la última modificación que hubo fue en el año 2024, pero del año 2024 para acá han pasado muchas cosas.
6: Mediante una rueda de prensa se dio a conocer que la información de esta iniciativa está en las redes sociales de Fede Cámaras Monagas, donde podrían realizar el paso a paso y expresar las pérdidas que han sufrido en el sector económico.
7: Los datos se van a manejar de manera confidencial y al final vamos a informar, digamos que el porcentaje de la consulta, cuál será la vía, una encuesta técnica que tenga que ver con ningún tipo de política, es una información para nosotros como institución empresarial poder manejar y documentar.
6: Berti señaló que la participación en esta consulta es clave porque permitirá recopilar datos reales y directos sobre el impacto económico en la región, ofreciendo al gremio las herramientas necesarias para buscar soluciones efectivas y respaldar con bases sólidas el sector productivo local. Desde Maturín, Estado Monagas, Nangelis Gamboa, Radio Fe y Alegría Noticias.
4: Muchísimas gracias, Nangelis, que nos reportaba desde la zona norte del oriente del país, en el estado Monagas. Amigos, vamos a hacer una nueva pausa. Quédense con nosotros al regreso. Más de las informaciones en la emisión meridiana de Radio Fe y Alegría Noticias a través de la Red Nacional de Radio Fe y Alegría.
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1: Amigos, 12 del mediodía, 30 minutos en todo el territorio nacional. Vamos a escuchar un extracto de lo que fue una interesante entrevista que le hiciera nuestro compañero Jorge Labrador en el programa Háblame Bajito a Bianca Damaso de Ortoprotécnica, que destina esta institución su trabajo en la creación de prótesis para las personas que perdieron alguna extremidad a causa de los terremotos en Venezuela acaecidos el pasado mes de junio. Escuchemos.
2: Acá para hablar con Bianca Damaso, quien es directora de Ortoprotécnica. Gracias, está por acá con nosotros. Y bueno, queríamos hablar un poquito sobre la situación, estas consecuencias que ha dejado este doble terremoto.
3: En la data que se está manejando por medio de algunas fundaciones, que las personas se han ido registrando ellas mismas por medio de lo que es la Fundación Juan Pablo dos Santos y Fundación CIREC, hay más de 150 personas en necesidad de prótesis afectadas por el terremoto. Lo que sucede es que, como esto ha sido algo masivo y algo extraordinario que nunca había pasado, estamos trabajando con un protocolo de protetización temprana. Apenas el paciente esté apto, se coloca la prótesis. Ya, Dios mediante, el martes vamos a colocar los primeros 4 de los afectados del terremoto.
2: Sí, porque menos de 3 meses. Imagínate, ya vamos para 3 meses y yo imagino que el proceso de cicatrización también tarda, ¿no? Y varía, pues, ¿no?
3: Depende mucho de lo que es las comorbilidades anteriores que pudo tener el paciente. Si estamos hablando de un paciente sano, en 2-3 meses está totalmente cicatrizado y apto. Ahora, si estamos hablando de un paciente diabético, es un paciente que tuvo complicaciones, que tiene problemas de hipertensión, problemas vasculares, ahí sí se puede extender un poquito más.
2: Por ejemplo, observamos mucho el síndrome de aplastamiento, ¿no? Que fue una de las complicaciones más graves que se vieron acá, ¿no? ¿En qué momento interviene, pues, por ejemplo, el equipo de rehabilitación para evitar, pues, secuelas permanentes o amputaciones, ¿no?
3: Mira, lo que es el equipo de rehabilitación no puede, como tal, digamos, acceder en ese momento. Ahí se encarga es la parte de cirugía cardiovascular y traumatología en hacer el intento de salvarla los miembros, y en caso de que no se pueda, que se realice la amputación, posteriormente es que entra el equipo de fisiatría, porque nosotros somos un equipo de, bueno, incluyendo también, por supuesto, psicología, nutrición y dietética. O sea, es un equipo demasiado grande el que está trabajando con estos pacientes en pro de su bienestar. No es un solo equipo, sino que son muchos profesionales en muchas áreas que estamos trabajando de forma grupal como equipo multidisciplinario a beneficio de estos pacientes.
2: Ah, en el caso de ustedes, cuando sucedió todo esto, ¿bajaron a la zona del desastre? ¿Pudieron en situ?
3: No, nosotros no bajamos, porque realmente lo que íbamos era estorbar, porque nosotros no trabajamos con atención primaria ni atención de emergencia.
2: Okay.
3: Entonces, que nosotros como ortopedia hicimos donación de muletas, de sillas de ruedas que teníamos acá, hicimos donaciones tenemos un paciente que se llama Guillermo García, él sí bajó todos los días, él y su esposa bajaron en sus motos a llevar insumos. Entonces yo le decía, mira, bueno, aquí hay esto, aquí hay aquello, amistades que iban a bajar a llevar insumos, nosotros, bueno, aquí tienes esto para que compres, pero nosotros como tal no bajamos porque es que realmente no es nuestra área, entonces no era mucho lo que íbamos a aportar. Nuestro momento de aportar es este, ahora, ya ayudando con las fundaciones, con lo que son las donaciones, haciendo enlaces con nuestros proveedores que nos están dando descuentos, cosa de que...

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Son las 12 y 50 minutos. 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

0: camino despacio, hundiendo fuertemente mis pies en esta arena dorada. Quiero llevarme un pedazo de este desierto. Continúo mirando a las estrellas y sonrío pensando que estás ahí, con las estrellas parlantes de no sé qué constelación. Oh, mi principito, a mí también me hubiera gustado platicar con ellas. Cuando vuelo paso tan cerca, pero para mí son cascabeles. Cuando viajaste por el camino de las estrellas parlantes, ¿qué fue lo que te dijeron? ¿Qué piensan de la Tierra?
1: ¡Principito! ¡Principito! ¡Principito!
2: ¿Eh? ¿Quién me habla?
1: ¡Somos nosotras, las estrellas parlantes! ¿A dónde vas con tanta prisa?
2: ¡Voy al planeta Tierra!
3: ¿Al planeta Tierra?
1: ¡Ah, sí! Aquel que tiene 111 reyes, incluyendo a los reyes negros, 7.000 geógrafos, 900.000 hombres de negocios, 7 millones y medio de borrachos y 311 millones de personas mayores.
3: Sí, sí, ya recuerdo ese planeta, donde los hombres son tan vanidosos y se creen tan importantes. Fíjate, creen ocupar todo el espacio y no se dan cuenta de que se podría fácilmente amontonar a la humanidad en el islote más pequeño del Pacífico.
4: Es un planeta muy grande, Principito. Tal vez el más grande de los que has visitado.
2: Sí, el geógrafo dijo que tenía muy buena fama. Será muy divertido conocerlos. Con tanta gente reunida en un solo planeta. Ha de ser muy bonito. ¿Queda aún muy lejos?
4: No. Sigue por este camino y pronto llegarás. Adiós.
2: ¡Adiós!
5: ¿Cómo sabré que he llegado?
1: Gracias, gran mancha. Gris, azul y verde.
3: Adiós.
1: Adiós.
2: Sí, tal vez ahí encuentre lo que busco. Con tanta gente. ¡Ah! ¡Ahí está! Ese debe ser. ¡Qué gran!

0: he caído. Esta no es la Tierra. No hay nadie. ¿Me habré equivocado de planeta? Todo está muy seco. Hay mucha arena y solo unas cuantas rocas. No veo montañas. Y sobre todo, no hay hombres. ¡Buenas noches!
1: Buenas noches.
0: ¿En qué planeta he caído?
1: En la Tierra. En el África.
0: Pero todo esto está tan solo, sin árboles, sin montañas y tan seco. Y lo más extraño es que no hay hombres. Las estrellas me dijeron que aquí los encontraría y yo no veo a nadie.
1: Claro. Esto es el desierto. En los grandes desiertos no vive nadie. La Tierra es muy grande.
0: Ah, ya entiendo. Pero entonces, dime en qué parte del mundo están los hombres. He viajado tanto para conocerlos. Uno se siente un poco solo en el desierto y yo ya quiero conocerlos.
1: También se siente uno solo entre los hombres.
0: Estoy tan cansado. Me sentaré aquí en esta piedra. ¿Sabes? Desde aquí puedo mirar a mi planeta. Está exactamente encima de nosotros. Míralo. Es tan pequeño. Pero qué lejos está.
1: Es cierto. Qué hermoso es. ¿Qué haces aquí?
0: Yo quería una flor y huí de mi planeta.

0: es un animal raro. Delgado como un dedo y del color de la tierra. Mas si nadie te ve.
1: Pero soy más poderoso que el dedo de un rey.
0: No eres muy poderoso. No tienes ni manos ni patas. No puedes viajar.
1: Yo puedo llevar más lejos que un navío si me enrosco en tu tobillo, así, como un brazalete de oro. Al que yo toco, lo devuelvo a la tierra de donde salió. Pero tú eres puro y vienes de una estrella. Siento piedad por ti, tan débil en esta tierra de granito. Te puedo ayudar si algún día añoras demasiado tu planeta. Te puedo.
0: Te entiendo muy bien. Pero, ¿por qué siempre hablas con enigmas?
1: Yo los resuelvo todos.
0: No lo olvidaré.

0: subir a esa alta montaña. Y desde aquí podré divisar de golpe todo el planeta y a todos los hombres. Solo hay más arena y más arena. ¿Dónde estarán los hombres?
1: ¡Buenos días!
2: ¡Buenos días!
0: ¿Quién eres?
2: ¿Quién eres?
1: ¿Quién eres?
0: Estoy solo. Sean mis amigos.
2: Estoy solo. Sean mis amigos.
0: ¿Qué planeta tan raro? Completamente seco, puntiagudo y salado. A los hombres les falta imaginación. Repiten lo que uno les dice. En mi casa yo tenía una flor. Ella siempre hablaba primero. No importa. Caminaré y caminaré hasta encontrarlos. Seguiré por ese sendero hasta llegar detrás de aquellas dunas. Hace tanto calor aquí. ¡Qué bonito! Un campo todo verde y lleno de flores.
1: ¿Quiénes son?
2: ¡Somos rosas!
0: ¿Rosas? Son rosas. Mi flor me había dicho que ella era la única del universo. Y ahora resulta que hay 5,000 rosas parecidas a ella en un solo jardín.
2: Sí, todas somos igualmente bonitas.
0: Mi flor se sentiría avergonzada si las viera. Tosería mucho y simularía que se encontraba muy mal para escapar del ridículo. Pobre flor mía. Y yo que me creía rico con una flor única. Y poseo una rosa ordinaria. Esa rosa y mis 3 volcanes que me llegan a la rodilla no son suficientes para hacer.

0: ¿Por qué lloras, principito?
1: ¿Quién me habla?
0: Soy yo. Mira aquí, bajo el manzano.
1: ¡Oh, qué bonito eres! Con tus orejas largas y tu piel color de miel. ¿Quién eres?
0: Soy un zorro.
1: Estoy muy triste. ¿Quieres jugar conmigo?
0: No puedo jugar contigo. No estoy domesticado.
1: Ah, perdón. ¿Qué significa domesticar?
0: Domesticar significa crear lazos, unirse, amar a otro ser, ponerse alegre cuando miras al sol y cuando sientes al viento. Mira, por ejemplo, tú tienes los cabellos dorados. Será maravilloso si me domesticas. Como el trigo es también dorado, me ha de recordarte y llamaré el ruido del viento en el trigo.
1: Entendiendo.
0: Tú no eres de aquí, de la tierra. ¿Qué buscas?
1: Busco a los hombres.
0: ¿A los hombres? Los hombres tienen fusiles y cazan. Eso es muy desagradable. Solo se interesan por eso. ¿Buscas gallinas?
1: No, busco amigos.
0: ¿Entonces qué esperas? Domestícame.
1: ¡Ay, sí! ¡Qué maravilla que pronto seamos amigos! Todas las tardes vendré a verte y jugaremos. Y te amaré, y te necesitaré, y tú a mí.
0: Sí, serás el único muchachito importante del mundo para mí, y yo seré el único zorro del mundo para ti.
1: Creo que me ha domesticado.
0: Es posible. ¿Suceden en la tierra tantas cosas?
1: Oh, no, no es en la tierra.
0: ¿En otro planeta?
1: Sí.
0: ¿Hay cazadores en ese planeta?
1: No.
0: Eso es interesante. ¿Y gallinas?
1: No.
0: Nada es perfecto.
2: El principito visitó al zorro durante 8 días, a la misma hora y en el mismo lugar. Y pronto fueron grandes amigos. Pero muy rápido llegó el día de la partida.
0: Oh, ya es el día. Creo que voy a llorar.
1: Yo no te deseaba ningún mal. No quiero que llores. Pero tú has querido que te domestique y yo...
0: Efectivamente.
1: ¿Y ahora vas a llorar? ¿Entonces qué ganas?
0: Gané lo que tú me regalaste. El color del trigo ahora me emociona y te recuerdo cada vez que lo miro. A cambio, yo te regalaré un secreto. Mira nuevamente a las rosas y entonces comprenderás. Adiós, principito.
1: Las he descubierto, rosas. Todas son iguales. Ninguna de ustedes es igual a mi rosa. A ustedes nadie las ha domesticado. Son hermosas, es cierto, pero están vacías. No se puede morir por ustedes. Mi rosa es importante porque yo la he regado, porque la protegí contra el viento y contra el frío. Y sobre todo, platicaba con ella todo el tiempo. ¡Gracias, zorro! ¡Gracias!
0: Este es mi secreto. Lo muy sencillo solo se ve bien con el corazón. Lo esencial es invisible a los ojos. No lo olvides.
1: No lo olvidaré. ¡Adiós! Ahora sé que amo a mi rosa y que ella también me necesita. necesita.

0: ¡Vamos! ¡Vamos!
1: ¡Suban ya! ¡El tren saldrá en 2 minutos! ¡Vámonos!
2: ¿Qué pasa? ¿Qué es lo que hace?
1: Formo a los pasajeros en grupos de 1000 y despacho a los trenes que los llevan tanto a la derecha como hacia la izquierda.
2: ¿Tienen mucha prisa? ¿Qué buscan?
1: El mismo conductor no lo sabe.
2: ¿Regresan ya?
1: No, son los mismos. Es un cambio. ¡Vamos! ¡Vamos! ¡Vamos al tren! ¡Suban! ¡Vámonos!
2: ¿Es que no se sentían contentos donde estaban?
1: Jamás se siente uno contento donde está.
2: ¿Persiguen a los primeros viajeros?
1: No persiguen a nadie. Duermen allí adentro. Bostezan. Solamente los niños aplastan sus narices contra los vidrios.
2: Solo los niños saben lo que buscan. Los niños pierden el tiempo con una muñeca de trapo, que es lo más importante para ellos. Y si se la quitan, lloran.
1: ¡Qué suerte la suya!
3: ¡Adiós!
2: ¿En verdad? Los hombres siempre tienen tanta prisa y están tan ocupados.
4: Oiga, oiga, por si no lo sabe, le traigo una píldora maravillosa. Una píldora perfeccionada que apaga la sed. Es muy fácil, se toma usted una y por toda una semana no siente ganas de beber. ¡Es maravilloso!
2: ¿Yo? ¿Es a mí?
4: Sí, claro. Mire, representa una gran economía de tiempo. Los expertos han hecho cálculos. Se ahorran 53 minutos por semana.
2: ¿Por qué vende eso?
4: Para que ahorre 53 minutos por semana, por supuesto.
2: ¿Y qué hace con ese tiempo?
4: Se hace lo que se quiere.
2: Si yo tuviera todo ese tiempo, caminaría tranquilamente hacia una fuente.

0: También yo caminaría tranquilamente hacia una fuente, principito. Pero aquí en la inmensidad del desierto no hay fuentes ni píldoras que quiten la sed. Pronto moriremos. Mientras, he escuchado tus bonitas historias. He tomado el último trago de nuestra provisión.
1: Yo también tengo sed. Busquemos un pozo.
0: Pero, principito, un pozo en este desierto. Está bien. Caminemos.

0: Radio Educación presentó la adaptación radiofónica de El Principito, de Antoine de Saint-Exupéry. Actuaron en este programa Edna Gabriela, Alejandro Camacho, Tina French, César Saucedo, Luz García, Salvador Garcini, Ernesto Yáñez, Josafat Luna y Oscar Yoldi. 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Efectos de sonido, Manuel Cabrera. Adaptación radiofónica de Guadalupe Sánchez y la realización de Raúl Ruiz.
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0: 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Es la 1:27. 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

0: 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Son las 2:02. 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
1: Son las 2 y 28 minutos.
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0: 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Son las 2 y 59 minutos. 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

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Son las 3 y 29 minutos. 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

0: 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Son las 4 en punto. 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
1: Amigos, bienvenidos nuevamente al Avance Informativo correspondiente a esta hora. El presidente de Brasil, Luis Inácio Lula da Silva, mide su fuerza en las calles este domingo con una jornada nacional de movilización popular a 3 semanas de unas elecciones cada vez más ajustadas frente al senador Flávio Bolsonaro y marcadas por el escándalo del Banco Master. Todos los sondeos dan por hecho que las presidenciales se decidirán entre Lula en busca de un cuarto mandato no consecutivo a sus 80 años y Flávio Bolsonaro, primogénito del exmandatario ultraderechista Jair Bolsonaro. La última encuesta de la firma demoscópica Data Folha, divulgada el viernes, dejó al actual jefe de Estado con un 39% de las intenciones de voto, 4 puntos más que Bolsonaro, hijo, de cara a la primera vuelta de los comicios del 4 de octubre. Sin embargo, ambos candidatos aparecen empatados técnicamente en una eventual segunda vuelta que se celebraría el 25 de este mes. Amigos, así culmina la jornada informativa que hemos llevado a ustedes a lo largo de este día sábado 12 de septiembre de 2026. La invitación es para que se queden con nosotros, continúen disfrutando de la programación que hemos preparado para ustedes a lo largo de este fin de semana en cada una de nuestras regiones. Nos despedimos en nombre de todo nuestro equipo técnico y periodistas. Les habló Jesús Madruga Castro. Bendiciones para todos.
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0: 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Son las 5:02. 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

0: 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Son las 5 y 29 minutos. 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

0: 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Son las 5:56. A continuación, Gloria al Bravo Pueblo.
1: Himno de la República Bolivariana de Venezuela. Letra de Vicente Salias y música de Juan José Landaeta.

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0: 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Son las 6:31. 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

Sevilla. Va a cobrar el gran Nicolás Colacho Mendoza. El viento alborota la melena de Colacho, toma carrera, patea. Viene la bola por elevación, recibe Diomedes Díaz con el pecho, va Castierri, enfrenta, lo saca, le hace un túnel, le hace un paragüita. ¡Qué jugada! Se acerca el arco, puede haber gol. Señor.

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1: Ella es mi todo, de la autoría de Caleb.

0: 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Son las 6:57 minutos. 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

0: Son las 7 y 29 minutos. 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

0: Son las 7 y 58 minutos. 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